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1: Aquí estamos, po. Aquí estamos. Aquí estamos. Señoras y señores, muy buenos días. Listos por acá para comenzar con este show de la mañana, edición del día miércoles, ombliguito de la semana, llegando por acá a este 23 de septiembre. Estaba mirando por acá el calendario y fíjate que estamos exactamente a una semana de despedir este mes y a una semana y un día de recibir octubre, que lo vamos a recibir el jueves de la próxima semana. Así que maravilloso, maravilloso. Saludos para toda la gente que está trabajando desde la madrugada. Algunos que entraron 11 de la noche, 0 horas, 1 de la madrugada. Les enviamos un saludito. También la gente que va a trabajar ahora desde las 6 o desde las 7. Vamos que se puede. Y todas las personas que están escuchando ahí en la casa, preparando el día, tomando desayuno, que van rumbo a la duchita. Vamos que se puede. También a todas las personas que enfrentan a esta hora el tráfico, que es piola hasta ahora, no pasa nada. Claro, después de las 6:50, 7 de la mañana ya comienzan los primeros tacos. Y por fin, podemos decir oficialmente, por fin, que ya estamos en primavera. La primavera que comenzó pasadita a las 9 de la noche y ahora por fin. Ni se nota, pero estamos en primavera, vamos a estar con harta lluvia y viento. Ya les voy a contar de eso también en el pronóstico que vamos a revisar pronto. Lo más importante es que desde ahora habilitamos el WhatsApp. Ustedes se pueden comunicar ahí con nosotros para interactuar, dejar algún reporte en ruta, algún saludo. Iba a decir alguna paya, pero yo ya era la paya. Pues, claro. Algún poema, algún saludo romántico. O simplemente enviar una carita feliz, reportar sintonía. Estamos por acá.
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1: Exactamente. Ahí estamos con el WhatsApp. Ustedes se reportan y vamos conversando en esta mañana. Aparte de toda la gente que se reporta todos los días, quiero que, si ustedes escuchan la radio siempre, pero nunca hablan, quiero que hablen el día de hoy. Sería maravilloso, ¿ah? Así que ahí lo vamos a estar esperando. Una mañana llena de noticias, interacción y buena onda que comienza. Bienvenido.

0: aplauso. Para comenzar el día de hoy con la música del grupo La Cumbia. Algunos clásicos argentinos con eso que se llama Ya Llegó el Sabor, 6:08. Y claro, la pregunta es, en este primer día de primavera, primer día oficial, ¿qué es lo que pasa con el tiempo? ¿Es verdad que vamos a estar con lluvia y también con viento? Lo que viene siendo como un temporal. Vamos a revisar. Amigos de Los Ángeles, el día de hoy, máxima de 13 grados, cielo cubierto, vamos a estar con lluvia. Kilómetros por hora. Eso para Los Ángeles. Estamos en Temuco y Padre Las Casas. Para hoy, máxima de 14 grados, cielo cubierto, lluvia, viento de hasta 60 kilómetros por hora y probable tormenta eléctrica en la tarde. Ahí estamos con Temuco y PLC. Valdivia, máxima de 14 grados, cielo cubierto, lluvia, viento de hasta 70 kilómetros por hora. Revisamos lo que pasa el día de hoy también con Osorno. Máxima de 15 grados en Osorno, cielo cubierto y lluvia. Puerto Montt y Puerto Varas, máxima de 14 grados, cielo cubierto, lluvia, viento de hasta 50 kilómetros por hora. Y cerramos con la isla de Chiloé, Ancud y Castro. Máxima de 13 grados, cielo cubierto, lluvia. Y en la noche, viento que puede llegar a los 60 kilómetros por hora. Entonces hago la pregunta de nuevo. Estamos en primavera. ¿De verdad? ¿Me lo juras? Informe del tiempo que revisamos contigo a través de Punto 7. En todo caso, estamos acostumbrados a la lluvia. Sí.
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0: Ahí estamos. Vamos a revisar a la gente que está reportándose desde muy temprano, antes de que comience el programa. Siempre hay gente por acá diciendo hola, diciendo presente. Por ejemplo, el primero en llegar hoy fue el Cuervito, que dice: hola, amiga, soy Juliana, acá en la chamba, escuchando la Punto 7. Yo soy un 7. Grande, Cuervito, saludos. Por acá, hola.
2: ¿Cómo estás, Julián? ¿Cómo estás, Julián? Acá andamos.
0: Hola, amigo.
2: Pasando por Río, vamos camino a los coches, hacia el campo. Feliz primavera para ti y para todos. 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
0: 7. Buenas, saludos, amigo. Ahí estamos con el grande, con el único, con José Salas. Póngale con todo, Josecito. Póngale. Recorriendo las calles de Temuco. Por acá estamos con Patita de Los Ángeles. ¿Qué tal, Patita?
3: Hola, Juliancito, buenos días.
0: Buenos días.
3: Yo aquí ya esperándote que llegaras para contarte algunas cositas.
0: A ver.
3: Me levanté a las 5:30 porque tenía que tomar desayuno antes de los remedios, porque empecé con otros remedios ahora. Bueno, el batasano del traumatólogo. Estoy esperando las radiografías del jueves para ver exactamente qué es lo que me pasa de nuevo. Los dolores de mis piernas son horribles, de mis caderas, de mi ciática, y no saben todavía qué lo que es. Pero ya estoy con remedio y ya puedo estar bien, por eso no te había podido hablar y he estado como bien en eso ahora. Así que aquí voy a esperar con muchas incertidumbre qué es lo que va a pasar ahora y bueno. Que sea lo que tenga que ser y a cuidarme lo que tenga que hacer y todo lo que me diga el doctor, ¿no?
0: Bueno, yo estoy seguro que va a salir todo bien, Patita, así que te mando un abrazo. ¿Cómo dijo la Patita? El matasano. ¡El matasano! Va a salir todo bien, amiga. Y te deseo lo mejor para este día, miércoles, primer día de primavera. Abracito. Ahí está la Patita desde Los Ángeles. Por acá dice: hola, Julián, buenos días. Yo desde Los Ángeles siempre soy un radio escucha, nunca llamo, pero me conformo con escuchar la radio y ser un punto 7 fijo. Así que hartas bendiciones, Julián, para ti, para la radio, para los puntos 7, y que todos tengamos una linda primavera y que Dios nos bendiga. Saludos desde Los Ángeles. Muchas gracias por ese lindo saludo, ¿eh? Viste que hay gente que escucha la radio todos los días, pero nunca se reporta. Saludos. Aquí estamos con Eric desde Temuco.
4: Hola, hola, amigo Julián. Un abrazo gigante.
0: Hola, amigo.
4: Acá saliendo rumbo al trabajo con mi señora. Harta lluvia anoche. Pues creo que va a llover todo el día. A cuidarse, manejar con cuidado. Fallé Eric y Patricia de Temuco. Cariños para todos los amigos de Radio.7.
0: Gracias, amigo.
4: Gigantes, bendiciones para todos.
0: Ahí estamos con Eric y Patricia, ya tempranito reportándose. Lindo día, Eric y Patricia.
5: Muy buenos días, Julián. Aquí, como siempre, escuchando la Punto 7, muy tempranito. Saludos y abrazos y muchas bendiciones desde acá de Puerto Montt.
0: Soy Puerto Montt, mira, Puerto Montt presente, 101.9. Saludos.
6: Bendiciones a todos los puntos 7, somos un 7 y tú.
0: Ahí está el amigo Arsenio, buenos días Arsenio. Póngale con todo Arsenio, buen día.
7: Buenos días Juliancito, te habla Jimena desde Puerto Montt.
0: Hola Jimena.
7: Bienvenida a la primavera, con lluvia por Puerto Montt, pero bien igual, bien recibida la primavera, con un poco de temporal. Pero aquí estamos, iniciando la primavera. Yo soy un 7 y tu cariño es para ti, para todos los puntos 7. Que tengan un excelente día, miércoles. Abracitos a todos.
0: Muchas gracias. Saludos, Jime. Y oye, la fotito que tiene de perfil, ella aparece en la foto con Chayanne abrazados. ¡Cállate! Saludos, amiga. Llegó la Carlita que dice, buen día, amiguito Juli, ¿cómo estás? Oye, se te olvidó dar el WhatsApp para la gente que no se reporta. Oye, pero si lo dimos cuando comenzamos el programa, pues Carlita, ¿viste que llegaste tarde? Por aquí despertando porque voy al pediatra hoy con mi bebé, está un poquito resfriado. Ayer me canceló la hora y llueve tanto que da flojera. Ay, sí. Como que uno escucha la lluvia o a través de la ventana puedes ver la lluvia también y... tan pura gana de quedarse ahí calentito. Dice, te envío un abrazo especial para ti y para todos los que escuchan la radio, en especial para My Love. Que te vaya bien, Carlita.
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0: Estoy preocupado porque hay una persona acá en el WhatsApp que desde que yo comencé a hablar, a decir hola, buenos días, hace ratito ya, pues, hace como 15 minutos, desde ahí que aparece grabando audio. ¡Oh, el audio! Va a ser como de 15 minutos el audio que nos va a enviar. Ya, pero vamos a estar atentos. Uno más.
7: Un poquito más temprano ya, levantándonos con las pequeñas para ir a nuestros quehaceres, a las clases y hoy nos toca ir a trabajar. Con harta lluvia, una mañana bien lluviosa, así es la magia del sur. Bienvenida a la primavera.
0: Exactamente.
7: Y a pechugar nomás. Con poco ánimo de salir a la pega, pero hay que salir, amigo lindo. Que tengas una hermosa jornada, un bendecido día. Y por supuesto, saludos para ti, para mis pequeñas y a mi amorcito. Ya pues nada más.
0: Muchas gracias.
7: Que tengamos una bella mañana.
0: Saludos, Yanita, bienvenida a la realidad. La Yanita está regresando hoy recién de la celebración de fiestas patrias, así que vamos con todo. Si ustedes se preguntan, las personas que se han reportado, oye, yo tengo mucha flojera, ¿será que soy yo nomás que estoy flojo? ¿Será que algo tengo? ¿Estaré enfermo? ¿Tendré ansiedad? No, no, déjame decirte que a todos nos cuesta despertar. Yo creo que la clave está en el chip para poder cambiar la flojera y pensar en tus objetivos. Ya, voy a ir a trabajar porque necesito plata para mi viaje a Brasil, a Colombia, a Europa. Porque necesito plata para carretear el fin de semana. Y para mi auto nuevo, no sé cuál es tu objetivo. Dale con todo.
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0: Hoy la persona sigue grabando audio.

0: Musiquita para despertar, musiquita para alegrar tu mañana. Ahí estábamos con el grupo La Rosa, algunos clásicos de la cumbia con No Te Lo Puedo Creer. Y también Alexis y Fido con Cinco Letras. En este show de la mañana vamos a revisar la prensa. Algunos saludos por acá, póngale a ver. Antes, buenos días.
1: Muy buenos días, Julián. Reportando sintonía desde la quinta región, Quintero, en Valparaíso.
0: Valparaíso, mira.
1: Acá también amaneció nublado y un poquito frío.
0: Ahí está el amigo Alcides. Buenos días para ti, Alcides, a la distancia. Póngale con todo, amigo. Y Betita dice, buen día, amiguito. Pon la pucha que llueve. El invierno no se quiere ir. Justamente lo comentamos algún rato cuando revisamos el tiempo, que el invierno, a pesar de que se acabó anoche, se va a despedir esta semana con escándalo. Así como que, ¡ey, ey, aquí estoy! Me voy, mírenme. Así está el invierno. Claro. Saludos, amiga. Buenos días, buenos días.
2: Muy buenos días, aquí reportándome de Los Ángeles, por acá.
0: Los Ángeles.
2: Un lindo día para todos.

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1: Para la gente que está fuera de Temuco o en la señal internacional, como dijo alguien, en Los Poetas, en Temuco, hay una cantidad de eventos, hoyos, baches, dígale como quiera, y eso ha provocado que muchos conductores tengan problemas con sus vehículos. Claro, neumático pinchado, llantazo. ¿Quién paga eso? No, muy complicado. Muy complicado. Y con lluvia, aún peor. Buenos días.
2: Buenos días, mi choro con manjar. ¿Cómo estás, Julián? Yo aquí perteneciendo al 99,9% de los chinos los resfriados, Julián. Ay, me siento mal, Julián, pero ¿qué hacer? Hay que darle nomás la chapa.
1: María Cristina, cuénteme, amiga, usted no se reportaba el día sábado. Anda, esa voz, aparte de ser un resfrío... No sé, María Cristina, o es solamente un resfrío, porque hay gente que está llegando hoy recién, otros que llegaron el día lunes, otros ayer. Ya, amiga, cuéntenos.
2: No, Julián, me porté muy bien porque ayer tenía que hacerme exámenes, me fui a las 6 de la mañana, fui a la consultoría, así que no, resfrío solamente. No, me porté bien, Julián.
1: Muy bien. Te voy a creer, amiga, te voy a creer. Muy bien. ¿Aló?
3: Reportando sintonía de la quinta región Quintero.
1: Ese audio ya lo habían pasado. Ya. Voy a revisar lo que es la prensa, algunos titulares por acá. Oye, chiquillos, que hola, tole. ¿Qué oso? El ministro de Seguridad, Martín Arrau, está más enojado. Se refirió a la caída de la reforma constitucional que buscaba ampliar los plazos de detención de extranjeros con orden de expulsión administrativa. En el Congreso, Arrau dijo que algunos parlamentarios, 47 parlamentarios en este caso, impidieron hacer mejor este proceso. La iniciativa no alcanzó el quórum. La Cámara votó 88 a favor, 28 en contra y 19 abstenciones. Claro, se necesitaban 89 respaldos. Habían muchos parlamentarios que no asistieron. Esto es por falta de quórum. Así que hay decepción, duras críticas y responsabilidades compartidas por esta reforma migratoria que, recordemos, del gobierno, con la que buscaba ampliar el plazo de detención de extranjeros irregulares con orden de expulsión. No, y ahora hay que esperar muchísimo para volver a tramitar esto. Estaba viendo por acá por qué no fueron, en especial del oficialismo, y se excusan con temas médicos, con trámite, ta. Yo fuera parlamentario y ganara todo lo que gana esta gente, ni siquiera me enfermaría yo. Atención, nueva arista golpea a senadora Camila Flores. 200 millones que no cuadran y gestión por terreno de su madre. 200 millones. Veremos qué pasa con esta nueva polémica. Presidente Kast se va a reunir con Delcy Rodríguez para abordar situación migratoria. Queremos generar vínculos que estaban rotos desde hace bastante tiempo, precisó el mandatario. El presidente Kast y críticas por adhesión a Escudo de las Américas. Es compartir cierta información respecto del crimen organizado. Kast aclaró que no se trata de operaciones militares en contra del crimen organizado o terrorismo. Asesinan a sujeto en Lo Espejo. Sería quien amenazó de muerte a alcaldesa Reyes. El sujeto fue baleado al interior de un automóvil marca Volkswagen. Ay. Donald Trump aseguró ante Zelensky que Vladimir Putin quiere reunirse y terminar la guerra. Sería maravilloso. Creo que debemos hacerlo, si es posible, antes del invierno allá, comentó el mandatario. Estaba revisando, hablando del clima, que varias ciudades se están preparando para lo que va a pasar hoy y mañana, que es muchísima lluvia y muchísimo viento. Por ejemplo, Puerto Montt activó el COGRID comunal ante lluvias de hasta 105 milímetros el día de hoy. El municipio va a desplegar equipos en terreno durante la jornada de mayor intensidad de este sistema frontal, que también presenta una isoterma cero alta. Así que se nos viene harta lluvia en esta jornada, lluvia y viento. Saludo a todos los municipios que se han preparado para esto y espero que salga todo bien y que no quede la tole. Ojalá. Buenos días.
4: Bueno, Julián, acá

0: vino a Millar. Pues andaba un poco resfriado, ¿no? Pero igual hay que hacerle al labudro. Harta lluvia, harta lluvia. Un saludo a todos los puntos 7.
1: Saludos, ahí estamos con el Chino. Aparte de tu persona, amigo Chino, son muchos los que han estado resfriados en estos días. No, pero creo que es un resfriado que te tira como pollo, ¿eh? Te afecta la garganta, el estado de ánimo, te duele el cuerpo. Aparte de resfriado, ¿será quizás COVID en algunos casos? ¿Influenza? A cuidarse, a cuidarse. Estábamos viendo por acá algunos resultados de Copa Chile, revisamos rapidito. Esto fue ayer, a ver. Puerto Montt, cachete Puerto Montt, aparte de la polémica que tienen ahí en Puerto Montt por el tema económico y todo, Puerto Montt 2, Ñublense 0, mira Puerto Montt. Coquimbo le ganó de visita 2-1 a Cobreloa. Y esta fue la sorpresa, Audax Italiano y Colo-Colo no se hicieron daño. 0-0 Audax Italiano con Colo-Colo. Para el día de hoy tenemos Copa Chile, Curicó Unido con Concepción, hoy 6 de la tarde. Hoy La Calera con La Católica, 20:30. Hoy Iquique con Antofagasta, 20:30. Y mañana O'Higgins con Santa Cruz a las 6 de la tarde. Y Everton con la U de Chile mañana a las 20:30. Así que ahí estamos. Fuchibol. Fuchibol que también revisamos a esta hora. Buenos días.
2: Hola, Juliancito, ¿cómo estás? Hola. Soy la Isi del furgón de la tía Domi y la tía Dayana.
1: Hola, Isi.
2: Les quiero mandar un gran saludito a mis tías. Y soy un 7, ¿y tú?
1: Gracias, Isi. Saludos para Isidora Muñoz, ahí reportando sintonía desde el furgón, tempranito.
3: ¿Cómo estás, Julián? Amigo mío, buenos días, buenos días, buenos días. Espero que hayan
1: amanecido
3: bien, amigo. Oye, yo aquí ya dándole a la chamba, compadre. Voy por la segunda vuelta. Y después a buscar los insectos para llevarlos al colegio. Oye, aquí en la granza la están tirando con el balde, papi. Así que parece que nos espera harta lluvia hoy día. Sea un buen día para todos. Saludos. Te dejo un abrazo y ustedes saben, un besito.
1: Un besito. Como dice, en vez de ir a buscar a los niños, dice, aquí voy a buscar a los insectos. Buena, amigo. ¿Aló?
4: Vamos, levántese. Vamos, levántese. 1, 2, 3,
1: Católica.
4: Buenos días, Julián Ignacio.
1: Buenos días.
4: Por acá, transitando la ciudad de Mugo. Llueve, llueve, llueve. ¿Qué pasa con esta primavera? Llego llorando, parece.
1: Sí, pues llego llorando. El invierno, amigo, que se está pegando el show. Que... Buen día, amiguito, buen día. Es la música de Shakira con Ozuna, porque no fue culpa tuya ni tampoco mía. Fue culpa de la monotonía.

0: Señores y señores, ahí estábamos con la música del grupo La Ley, música chilena, si es chileno es bueno. Algunos recuerdos con El Duelo. Vamos, levántese. Vamos, levántese. Buenos días. Aló.
1: Buen día, Julián. ¿Cómo estás? Me quedé dormido, hermano. Recién saliendo. Y caché que está lloviendo harto, así que va a estar buena la peguita hoy día. Saludos, buen turno.
0: Estamos con el Celta. Buen día, Celta. Ayer me subo al vehículo, terminando el turno de la tarde, me voy para mi casita. Está a la punto 7 sintonizada. Lo primero que escucho al Celta haciéndose el lindo con mi colega nueva de Los Ángeles. Güey. Escucha al Celta. El Betito dice por acá, buen día, Julián, un gusto saludarte por mi parte, por acá cubriéndonos de la lluvia. Quiero pedir a todos los automovilistas que manejen con precaución, porque pasó un conductor y dejó a toda la gente mojada por acá. ¿Cuántas veces hemos dicho lo mismo, cierto? Respeten para ser respetados. Si ven una acumulación de agua, bajen la velocidad. Pongan el ojito. Gracias, Betito. Espero que pronto ya puedas tomar desayuno.
2: Gaspitas, ¿pero qué es esa canción? Gaspitas, ¿pero qué es esa canción?
0: Hola, buen día.
3: Hola, hola, buenos días, Juliancito. Aquí en ruta con la tía Domi. Los peques, mandarle un saludo a la Isi, que ven aquí, lo escuchamos, que nos mandó un saludito. Un saludito a todos los puntos 7. Y aquí en la ruta ya vamos como que fuéramos en bote, si tanta cual cae.
0: Oh, ahí estamos con la tía Dayana. Saludos, Dayanita. Bonito día para ti y para todos los niños y niñas que van contigo en el furgón. ¿Celta se quiere defender usted o no?
4: Julián debe haber sido otro Celta, sí.
0: No, no, si eras tú, amigo, eras tú. Tengo por acá los registros, amigo. Tengo... No, si eres tú. Ah, y otro que se andaba haciendo el lindo era el de los románticos, ese que dice, ¿por qué tanto romántico? También andaba pidiendo el Insta, mira si los tengo cachados a todos. Les quiero contar que en el santoral de hoy estamos saludando a todos los Lino y también Lina, que están hoy de onomástico. Así que saludos, chiquillos, chiquillas, Lino y Lina. Feliz onomástico. Estamos, como dije hace algún ratito, a una semana exactamente de despedir este mes de septiembre y ya el jueves de la próxima semana recibir octubre, que recordemos viene con dos feriados. Viene con el feriado del día lunes 12 de octubre, que ahí sería como fin de semana largo, y viene con el feriado del sábado 31, día de las iglesias evangélicas y protestantes. ¿Cacharon que este año el día de todos los santos cae domingo? ¿Un feriado un domingo? La mala suerte, claro. 1 de noviembre aparece día domingo y entre las celebraciones del 31 y el 1 aparece Halloween también en lo que es la madrugada. Bueno, obviamente octubre con un mejor clima, más calorcito. Exacto. Hola, hola.
5: Hola, Julián, buenos días. Yo vivo con una flojera enorme. No soy capaz de pararme a hacerme un café. Necesito un teque. Un teque que venga aquí a levantarme.
0: Pobrecita. Es tanta la gente que despierta y, claro, pues mucha flojera, dolor de cuerpo, sueño. Y cuando uno despierta, como que automáticamente analiza el día y dice, se dice a uno mismo como, oh, se me viene un día muy largo. Mucho trabajo, los colegas, aguantar el jefe. Vamos que se puede, amiga, vamos. A pensar en los objetivos y en la parte bonita de la vida.
6: Hola, tía, soy la Trini. Hoy día es mi cumpleaños y le quiero decir un pequeño regalo.
0: Mira, pues de veras que la regalona nos había dicho que hoy estaba de cumpleaños y que quería venir a la radio. Así que venga para acá nomás. Venga, venga, aquí vamos, la vamos a estar esperando y no sé si cantarte el cumpleaños feliz ahora o cantarte el cumpleaños feliz en vivo y en directo. Yo creo que ahora igual, ¿cierto? Así que un saludo para ti, para tu mamita. Agradecer que todos los días escuchen la radio, que se levanten con nosotros, que también escuchen en la tarde. Y nada, pues, las queremos mucho. Que te llegue mucho regalo. ¡Te queremos! ¡Te queremos!

Ya, avísanos si viene a la radio en la mañana, en la tarde. Va a estar atenti, ¿vale? Un abracito. Le ponemos ritmo con Mario Guerrero.

0: Ese tema es para ti, que andas en mi cabeza a todas horas. Ya son las 6:52 en este show de la mañana, edición del día miércoles, ombliguito de la semana. Ya revisamos el tiempo más temprano, con harta lluvia y con harto viento se viene la cosa para hoy. Tiempo que vamos a repetir, yo creo, después de la pausa. Vamos a estar ahí de nuevo con el informe del tiempo actualizando. Voy a estar también después de la pausa comentando lo que es el campeonato de locomoción mayor en Temuco, que va a comenzar este día domingo en el Estadio de Labranza. El amigo Alejo por acá nos está dejando toda la información. ¡Buena, Alejo! ¡Buena, buena! Saludos a los amigos de la locomoción. Después de la pausa, comento eso. ¿Ya?
1: Saludos a mi carito de Osorno, que se está levantando para dejar a la hija a la escuela. Muy buenos días, Julián. Tengas una excelente mañana. Yo ahora paso a Osorno a escuchar ahí a la Marioli, la Eso. Carito, la Marioli, la Carito, la Marioli, la Carito. ¿Qué me hacen reír las chiquillas? Oye, buen día, Julián.
0: Son muy simpáticas las chiquillas. Bueno, todas las chicas y chicas de la radio a nivel nacional son todos simpáticos, mis coleguitas. Saludos, acá dice el amiguito Alexis de Los Ángeles. Buenos días, Julián, amiguito. Oye, hoy juega Chile sub-20. Exactamente, amigazo. Tenemos hoy un partido para todos los fanáticos del fuchibol. Hay clásico sudamericano. La selección chilena sub-20 enfrentará a Paraguay por un cupo en la final de los Juegos Odesur 2026 que se disputan en Santa Fe. ¿Quieren ver el partido? Bueno, Chile-Paraguay sub-20 está programado para hoy a las 15 horas, 3 de la tarde, en el Estadio Marcelo Bielsa de Rosario, Argentina. El duelo tendrá transmisión gratuita por parte de TVN. TVN será el canal encargado de transmitir este partido sub-20, repetimos, entre Chile y Paraguay a las 3 de la tarde. ¡Buen partido! Apoyando, como siempre, a las nuevas generaciones. Ok. Paulita, ¿cómo está, Paulita?
2: Hola, hola, Juliancito, hola, Juliancito. Aquí estamos escuchándote. Besos para ti, que sea un bello día para todos.
0: Abracito.
2: Apoyar a la Roja, apoyar a la Roja.
0: Apoyemos hoy la sub-20. Ahí están las nuevas generaciones, el recambio. Saludos, Paulita.
3: Oye, Julián, ahí donde juega el arco Moreira.
0: Ya, alcanzamos a ir al efemérido, ¿no? Rapidito, ¿sí? Señoras y señores, estas son las efemérides. La, la, la, la, la, la, la, la, la. Te cuento que hoy y desde el año 1999 está presente esta efeméride. Se conmemora el Día Internacional de la Bisexualidad, o también conocido como Día de la Visibilidad Bisexual, una fecha que no solo busca la aceptación, inclusión y tolerancia hacia las personas que gustan de ambos sexos, sino que es un grito a la admisión de que en cierta medida todos somos diferentes y tenemos la libertad y el derecho de disfrutarlo siempre que no le hagamos daño a nadie. Día Internacional de la Bisexualidad. Te cuento que hoy es el Día Mundial del Síndrome de Piernas Inquietas. Con este día se pretende generar conciencia en la población mundial acerca de los síntomas, causas, diagnósticos y tratamientos de este síndrome. El síndrome de piernas inquietas es un trastorno neurológico del movimiento de las extremidades inferiores que causa hormigueo, dolor, picor y sensación de tensión, en especial durante periodos de relajación. ¿Sí? Mire, síndrome de las piernas inquietas. Y también hoy es el Día Internacional de las Lenguas de Señas, esto proclamado por la ONU en noviembre del año 2017. Exactamente. Claro, cada año se trabaja en torno a un lema para celebrar el Día Internacional de las Lenguas de Señas. El lema de este año es: sin lenguas de signos no hay derechos humanos. Las lenguas de señas. A mí y es muy importante cuando en la televisión, por ejemplo, hay un programa y aparecen ahí los chiquillos, las chiquillas con las lenguas de señas, pero de repente hay que decir que igual se vean el show, da risa porque se vean sus bailes. Yo estaba viendo las lenguas de señas en la parada militar, por ejemplo, y ahí le ponían colores. Ah, buena. uno de los días que estamos celebrando y conmemorando, y todo te lo contamos a esta hora en el show de la mañana. Buenísimo. Ya, le doy el paso a mis coleguitas en cada punto 7 con programación local. Siguen ellos y ellas con datitos, con buena música. Y yo la vuelta sigo para Temuco en este show que va todos los días de 6 a 9. ¿Estás feliz en este momento sin pareja? ¿Estás feliz sin tu ex? 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

que tú eres el amor que yo ando buscando. Buenos días. Arriba mi sur de Chile. Arriba Osorno a levantarse, mi amor. Es un nuevo día para abrir los ojitos, para ganarle a la vida, para poder respirar y decir aquí estoy. Para poder entregar cariño, para poder entregar amor. ¿Cómo están todos ustedes? Oh, llegó la primavera. Llegó la primavera. Pase nomás, parientita. Oye, ¿y si digo primavera?

0: ¿Quién volverá?
1: La maldita primavera. ¿Qué?
0: ¡Bravo, bravo, bravo, bravo! Bienvenida a las alergias. Oye, no es chiste. Un saludo para todos los que somos alérgicos. Vaya ahí juntándolo la tadina. Sí, y todos sus derivados. Ají nomás, po. Hoy día, como todas las mañanas, vamos a saludar. Eso, pase adelante, tenemos el charro. Vamos a saludar a todos los que llevan por nombre Lino y Lina. Oye, podríamos decir que hoy día también la tela de Lino está celebrando. Oye, yo conozco una Lina, preciosa Lina. Feliz santo para ti, mi amor.
2: ¿Cómo hice?

te motivo a ti para que puedas enviarnos tu mensajito de WhatsApp para decir buenos días. Aquí estoy. Al 642-21-71-91. Y al regreso vamos a estar con todos tus mensajitos. Porque ahora, ahora nos vamos a vestir de toreros. Yo necesito un pañuelo rojo. A ver, vamos a pedirle. Justo que hoy día aquí mi amiga Lilian de Santiago anda con un pañuelito rojo. Me lo va a prestar porque tenemos que torear. Llega el papi de todas. El papacito también. Chayanne con Torero. Vamos arriba, vamos arriba, vamos arriba. A levantarse, a levantarse, a levantarse.

aprovechar el ole de ustedes. Envíenme un mensajito de WhatsApp cantando la parte del ole. Y aquí lo hacemos coincidir con la canción, ¿le parece? Ya dale, Lilian.

0: Sí.
1: ¡Ole!
2: ¡Eso! Tenemos una toreadora. A ver, llegó un toreador.
3: ¡Ole!
2: ¡Eso! Nos salió chúcaro el torito.

0: ahí estábamos con nuestros amigos toreadores. Directamente de Valparaíso. Giovanni lo hizo muy bien. A la Lilian casi que lo topó el torito. Oye, por poco, ¿ah? Si no teníamos que hacer ahí primeros auxilios. Ay, ñañaycito. Oye, mis amores, ¿les parece que vayamos al WhatsApp? Repórtate. Buenos días. A levantarse. Oh, no puedo creerlo, directamente desde Puerto Montt. Mi amigo Jorge.
1: Buenos días. Qué rico despertar, gracias a Dios, para volver a escucharnos.
0: ¡Eso!
1: Un gusto de excelente jornada para los .7 lovers. Yo soy un 7 y tú nos estamos escuchando, Cita Marioli.
0: Yo un 7 también. Amigo Jorgito, oye, sí, es una bendición poder estar despiertos aquí, escuchándonos y dándonos la buena onda y la buena energía. Hola, señorita Marioli, soy la flaquita, como me dice mi marido. Uy, hola, Natalia preciosa. Quiero enviarle un saludo a mi gordito Castor Troy. Soy su fiel auditor, mi hijo Matías y a mi sobrina Belén, y a ustedes que tengan un lindo día. ¡Bendiciones! Muchas gracias. Yo igual voy a decirte flaquita ya, Natalia. Un saludito para todos ustedes. Al gordito Castor, su fiel auditor. O sea, ¿está aquí siempre? Oye, entonces quiere decir que escuchó que tenía que llevar la flor amarilla. Por favor, corrobórame eso si te llegaron. Si no, tenemos todo el mes aquí para promover que llegue las flores amarillas. Buenos días. Ahora sí comenzó la primavera. Hoy ponga la canción, me dice Lilian. Ahí estábamos cantando nosotras la maldita primavera. Oye, aunque hay otra, hay varias de la primavera. Vamos a buscarla. Me dice ella que dice que hay uno de sacados. Y me cuenta que iba toreando en el metro. Pues su chica cristiana, por Dios. Buenos días, Andreita Arriagada. Buenos días, levantarse.
2: Hola, Cita Marioli, muy buenos días.
0: Buenos días, mi amor.
2: Espero que haya tenido una excelente noche, que tenga un lindo programa. Yo ya voy camino a la Pillita Nueva. Entro a las 7:30.
0: ¡Oh, qué linda! Oye, ¿sabes qué, Andreita? Yo quiero hacer algo muy especial contigo. ¿Por qué? Porque la familia de Punto 7 se caracteriza por ser muy unida. Y vamos a enviarte mensajitos de buena onda desde ahora ya al más 56-642-21-7191. Envíenle buenas energías, un mensajito ahí de vamos, Andreita. Es su primer día de Peguita Nueva. Y nosotros aquí como familia de Punto 7 vamos a enviarte mensajitos, mi amor. Así que ahí a motivar a todos los que están en sintonía para que nos unamos en enviarle la buena onda. Andrea Arriagada. Andreita, con todo el fuá, mi amor. Que Dios te bendiga mucho en esa nueva peguita. A darlo todo. Ya. Llega Ráfaga.

0: Andreita, mucha mierda en el trabajo para que te vaya súper bien y sea abundante el trabajo. Un abrazo para ti. Éxito, éxito.
1: ¡Eso! Muchas gracias, Lilian. Oye, la familia de Punto 7 se une para mandarle buena onda a la Andreita.

0: bien. Muy buenos días, Andrea. Este nuevo trabajo que sea de bendición para ti, para tu vida, para tu familia. Dale para adelante nomás. Hay que empezar de cero y hacer la pega bien, lo mejor posible. Porque alguien va a preguntar, ¿quién hizo la pega? Van a decir, Andrea la hizo.
1: ¡Ay, qué lindo mensaje! Andreita, mi amor, aquí te mandamos pura buena onda, pura buena onda. Siempre existe como ese nudito en la guatita el primer día cuando uno es nuevo. Y sabe que estos apoyos son pero muy importantes. Así que Andreita, de todo corazón este regalito para ti de enviarte mensajitos. ¡Un besote! ¡Buenos días!
2: Buenos días, señorita Mariola, espero que haya amanecido bien. Primero que nada, gracias a Dios por haberle dado otro día de vida. Que tenga un excelente día miércoles, que se llene bendiciones. Bueno, voy a saludar a mi amorcita Angélica, un saludo grande para ella. Aquí ya tomando el rico desayuno para ir a la peguita. Ya, señorita Mariola. No le pido canciones porque solamente se saludaron. Y a todos los que escuchen la radio punto 7, la mejor radio. Así que eso. Ya, señorita Mariola, chau, chau.
1: Muchas gracias, Picaíto. Nos envía este mensajito y dice para saludar a la familia de Radio Punto 7, para dar ese buenos días y el besito con Angélica. Eso, ahí nomás, Picaíto. Buenos días, mi amigo Chechito. ¿Cómo

0: bueno para esta hora una sopaipilla, con unos huevitos, y un cafecito, o si no un Milo calentito a esta hora. Esté bien, hasta luego.
1: Hasta luego, mi amigo Checho. Oye, Checho, estoy recibiendo el cafecito que me enviaste, el cafecito con leche. Muchas, pero muchas gracias. Usted que igual tenga un lindo día. A darlo todo, mi chiquillo, ahí a la peguita. Saluda a los colegas. Que le pongan empeño a los colegas. 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
2: Hola Marioli, buenos días, que tengo un hermoso día.
1: Hola Arnoldo. Gracias por su saludito de todas las mañanas, yo feliz y contenta de poder escucharle. Oye, ¿cómo está la lluvia por allá? ¿Está intensa? Oye, llegó. La primavera llegó con viento, llegó con lluvia. Oye, a tener cuidado porque se van a ir acumulando por ahí algunas pozas. Y la gente que, cierto, a veces cruza en la calle tiene que tener precaución. Y también los conductores, a bajarle un poquito la patita ahí para no lanzar el charco así. ¡Ah! Después, imagínense la pobre gente que va a ir a trabajar así moja. No, pues no, bueno, así que tener ahí ojo, ojo, pestañas, ceja, todo. ¡Oh, llegó el tío Robin! ¡Oye, te levantaste tarde, Robin! Shiny, ¿quién quiere hacer este trend conmigo? Se tiene que morder el dedito índice, ¿ok? Si hay niños por ahí, se lo saben. Enséñenle a los papitos.

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0: temazo. ¿Cuántos se transportaron a aquella época? Oye, qué bonito despertar. Y a esta hora de la mañana, antes de ir a los mensajitos, ya sabemos que llegó la primavera. Marco Antonio Solís aún la busca y pregunta, ¿dónde estará mi primavera? Quizás a dónde se fue tu prima por mi chiquita. Vicente Fernández dice, 1,000,000 de primaveras. Y así muchos cantantes le hacen honor a esta maravillosa estación del año que vamos a estar comentando enseguida. Y también muchas flores que florecen.
1: Las flores de tu florero son como tú de bonita.
0: ¿Como yo? Oye, y así mismo yo digo que llega la parienta. Llegó la estación de la parienta. Pues la prima, la primavera. Ya mis amores bellos, vamos a compartir algunos datos curiosos de esta estación del año. Así rapidito, rapidito. Si usted tiene algún dato curioso con la primavera, igual lo puede compartir a través de el WhatsApp. La primavera no empieza el mismo día en todo el planeta. El hemisferio sur, como por ejemplo en Chile, inició a eso de las 9:05 minutitos anoche, el 22 de septiembre. Y en el hemisferio norte comienza alrededor del 20 de marzo. Uy, o sea que qué rato ya para ello la primavera está presente. El día y la noche casi duran lo mismo. Ahí está con lo que comentaba ayer en la tardecita nuestra querida locutora radial y amiga Carito con el equinoccio. Las plantas despiertan con más horas de luz y temperaturas más agradables. Oye, ¿y saben quiénes son los que más trabajan en primavera? Las abejitas, sí, yo sé que hay niños ahí escuchando. Y las abejitas son las que más tienen por ahí peguita. Trabajan mucho para poder hacer la polinización. Oye, ¿cómo es la canción? Si algún niñito me la puede cantar. Nosotras aquí. Estoy aquí en una flor. Algo así es la canción, ¿cierto? Aparecen más mariposas. Muchas especies salen de sus etapas de larva o pupa cuando las condiciones ambientales son favorables. Por eso, vimos más mariposas durante esta época. Oye, y así vamos a ir revisando más datitos curiosos de la primavera. ¿Les parece que vayamos al WhatsApp? Buenos días.
2: Hola, Cita Marioli.
0: ¿Cómo está, mi amor?
2: Buenos días, que tengo un excelente día también para toda la familia Radio.7. También aquí andamos en recorrido con los mañas. Saludar a mi tía asistente, a la Fabi, a mi hermana Sandra Delgado, que lo quiero emprender, al David, a la Shirley. Bueno, a todo en general. Así que nada, pues que tengan todos un excelente día, con mucha lluvia. Así que eso, pues. Nosotros acá en el sur estamos acostumbrados. Nada más, pues. O no, Cita Marioli. 60-90 revienta, o sea, perdón, 60-90-40.
0: Ahí estaba Robincito enviándonos este mensajito, saludando a Sandrita, a Fabiola y a todos los niños que van ahí en el furgón. ¡Buenos días, niños! ¿Cómo están los niños que van de camino al colegio? Ya muchos hicieron su presentación, aunque algunos, por ejemplo, en el colegio andaluz me estaban contando que es el día de mañana, ¿sí? O mañana, a ver, ¿cuándo están? No, es el jueves. El jueves van a estar haciendo su presentación. Así que un besito para cada uno de ustedes que a lo mejor ya se presentaron o están por presentarse, así que enviarle todos los ánimos. Buenos días.
3: Hola, tía Madi, ¿cómo estás?
0: Bien, ¿y tú, Miguel?
3: Soy Miguel, y le quería mandar mucha, mucha, pero mucha suerte a la Andrea.
0: ¡Ay, qué lindo!
3: Andreita, y quiero pedir la canción Wow, dice mi pelo.
0: Lindo.
3: Chao, besitos, que tenga un lindo día.
0: ¡Oh, mi corazón vino! Miguel, uniéndose a enviar las buenas energías, porque sí, yo le contaba que Andrea va a su primer día de trabajo, entonces los niños también aquí enviándole muchos cariños a Andreita. Oye, un besito para ti, mi precioso.
4: Hola, tía mayor, ¿y tú me puedes ponerme el gato Aramara? Y te amo mucho, chao. Soy Sofía Ule.
0: ¡Oh! Oye, un besito para ti, mi querida Sofía Ule. ¿Cómo es el gato? ¿Cómo me fue que me dijo el gato? El gato de la maldad. Oye, entonces es un gato mañoso. ¿Y tú, Sofía Ule, tienes gatitos? Cuéntame si tienes gatitos o no tienes gatito. Y un abrazo tremendo también para mi querido tesorero, Bob. El papito de Sofía Ule lleva las cuentas ahí. Es muy frío y calculador. Ah, no. Él es muy exacto con las cuentas. Así que nosotros le enviamos un saludito ahí de todo el primero B del Colegio San José.
4: Si tiene a tía gato. Chao.
0: ¿Y cómo se llama el gato, po? Preséntame tu gato. Buenos días.
5: Hola, tía Mariali, ¿cómo estás?
0: Bien, ¿y tú,
5: hoy
0: mi amor?
5: Día le quiero mandar un saludito a alguien que está de cumpleaños en mi colegio.
0: ¿Quién está de cumpleaños?
5: Y esa es la tía Claudia Bello.
0: No,
5: ¿en saluditos
0: serio?
5: Y besitos. Ah,
0: tía Claudita Bello. ¡Feliz!

0: directamente del Colegio San José. Mi amigazo, el Lauti Lautaro, está saludando a la tía Claudia Bello. Tía Claudia Bello, desde Radio Punto 7 te mandamos este tremendo beso. Torta, torta.
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0: Ya. Bueno, ustedes saben que aquí tengo una compañera que se llama Carmelita. Carmelita le está. Sí, eso. Tráigale la tortita. Que sople la vela a la tía Claudita, bello. Felicidades por su 20 y siempre. Por acá me escriben que el gatito de la Sofía Uli se llama Rango. ¡Oh! Oye, es como el personaje de la película de Rango. No, porque ese es tremendo, tremendo. Oye, ¿tu gatito cómo se porta? Porque el mío, uy, se porta muy mal. Ese es un bandido. Rango. ¿También te destruyes las cortinas de la casa? Sofía, cuéntame, es momento de que tú te puedas descargar. Un saludo para todos los niños y niñas que van de camino al colegio. Y les cuento que la primavera ya está presente, niños. Así que a cuidar por ahí si alguno tiene alergia. Ahora vamos a modelar. ¿Quieren modelar? ¡Modelemos con los niños! Vamos a invitar a Rango para que modele con nosotros también.
2: 1, 2, 7.
0: Media vuelta. Vuelta entera.

viene posando la Lilian. Regia estupenda. Va modelando en el metro de Santiago. Y la queso. Nuestra Claudita Palma modelando con una ropa deportiva, eso, con una pelota de voleibol en la mano, y detrás viene el Auti con una paleta y una pelota de ping pong.

bailando con toda su familia. Viene Jorge con muchas flores, estilo primaveral. Dice que le sobraron flores amarillas del 21. Eso viene modelando con esas hermosas flores. Lilian vuelve a pisar la pasarela.

0: qué tremendo. Puras Miss Chile, puro Mr. Chile. ¿De dónde aprendieron? Yo creo que es donde hemos estado viendo los certámenes de belleza. Y ahora que se viene Miss 17, tiene onda. Hay algunas que se quieren postular nuevamente, chicas. 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Estábamos revisando algunas curiosidades de la primavera.
1: ¡Maldita primavera!
0: Les cuento que las aves se ponen más activas. Los pajaritos, en ellos aumenta el canto. ¡Oh, qué lindo! Oye, ¿sabes qué? Fuera de la casa en donde nosotros vivimos, llegan los pajaritos y empiezan en la mañana. Son, en vez del gallo, que está tan acostumbrada en el campo a escuchar el gallo, ahora escucho unas golondrinas. Muy lindas. Quiere decir que ahora me van a despertar más temprano. Van a cantar más. Mire, esto sí que es importante. Primavera no significa que deje de llover. Estamos claros, ¿ah? No, a nosotros no quedó clarísimo ahora en la mañana. Oye. En Chile, especialmente en algunas zonas del sur, todavía pueden producirse lluvias y días fríos y muy helados. Así que todavía no guarde la chaqueta de chiporro que tiene. Usted que a lo mejor separa la ropita de invierno con la de primavera, con la de verano, no la guarde aún. No guarde la bota de goma. Todavía la vamos a utilizar, señores. Las plantas pueden saber que llegó la primavera. No tienen un calendario, pero pueden detectar cambios en la cantidad de luz y temperatura, señales que ayudan a regular su crecimiento y la floración. Oye, a lo mejor ustedes por ahí han visto ya los árboles, pero preciosos, y las flores también en Osorno. Muy lindo, todo muy lindo. Oye, aunque antes me contaban que Osorno tenía una avenida, pero llena de flores, muy bonito. Si alguien se acuerda, si alguno osornino o osornina, de aquellos años mozos, por decirle, oye, de las flores, ahí nos cuentan si era así. Bueno, mi tía vive hace muchos años acá y me cuenta que sí, que Osorno se caracterizaba por tener muchas, pero muchas flores en sus calles. Vamos al WhatsApp. Oye, la Lilian, bueno, aquí estábamos compartiendo con Sofía Hule, que ella nos contó que tiene un gatito. Y la Lilian también me envió la foto de su gatito, que es Asadi. Oye, mira qué lindo. Oye, pero lo que sí me dice, me tiene los visillos todos rasguñados. Oye, son todos así, ñañaychitos. Bueno, ¿qué le vamos a hacer? Solo mimarlos. Aquí me envió una foto. Oye, es que es gringo. El mío también es gringo. Yo creo que es un tema del color, ¿ah? No es por ser así como discriminadora, pero es que esos rubiecitos son desordenados. Espero que los gatos nomás sean así, ¿eh? Buenos días, Nelson General, ¿cómo está usted, mi amor?
2: Hola, ¿cómo está? Muy buenos días, señorita Mariolina.
0: Buenos días.
2: Aquí yo, Nelson, reportándome. Ah, no, me equivoqué. Era Linda Mariolina.
0: Ah, Linda. usted igual es muy lindo. Guapo, regio. Estupendo. Que tenga bonito día, amiga John Nelson.
3: Sí, la Marioli, ahora te me desocupé. Andreita, espero que escuche igual todos los mensajes, ¿eh? Andreita, excelente jornada laboral en tu nuevo trabajo. Que Dios te bendiga y bendiga a todos los Super 7 Lovers que también están en su trabajo y en trabajos nuevos. Excelente jornada, chao, chao.
0: ¡Lindo! Jorgito, ¿sabes qué? Jorge, y a todos los que le enviaron un audio porque Andrea nos quiso compartir esta nueva etapa laboral que estaba comenzando. Y aquí nos unimos para enviarle la buena onda, la buena energía. Mi querida Andreita, yo no sé si ya está en la peguita, nos está escuchando, pero de cualquier modo, aquí le estoy reenviando sus mensajitos y gracias, Jorge. Oye, me enviaron una foto del rango. ¡Oh! Tenía que ser. Es gringo igual. No, es un tema. Oye, pero no sé qué opina. César, envíame un audio. Que el hombre es muy bueno para escribir, pero yo quiero escuchar la voz aquí. Cuéntame, ¿cómo se porta Rango? Y cómo se porta el amo también.
4: Me tiene rota todas las cortinas.
0: ¡No! De que le dije, vamos a hacer un estudio. Los gatos rubios son verdes. Y eso que ya pasó agosto. Yo no sé si se les corrió el calendario. Porque las plantas son vivas y se dan cuenta que es septiembre. Pero yo creo que los gatitos como que andan. Andan pero así muy caóticos en septiembre también. Buenos días, David Hidalgo. ¿Cómo estás tú, mi coachón?
5: Muy buenos días, señorita Marioli. Quiero darle un saludo cordial a mi hijo, que en este momento lo voy a dejar al colegio, al jardín. Acá en Franque Ricardo Sánchez, a su colegio. Decirle que lo quiero mucho y que lo amo mucho. Saludos.
0: ¡Ah, qué lindo! Oye, que le vaya muy, muy bien a su hijito en el colegio. Que Dios lo bendiga mucho, que comparta con sus amigos. Siempre les digo, recordar las palabras mágicas. A ver si hay algún niño o niña. ¿Cuáles son las palabras mágicas? Un día estaba animando y a lo mejor nuestra generación se sabía eso de memoria. Y los chiquitos me quedaron mirando así, me miraban. ¿Y cuáles serán las palabras mágicas? Me preguntaban ellos. Así que repasemos, o si no los adultos. Si los adultos se acuerdan de las palabras mágicas, sabemos que hay niños escuchando para recordárselas, que la tienen que integrar día a día. Pero mándenme audio, sí, pues. Aquí empiezan a escribirlo, pero es para que los niños puedan escucharlos a ustedes, ¿ya? Nana, Isita. Sí, mi amor, la Lilia me dice que le enviemos los audios a la Andreita. Eso voy a hacer enseguida. Hoy les cuento que se nos viene la tanda publicitaria. Tenemos el boletín informativo que es breve, pero importante siempre estar informados. Y luego seguimos ahí con la pachanga. Llega Garras de Amor. Apasionados.

0: palabras mágicas son por favor y gracias.
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2: Anoten, niños, anoten.
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2: Buenos días, Alexis.

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0: El alcalde de Osorno, Jaime Bertín, reaccionó molesto tras el rechazo del Consejo Municipal a la compra de un nuevo vehículo para la alcaldía. Adquisición que contemplaba un SUV Ford Explorer 2026 con un costo de 37.515.000 pesos. Bertín aseguró que el automóvil no era para su patrimonio personal, sino para uso municipal y para trasladar autoridades. Además, defendió la necesidad de renovar el actual vehículo, que tiene más de 7 años de antigüedad y, según afirmó, ya ha sufrido al menos 3 desperfectos. El jefe comunal sostuvo que ahora deberán invertir entre 6 y 7 millones de pesos para repararlo, incluyendo neumáticos, el tren delantero y el asiento del conductor. Además, lanzó una advertencia a los concejales. Dijo que un vehículo con tantos años de uso representa un riesgo y pidió que recuerden el rechazo de la compra si eventualmente ocurre un accidente. Bertín afirmó, finalmente, que personalmente no tiene inconvenientes en utilizar sus propios vehículos, pero insistió en que se trata de mantener operativo el automóvil municipal.
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0: Camila Vallejo criticó la primera intervención del presidente José Antonio Kast en la Asamblea General de la ONU, acusándolo de avergonzar a Chile ante el mundo y de hablar mal del país frente a la comunidad internacional. Vallejo destacó que Kast echó la culpa a otros de sus insuficiencias y decisiones, presentando datos como la disminución de la confianza económica y el crecimiento del PIB. Por su parte, Kast abordó temas de seguridad y economía en su discurso ante la ONU, asegurando que Chile se ha vuelto más seguro y destacando la reforma económica recientemente aprobada.
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0: Reparos en Chiloé generó el anuncio del gobierno de respaldar un feriado permanente cada 21 de septiembre para la región de Magallanes, en conmemoración de la toma de posesión del estrecho de Magallanes ocurrida en el año 1843. Autoridades chilotas pidieron que la medida también incluya la provincia, recordando que la expedición se realizó a bordo de la goleta Ancud, que zarpó desde Chiloé con una tripulación mayoritariamente chilota. El alcalde de Quinchao y presidente de la Asociación de Municipios de Chiloé, René Garcés, sostuvo que el archipiélago también debe ser reconocido. A la solicitud se sumó el alcalde de Ancud, Andrés Ojeda. Ahora, durante la tramitación de la iniciativa, gobierno y parlamentarios deberán definir si el feriado será exclusivo para Magallanes o también incorporará a Chiloé.
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0: bailar pegados es bailar. Oh. Con el romántico de esta mañana. Oye, les cuento. Y retomando el tema de las noticias, me voy a detener en la última. Respecto al feriado del 21 de septiembre que se está gestionando en cuanto al gobierno, parlamentarios, para que sea feriado en la región, ¿cierto? Ahí de Magallanes. O sea, todo esto es por tomar la posesión, ¿cierto? Del estrecho de Magallanes. Y yo me sumo a que Chiloé debe ser integrado en este feriado. Bueno, como chilota y representando ahí a toda mi gente, a todo mi pueblo, Chiloé marcó un hito muy, pero muy importante en esa posesión. La goleta de Ancud fue una nave que de guerra chilena que se construyó, miren, yo les voy a contar, en el año 1843 en Ancud, Chiloé. Y esta goleta fue encargada de realizar la expedición, ¿ya? Y aseguró la soberanía de Chile en el estrecho de Magallanes. Inclusive, mi querido Curaco de Vélez fue parte de este hito porque recaló en Curaco de Vélez. Ahí como que pasaron a buscar personas, ¿cierto? Para que pudieran participar de esta travesía. Y les cuento, se demoraron igual cierto tiempo en llegar porque zarparon un 22 de mayo de 1843 y un 21 de septiembre de 1843 llegaron a Punta Santa Ana en el estrecho de Magallanes. Si hay algún chilote o alguna chilota escuchando hasta ahora Punto 7, por ahí también si puede entregar el apoyo de esta información. Amores bellos, 8:16. Y vamos a ir al WhatsApp. Buenos días.
1: Mire, cita Marioli, me va a perdonar, me van a disculpar, pero tantos feriados por aquí, hay que trabajar, hay que producir este país. ¿Ya? Así que, por lo tanto, yo encuentro que más feriado para qué. Hay que producir, hay que trabajar nuestro país. Estamos en una economía no muy buena, así que, por lo tanto, hay que trabajar nada más. Ahí está todo el éxito. ¿Qué feriado, qué más feriado para qué? ¿Para qué? Muchas gracias.
0: Oye, el hombre trabajador, oye. Ay, Robinson. Mira, entiendo tu postura, muy respetable. Sin embargo, yo considero que tenemos historia. Tenemos historia, que hay personas que dieron mucho, mucho para que Chile pudiera estar hoy en día de la geografía que tiene. Y es un reconocimiento a su labor. Y mira, y te lo digo desde muy cerca. ¿Por qué? Porque allá en Chiloé nosotros sabemos lo que pasó. Sabemos el esfuerzo que tuvo que hacer la gente para poder viajar. Imagínate, fueron meses para poder llegar a Magallanes. Entonces, en Chiloé siempre se ha hablado de esto, que más que el 18 de septiembre sabemos que es otro feriado en sí, en donde se conmemora la primera Junta Nacional. Sin embargo, en Chiloé siempre se ha recordado el 21 de septiembre como una fecha tremendamente importante porque fue un hito en donde muchos chilotes ahí se reunieron y fueron, dejaron, ¿cierto?, a su familia con esa incógnita en que si iban a regresar, no iban a regresar. Entonces, para nosotros, de verdad que es una fecha tremendamente importante.
2: Panchito, ¿qué dice Panchito?
3: Puta, que me saliste bueno para trabajar, oye. Ese es mi torito con ure. Ese tiene que ser chupa chupa en la pega. Buenos días, Marioli.
0: Buenos días, Panchito. Oye, amaneció con todo, Panchito. Dale nomás. Ese
4: es mi Marioli, ya. Marioli presidenta.
0: Oye, Bueno, es que de verdad para nosotros es algo, una fecha importante, mi chiquito. Chiloé. Oye, por acá tenemos más mensajitos que se nos habían quedado al pendiente y vamos a escucharlo enseguida. Buenos días, Meli, ¿cómo estás tú, mi chiquita?
4: Buenos días, mi cita Mariola, yo llegando a trabajar. Y las palabras mágicas son, obviamente, gracias, por favor, permiso, disculpa cuando me equivoco. Y yo cambiaría el de nada por gracias a ti. Porque uno debe agradecer los favores. Un besito, besito, Mariela, que estés bien. Que tengas un lindo día, lluvioso pero lindo.
0: Linda. Oye, Mili, muchas gracias por recordarnos las palabras mágicas. Aquí nosotros habíamos hecho esa consulta porque les comenté que en una ocasión los niños no sabían cuáles eran las palabras mágicas en una actividad que tuvimos y le había preguntado, entonces los adultos nos están recordando cuáles son esas palabras que nos ayudan a enfrentar el día a día con mucho respeto y mucho cariño. 8:20 y es hora de escuchar a Basilo, Cara Luna.

0: 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Vamos a continuar. Tenemos mensajito más respecto al tema ahí de la travesía de la goleta de Ancud, que zarpó, ¿cierto?, a el estrecho de Magallanes. David Hidalgo, buenos días, mi chiquito.
1: Yo le apoyo, señorita Marioli, ya que el pueblo chilote se lo merece, y por la historia que nos contó, no todos la sabíamos, así que no. Se merece un feriado el 21 de septiembre. Y el caballero hoy sabe más de número que de historia, así que apoyamos al pueblo chilote.
0: Hijito, te voy a regalar un milcaíto. Oye, por acá igual nosotros de tempranito estábamos compartiendo esta nueva travesía, que hablando de travesía con la goleta Ancud, también cada persona tiene una travesía. Y nuestra Andreita Regada está en un nuevo lugar de trabajo. Y aquí nosotros como familia de Punto 7 le estamos enviando la buena onda. ¿Sí o no, Nelson?
2: Brindo por la Andreita, con mi vaso arriba y mi vaso debajo. Desearle que hoy día le vaya muy bien su primer día de trabajo.
0: Ah, ¡uy, uy! Oye, no, general. Pasa septiembre, usted por favor me sigue con sus payitas. Dele con todo nomás, porque sale pero magnífica, me encanta. Y ahí estaba entonces ese aliento para nuestra Andreita Arriagada. Le estoy reenviando todo, ¿ah? ¿Eh? Andreita, cuando se conecte, porque parece que ya ingresó al trabajo, porque le llega solo un tic. Entonces ahí va a encontrarse con esta sorpresa. Oye, Jorge de Puerto Montt dice que Panchito se ganó una java. Acá Daniel, oye, también estuvimos hablando, hoy día hemos hablado de muchas cosas, y también estuvimos hablando de las mascotas, de los gatitos, y el Daniel no tiene un gatito, sino que tiene un perrito, y me envía una fotografía que dice, esa es mi guagua. Oye, Danielito, ¿y cómo se llama su guaguita? Está muy linda. Quiero saber si es hembra o es macho, porque no lo logro distinguir. Así que por ahí, Danielito, cuéntame también cómo apodaste a tu perrito o perrita.

0: señorita Mariole, y también el saludo, por supuesto, buenos días, buenas tardes, buenas noches. Y siempre dar las gracias, pedir permiso, por favor. Y me estoy reportando, me retiro de este encuentro matutino.
1: Linda.
0: Porque estoy entrando al trabajo y creo que ya voy atrasada. No sé qué dice, más de las 8. Sí. Así que, chau, chau. Linda mañana para todos.
1: Linda, Lilian.
0: Por si no, saludo a la Carito. Carito, buenos días. Bienvenida, bienvenida a su radio. Aquí la estaremos escuchando en lo que nos dejan. Saludos, besitos, besitos.
1: Lilian, yo le voy a dejar aquí marcadito el mensajito para que pueda escucharte, mi amor. La Lilian va corriendo. Nos contó que iba en el metro y escuchando la radio. Estuvo de torera, estuvo en la pasarela. Participó con nosotras en todas las actividades aquí de la Punto 7. Le voy a dejar reenviado enseguida igual el mensajito a la Caro, a ver, para que después no se nos pase, porque nosotros aquí estamos como pulpo y a veces uno se olvida. Así que enseguida. Listo, listo. Ahí se lo dejé enviado a mi coleguita. De seguro ya viene en camino. Fue a dejar a Luciana. Muy tempranito se levanta la Caro junto con el ratoncito. Y ahí anda. Corriendo para arriba y para abajo esa mujer, oye. Esa es mi Carito. Así como muchas mujeres, ¿cierto? Con los hijos, con las bendiciones. Se levanta muy temprano a hacer de todo, de todo. Y ya está por llegar porque... estamos ya en este bloque. Oye, vámonos, no estamos. Hablando de bloque, se nos viene bloque. Ah, no viene nada el bloque. Antes de, viene Proyecto 1 con el tiburón. Y ya se nos viene lo más nuevo de esta semana. Junto a Sinaca. Manténgase en sintonía de Radio Punto 7.
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1: De regreso, 8:42 en este 23 de septiembre, que ya estamos con la primavera. ¡Ay, qué maravilla! Me encanta ver todo con flores, el olor a flores también. ¡Qué maravilloso! Oye, por acá nos van llegando saluditos. Les cuento que mi amigo Freddy desde Riachuelo me pegó un llamadito. Me dice que quiere saludar a toda la familia de Punto 7. Me contó también que está ahí tomando desayuno. Me dijo, frente a la radio, estoy tomando desayuno con la Marioli. No, y lo más bonito de todo es que donde él estaba, Río Negro, Riachuelo, la señal no llegaba muy bien. Entonces me decía, yo te escuchaba chicharrienta, pero te escuchaba igual. Sin embargo, hoy despertó con una sorpresa, porque dice que se escucha clarito, clarito, clarito. Así que contenta de que mi amigo ahí, Freddy Flores, está dándolo todo con la radio Punto 7. Súbale el volumen, nomás abra las ventanas, las puertas, que los vecinos se enteren que usted está escuchando la Punto 7. Aló, muy buenos días.
2: Buenos días, Cita Marioni, ¿cómo andan ustedes?
1: Yo muy bien, y usted, mi querida Shirley.
2: Aquí estamos, oiga, aquí, pasando la resaca del 18.
1: Oh, oiga, mijita, usted ya consumió su ajiaco, ¿no?
2: Y bien picante, oiga, cosa que no la lancha la salía, mijita.
1: ¿Cómo eso, pues, chica, por Dios? Oye, mi amor, pero usted reposó durante varios días, yo la eché de menos. Yo dije...
2: Ay, oiga, sí, lo que pasa es que tenía la garganta media tomada, oiga, el sentido medio tomado, entonces había que cuidar la voz.
1: Pero eso...
2: No me salía el hablamiento, oiga.
1: Yo le decía lo mismo a su parienta ladita. ¿Cómo es posible de que utilice a veces ropita tan como tela de cebolla usted?
2: Ay, oiga, sí, pero es que en esta vida no hay otra, mijita, así que... Ay, nomás digo yo, sí, que disfrutar, oiga, hay que disfrutar.
1: A disfrutar.
2: Es el mejor mensaje, el mensaje de la Chile para toda la familia Punto 7, disfrutar.
1: Eso. Disfruten, qué bonito mensaje nos está dejando nuestra Chile. ¿Y a quién le vas a enviar saluditos?
2: Oiga, en delantito escuché ahí a un joven que estaba saludando a la Chile hoy.
1: Sí, pues, no, si usted es muy mental.
2: He escuchado harto mi nombre por la radio.
1: Don Freddy, que me acaba de llamar, me dijo, salúdate a la Chirly, por favor. Así que ahora en vivo y en directo te doy este saludo desde Riachuelo.
2: Ay, qué bueno, don Freddy, si él es tan dije ese caballero. Oiga, hay tanto recuerdo que tengo con él hoy.
1: ¿Cómo que recuerdo?
2: Ay, bueno, ya se me está cayendo ya el celibato.
1: Sí, pues eso es un secreto de confesión, pues.
2: Igual que los...
1: ¡Aló, Chirly! ¡Se nos huela! ¡Oh! ¡Se nos huela, Chirly! ¡Aló, aló!
2: ¡Ay, sí, sí! Da, ¡oiga, que se corta! ¡Oiga! ¡Ya voy cascando ya con mis tacones para otro lado ya!
1: ¿Para dónde estás tomando rumbo, Chirly?
2: ¡Para Río Negro, mijita! ¡Para allá voy, oiga!
1: Ah, ¡va a estar cerca de Freddy, entonces!
2: Oigan, sí, voy para allá, para esos lados, me tocó ir, oiga.
1: Allá veo.
2: Ayer anduve para los lados de Corte Alto, oiga, imagínense.
1: Por Purranque.
2: Por allá, también me vieron trayendo, oiga.
1: Oiga, Corte Alto, muy bonito, Corte Alto.
2: Oiga, sí, cosas tan lindas que se veían los niños, andaban niños así con la ropa de China, de guapo. Oiga, sí, los llamamé, que se veían re lindos los cabros chicos.
1: ¡Qué lindo, Shirley!
2: Oye, mira. ¿Y usted en cuántas fondas zapateó?
1: No, yo en fonda de casa nomás. Yo zapateo en mi propia fonda. ¿Usted zapateó en fonda ajena?
2: Bueno, esta vez salí a zapatear en una fonda ajena nomás hoy.
1: Ajá.
2: bien, estuve licenciando ahí a un ex colega suyo, oiga.
1: No te puedo creer.
2: Corazón, oiga.
1: ¿Será uno con lente?
2: Oiga, don Bejotito,
1: Oye, le mandamos salud a mi coleguita porque él a veces hace el zapping y dice que nos escucha, así que ahí le mandamos un tremendo saludo a Bejotita, que lo hizo increíble. Tiene gracia mi muchacho.
2: Ay, él tiene todas las gracias del mundo.
1: Ya, ahí nomás, porque no quiero saber tanto, Shiri.
2: Ahí nomás, es del sentimiento del bueno.
1: Ya, mi amor, un besito para ti, oiga, te quiero mucho.
2: Yo igual, oiga, y colóqueme esa canción que me gusta a mí, po, esa que yo le canto a mi peluche, po, oiga, mi cucu.
1: Éjale. Cántele nomás su cucu.
2: Chao, por favor, colóqueme para escucharla. Que no toque mi cucu.
1: Ya, que no se lo toque, que no se lo toque. Ya, chao, mi amor.
2: A besito, chao.
1: Mi Chirly querida, qué lindo su peluchito. Chuamechito. Oye, por acá nos llegan mensajitos también. Gracias, Chirly, por este llamadito, por esa alegría que nos contagia a la familia de Radio Punto 7. Aquí está la Verito. ¿Cómo está, Verito?
3: Buenos días, Cita Marioli. Aquí tomando desayuno con la mamita Nina.
1: Eso.
3: Te alcanzamos a escuchar ahora a la mañana. Ya que estés bien, aquí te estamos escuchando, Bechito, en la tarde que estás escuchando a la Chirly tan temprano. Está está viva la Chirly, está viva. Salud, Chirly. Besito, Bechito, Bechito.
1: Está vivo, maluco. No, se había estado desaparecida después del 18. Un saludito para una amiga que está directamente desde Chiloé, Talcahué. Angélica, oye, la Angélica, vamos a hacerle promoción. Ella vende joyas en Talcahué, pero más ratito ahí en el mercado de Punto 7 vamos a compartir tus datos, porque hay muchas personas de Chiloé que también se conectan aquí a través de la aplicación. Así que en el mercadito nos envías tus datos, mi amor, y compartimos todo lo que tú tienes. Y de paso me envías ahí una medallita. Saluditos, amiga. Pablito, también un coterráneo chilote, buenos días.
4: Hola, hola, mi coterránea Mariuli. ¿Cómo amaneció? Muy buenos bien, días, buenos días. Te saluda su coterráneo. Por aquí la vamos a estar acompañando hasta las 9. Besitos.
1: Un besito para ti también, el Pablito Vergara. Hoy a esta hora, de lejitos. De lejito nomás. Hay algunos que hay que tenerlos así. 1.7

8.53, 8.54, 8.50. Ah, es que justo dije la hora y cambió. Como que me agarró encima, oye. Así es, pues estamos con la familia de Punto 7 en este día 23 de septiembre. En el ombliguiño, de la chemanita. Y yo también tengo datos para ti, por supuesto. 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Oye, y ya comenzamos a despedirnos. Sabemos que esta mañanita pasó totalmente rápida. Estuvimos ahí compartiendo algunos datos curiosos de la primavera. Estuvimos hablando algunos de sus mascotas. Estuvimos también contando ese hecho histórico de la goleta de Ancud y para llegar al estrecho de Magallanes. Eso hizo que se nos pasara la mañana volando. También enviándole ahí nuestras buenas ondas a la Andreita con su trabajo nuevo. 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Amores bellos, ahora se viene mi querida colega, la Carito Collao. Con todo, como dice ella, con todo, si no, ¿pa' qué? Viene con todo el swing, mantente en sintonía hasta la... Ella va a estar desde 9 hasta las 1 y luego ahí retomo de 1 hasta las 5 de la tarde. Los quiero mucho, mis amores. Chao, chao.

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déjeme respirar, mire que subí corriendo la escalera. Ay, gracias Marioli. ¿Cómo estuvo la mañana, Marioli? Bonita. Hay una canción que se llama Bonita, que es bastante bonita la canción. Uy, qué bonita. ¿Cómo están? Buen día. Tanto tiempo que no nos escuchábamos, ¿no? De ayer a la tarde nomás. ¿Ustedes cómo están? ¿Cómo va la mañana? Yo espero que recargadísima con toda la mejor energía, con toda la fuerza, con todo el fuá, con todo lo mejor de la vida. Por supuesto, con todo el Nehuen. Así que un saludo muy cariñoso para todas las comunidades que están en sintonía de la radio a esta hora de la mañana. 9:08. ¡8 minutos! Ay, lluvia. Se nos viene toda la semana con lluvia, pero bueno, no importa. Somos sureños, la magia del sur que nos acompaña todos los días, tremendamente maravilloso. Ayer revisamos la Dirección Meteorológica de Chile y venía lluvia toda la semana hasta el domingo. Vamos a ver qué nos dice por aquí rápidamente mientras yo respiro por aquí. Ay. Uy, qué manera de subir la escalera corriendo. Ya, hasta el domingo, todavía sigue. Ayer lo revisamos. Llovía hasta el domingo, ahora llueve hasta el sábado. Esperemos que sea así. Bueno, se viene todo este frente de mal tiempo que se va moviendo desde los lagos, los ríos, y me parece mucho que se va moviendo hacia el norte. Bueno, si no revisamos por ahí con la isoterma y todo lo demás, oye. ¿Sabe usted lo que es la isoterma? Yo tampoco sé qué es. Pero lo buscamos y después nos enteramos todos que es la isoterma. Ay. Ya, ahora sí que sí. Ahora sí que sí. Mueve. Ya, un mueve, a mover. ¿Sabe qué? Vamos a bailar mejor mientras yo me desencillo aquí. Me saco la mochila, porque todavía tengo la mochila pegada en la espalda. Me saco la parca, el gorro de lana. Me saco la capa para el agua con la que vine y los bototos. Y aprovecho a ponerme zapatillas. Esto es la magia de la radio, ¿eh? La magia de la radio. Un besito grande para Estefan. Que estés bien, que tengas un día maravilloso. Estefan me trajo hoy día. Después les cuento. Saludos, Estefan. Vamos a bailar mejor al tiro nomás. ¿Qué tanto? ¿Y dónde quedó? ¿Dónde está? Aquí, Danza Kuduro, Daddy Yankee y Don Omar. Póngale nomás, tempranito. Los que van en la micro, en el colectivo, muévase nomás. Y si van en el Uber, InDriver, Cabify, te llevo, tú me llevas tu casa a la mitad. Ay, me cansé. Baile también, mueva los hombritos. Y si va manejando, no me suelte el volante. Afírmelo con una manito, aunque sea. Las manos.

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Y sí, buen día, buen día. 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

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Lo habíamos leído, ¿cierto? Me equivoqué. Ya, vamos a la música mejor. Vamos a la música. Y vuelvo al tiro.

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0: no, ratoncito, no te vas a poner hablador hoy día, no, pues. Pelacito le queso, tomamos desayuno muy temprano, así que no me venga a pedir pelacito le queso ahora porque estamos trabajando. Ahora sí. Buen día, buen día, buen día, buen día, buen día, buen día, buen día, buen día, buen día, buen día, buen día. ¿Cómo va la mañana? Yo sé que espectacular para muchos por ahí. Ya lo saben, aunque llueva, truene, haga frío, aquí estamos. Y como somos sureños, bueno, tiene que ser de lo mejor. Empezamos la mañana con buenos temas, canciones que nos van alegrando, que nos van transportando a través del tiempo. Con toda esta tremenda maravilla, aunque siga lloviendo, vamos a seguir con todo el ánimo, con toda la fuerza, con todo el fuá, con todo el nehuén, con todo, todo, todo, sí o sí. 9:41. Ya lo saben que aquí estamos en Punto 7 para acompañarte. En el auto, en la casa, en la cocina, en el desayuno, a la hora del mate, cuando se vayan movilizando ya de regreso a casa. Saludos para todos, todos, todos los conductores de los furgones escolares que se van desplazando por la ciudad a esta hora de la mañana. Muchos que van terminando la jornada hace poquito. Otros que ya van camino a casa, así que le vamos a enviar un saludo a Coque, que por ahí debe andar, que va por los sectores rurales, que después ya se va con María Delia a tomar desayuno. Así que saludos para María Delia, para Coque y para su perrito Rafael. Saludos para Marce, para todos los Mauricios que estuvieron ayer de santo, para todos ustedes que ya están en sintonía de la radio, con este día maravilloso que se viene, por supuesto, recargadísimo de todo, todo, todo lo mejor. Días internacionales, el equinoccio de otoño. Ya sabemos que se viene, lo conversamos ayer, que era el equinoccio. Equinoccio de primavera en el hemisferio sur. Se viene ahí, pero con todo. Hoy es un día fundamental e importante, como todos los días, pero sí está relacionado con la comunicación. Con la comunicación. Prácticamente a través de los medios radiales puede ser, pero sí en cuanto a lo que es visual. ¿Por qué? Hoy es el Día Internacional de la Lengua de Señas. Así que un aplauso enorme, enorme, enorme para todos nuestros amigos que están aquí en sintonía de la radio, para los que se saben comunicar en lengua de señas, para los que se saben aunque sea el abecedario en lengua de señas, que aunque sea un poquito, ayuda bastante, bastante, bastante. Y también es el Día Mundial del Síndrome de Piernas Inquietas. ¿Sabe usted de qué se trata eso? Le pasa a uno cuando usted empieza a mover el pie, mueve la rodilla y no se puede quedar quieto o quieta en ninguna parte. A eso se refiere. Vamos a estar revisando de forma breve. Hay una pequeña pincelada de estos días internacionales que están aquí presentes. ¡Presente, presente! También... ¿qué se nos viene? Ah, no, no tenemos ninguna efeméride hoy día. ¿Efeméride? No, ninguna. Efeméride era, pues, efeméride. Era efeméride, pues, obviamente. Hay varios hechos históricos. Los vamos a ir conversando a medida que va pensando la mañana. Me voy como enredando ya. Pero, uy, no me quiere funcionar el mouse. ¿Por qué? Hoy día se confabularon, pero no importa. No importa. Dentro de los hechos importantes, internacionales y nacionales, destaca el fallecimiento de alguien relacionado con la literatura. A ver si alguien sabe por ahí. También se descubrió un planeta. ¿Cuál será? ¿Cuál será? ¿Cuál será? ¿Cuál será? Había un dibujo animado que decía eso. Perdón, esa fue mi dispersión. Ya. También, otro fallecimiento. Pero este fallecimiento, solamente le puedo dar una pista. Es el padre del psicoanálisis. Solo eso. es el único, pues. El padre del psicoanálisis. Uno de los más secos, ¿ah? Sí. Tenemos los equinoccios y después vamos a estar revisando los cumpleaños. ¿Qué personaje? No el grupo, ¿qué personaje? No, pues. ¿Qué personaje tuvo cumpleaños o tiene... Claro, tuvo cumpleaños, si es que ya no está, o tiene cumpleaños en caso de que esté. Así que vamos con todo, si no, ¿para qué? En esta mañana de día miércoles, recargadísimo con todo. Saludos para Cancura, saludos para Corte Alto, Purranque, Río Bueno, Río Negro. Saludos para mi amigo Carlitos de Río Negro, un abrazo grande, grande, grande para él. Saludos para todos los adultos mayores que están en sintonía, para las cuidadoras y los cuidadores. ¿Estás listo o estás lista? Vamos por ahí. Vamos, vamos, vamos. ¡Qué hecho histórico tenemos! Saludos, saludos para Lilian en Santiago. Santiago. Saludos para Gillo. Saludos para Rorro. Saludos para María Contreras. Para Jonathan Quirós. Un abrazo enorme, enorme, enorme para Jonathan Quirós, que por lo demás es bastante escueliado, porque fue a la escuela y tiene toda la información que uno le pregunta. Saludos para la Marielita, para Américo y Adriana del Portal, para Estefanía, que está en la ferretería. Mira, nos salió bien su Estefanía. Saludos para Jorgito Loyola de InDriver. Saludos para Emilio de InDriver, para la Jime, para Daniel, para Juan Chops, que está por ahí. ¿Quién más me queda? Emilio, un abrazo grande para ti. Saludos para Carlos, que también está en el InDriver. Para todos, un abrazo enorme. Saludos para los humedales. ¿Quién más? Ah, para mi tocaya. Linda, para mi tocaya que está trabajando al final de Pacífico. Saludos para la Adelita, la Rosita, para Jaimito, la nenita de Puloyo Cancha Larga. Saludos para Casa de Lata, Trumao, Quilacagüín. Saludos para Mantilhue, para Pisu Pisue. Un abrazo enorme, enorme, enorme. Saludos para nuestros amigos de la ferretería FEMAT, que están por ahí en Ragüe Alto. Un abrazo grande, grande, grande para ellos. Saludos para el Hospital San José de Osorno, para el grupo que trabaja en Cedile. Un saludo grande, grande para el Hospital Pumulén de Quilacagüín y para el Hospital de San Juan de la Costa. Saludos para la Quinta Región. Saludos para todos los Uber, InDriver, Cabify, Te Llevo, Tú Me Llevas, Tu Casa La Mía, cualquiera de las dos, siempre que llegue a su casa, bien, no hay problema. Saludos para Rolando, que esté en Pucón, Villarrica, por ahí debe andar. Saludos para Hueyusca, para Evelyn Andrea, para Rodrigo, su esposo. Saludos para Andrés, saludos para la Edith, para la Elianita, para mi tocaya que está en Ensenada. Saludos para Geraldine, que llegó ayer a Osorno, que se le había perdido ahí algún documento, pero logró llegar. Así que un abrazo enorme, enorme, enorme para ella. Para la Mari, que está en Cancura, para los bomberos de Cancura, de Osorno, de todos los sectores. Para ellos un abrazo enorme, enorme, enorme. Para Robertito, para todos los panaderos, Locomoción Colectiva Mayor, Locomoción Colectiva Menor, para los conductores de camiones 3/4, camiones sobre 3.500 kilos, camiones articulados, camión simple, camión con acoplado, para los chocos o los tractocamiones, para todos los que están manejando, todos los conductores, por la responsabilidad que implica conducir. Recuerden siempre que los vehículos grandes tienen puntos ciegos, por lo tanto los vehículos más pequeños, es importante que nos acomodemos al espacio donde va quedando algún lugar quizás para movernos, pero esperar siempre que el conductor nos vea. Y si no, hacernos a un lado hasta que termine la maniobra y dejar que se muevan con tranquilidad. Saludos para los chilenos que están fuera de nuestro país, los que están en México, en Argentina, en España, en Escocia, los que están en Estocolmo. Para todos un abrazo grande, grande, grande. saludos. Después vamos a saludar a todas las profesiones habidas y por haber. Ayer estuve armando ahí un algo bien entretenido. Saludos para Jennifer, que está en la ferretería igual. Saludos para Alexis, para Margot Santana, saludos para la Cipriana Uribe, saludos para Luis. No, me queda mucho saludos. Si no los saludé, usted avíseme. Yo aquí, envíeme un sticker y los saludamos igual. Que de repente se me pasa por ahí, pues si son hartos, se me van a pasar por ahí. Para la Yasmita. Yasmita, un besito grande. Y seguimos. Ya, préndase nomás, préndase. Porque aunque llueva en Osorno, en el corazón siempre tiene que estar la luz y el amor. ¡Ay! La luz y el amor ahí sí nos mueven la mañana haciendo una paya cuando ya se nos acaba. ¡Uy! El primer bloque, segundo bloque de la jornada. ¡Uy, uy! No me sale. Tuve la intención. ¡Muévete! Vamos al WhatsApp. Sí, nos vamos rápidamente al WhatsApp. Al tiro. Si no, ¿pa' qué? Oye, Estefan, escríbeme a la radio, por favor. Sí, escríbeme al WhatsApp de la radio. Por favor, Estefan, me viniste a dejar vida en la mañana. Necesito comunicarme urgente contigo. Por favor. ¿Dónde? Sí, nos vamos a ir al WhatsApp al tiro. Pero vamos a ir por aquí. A ver, ¿cómo lo hacemos? Pero si ratoncito usted, ahí que se complica tanto. Ya, pongámosle ahí nomás. Espérenme. Aquí. Ahí sí. Vamos con un aviso de utilidad pública cuando ya son las 9 de la mañana con 53 minutos. Por favor, al conductor de la aplicación InDriver, Stefan, que se comunique, por favor, lo antes posible a radio.7 al más 56-642-2171-91. .7. Más 56-642-2171-91. ¿Y dónde lo dejó, pues, ratoncito? ¿Cómo? A esta altura ya se empieza a complicar.
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0: ¿Cómo no vas a ver? Vámonos al tiro nomás al WhatsApp.
2: Hey, what's up?
0: Apúrate nomás, mira que estamos ahí contra el tiempo. Comience ya a reportarse al más 56-642-2171-91. Bienvenidos y bienvenidas todos en esta mañana a Radio.7. Buen día.
3: Buen día, choque de Bilbao al llegar a Coghlan.
0: Ándala, rey,
3: chupalla. Recién in situ ahí le mandó la fotito, tía.
0: Ya.
3: Este fue el pequeño aporte del agente 73.
0: Muchas gracias, agente 73.
3: De un agente que me mandó la fotito.
0: Muy
3: ya,
0: bien.
3: Que esté muy bien. Chaito, estamos al habla.
0: Estamos al habla. Ahí está el despacho del agente 73. Rapidito, esto es un choque por alcance. Ay, ahí ya, lo que veo yo en la foto. Esto fue un choque por alcance. Están ocupando la pista derecha en calle Bilbao. Por calle Bilbao, antes de llegar a Cochrane, pista derecha, ahí están los dos vehículos, me imagino que solucionando el tema de este choque. Al parecer fue algo no tan fuerte, pero sí están detenidos los vehículos. Para que usted tenga precaución y antes de llegar a Cochrane, tome la pista del medio. Generalmente locomoción colectiva se mueve por Bilbao, así que para que tengan precaución. Muchas gracias, agente 73, por la información oportuna. Buen día. Hello.
2: Hola, Carlito. Un placer saludarte en esta mañana y el miércoles 23 de septiembre. Un placer saludarte y desearte todas las buenas energías, buenas vibras para esta mañana que empieza. La primera patita del programa de Punto 7, Osorno. Un besito desde Keilen, Chiloé.
0: Muchas gracias por el saludo. Aquí ya nos vamos en la segunda patita en el matinal, porque en la primera patita nos estuvo acompañando Marioli. Aquí nos vamos con la segunda patita de la mañana.
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0: Saludamos para Estocolmo. ¿Cómo estás, Remy? Qué gusto saludarte. Buen día.
5: Hola, Carito, ¿cómo estás? Buenos días.
0: Buen día.
5: Te habla Remy acá, Estocolmo, Suecia. Espero que tengas un lindo programa bien de la mañana. Te dejo saludito tempranito. Ahora que tengo un poquito de tiempo. La tarde avanza demasiado rápido hoy en día.
0: ¿Cierto?
5: Un abracito. Que tengas buen programa. Chao, chao.
0: Lindo, un abrazo muy grande para ti también y que tengas un día maravilloso y espectacular y completamente productivo el día de hoy. Para todos, en realidad, que sea un día maravilloso. Patito, ¿cómo estás tú? ¿Cómo va tu mañana? Yo espero que muy bien. ¿En qué sector estará Patito? En el primer sector. Un saludo para el primer sector. Mi querida Margarita Olaya, ¿cómo estás tú? Un besote grande para ti. Hola, Carito, ¿cómo estás? Te las mandaste, dice, excelente música. Yo me la bailé toda aquí. Tan buenísima. Buenos temas. Saludos para Margarita Olaya, que está por ahí también en Cancha Larga. Y un besote grande y un abrazo grande para las... Para las pollitas y las gallinitas. Para las pollitas y las gallinitas que están hoy a la mañana trabajando desde tempranito. Para todas ellas que ponen huevitos que vienen con un 7.7. Que tengas un hermoso día, Margarita. Bienvenidos a Osorno. Y saludos para Remy, que está en Estocolmo. Seguimos con esta mañana genial, porque hay que ponerle ánimo y color.
6: Hello.
0: Apúrate nomás.
7: Muy buenos días. Por aquí reportándose Eusebia junto al auto electo, presidente Canino Rocco, Miguel Ezequiel, Fidel Leonel, Samuel Caramelo, actual Jasper, porque ahora incorporó otro nombre porque vi una película y le gustó el nombre. Así es que un gran saludo a don José, ese fan de Ragualto, y para toda la familia radial, saludos totales, somos un 7.
0: Nanay, mi querida Eusebia, saludos para don José, que está en el CESFAM de Ragüe Alto. Para todas las chicas y los chicos que trabajan en el CESFAM de Ragüe Alto. ¿Usted entró al Instagram de Punto 7 Osorno? Sí, porque en @Punto 7 Osorno, en el Instagram, hay un video de unas vaquitas que fueron a visitar el CESFAM de Ragüe Alto. Si lo quiere ver y no lo ha visto, avíseme, yo le envío el enlace por interno. Saludos para Rocco, Miguel, Leonel, Fidel, Ezequiel, Samuel, Milky, ex Milky, no, Milky, Caramelo y actual Jasper. Vamos a ver la película, Eusebio, la vamos a buscar por ahí. Porque si Rocco se puso el nombre, porque tiene que ser buenísima, buenísima. Hello. Buen día.
8: Carito, que tengas un excelente turno. Somos un 7.
0: Muy bien, Alexis, tú también. Alexis, ayer tuviste turno hasta las 12 de la noche, ¿no? ¿Qué tal el turno largo? Hoy día me imagino que tendrás turno de mañana y un poquito más corto, ¿o no? ¿Turno largo, turno corto? ¿Qué turno tiene usted? Un abrazo, Alexis. María Delia, preciosa. Saludos, Carito, muchas gracias por el saludo, nos alegra. María Delia, un besito enorme para ti, para Rafael y también para Coque, que tengan una mañana preciosa. Mira que Coque le regaló un ramo de flores amarillas a María Delia, pero preciosa. ¡Qué detalle más hermoso! Mi querida Yasmita preciosa, me faltaba la Yasmita de Indriver. Yasmita, que tengas un día hermoso, maravilloso. Aquí te vamos a acompañar toda la mañana hasta la una de la tarde.
6: Buen día, mi carito, que tenga lindo día aquí. En Rute tempranito, trabajando con este rico día de lluvia. Tengan que hacer usted en la casa, pero hay que trabajar.
0: Exacto.
6: Estoy aquí en compañía de usted, así que besito, carito, que tenga lindo día.
0: Para ti también, mi preciosa Yasmita, que tengas un día hermoso, hermoso, hermoso. Vamos, que mientras usted tenga trabajo, la maravilla es que hay que agradecerlo y no quejarse, porque hay personas que están años buscando trabajo y todavía no encuentran. Así que póngale nomás, agradezca que tiene trabajo, agradezcamos todos que estamos trabajando y que siempre para adelante. Porque hacia atrás ni siquiera va a tomar impulso. No. Así que para adelante nomás. Sergio, saludos para ti, Sergito, un besito grande. Saludos para todos los bomberos de Cancura. ¡Que vivan los bomberos! Estefan, me comunico al tiro por interno. Buen día.
9: Hoy la Pepa está en...
0: A ver.
9: Con Bilbao, por si acaso, donde estaba ayer ahí, estaba gastando lo que pase.
0: Eso lo vamos a obviar, vetado por un ratito. Miren que van a andar ahí, por Dios. ¿Por qué? ¿Sabe por qué? Porque si usted tiene su documentación al día, pasa por donde tiene que pasar, tiene sus neumáticos como corresponde, tiene su extintor, tiene su chaleco amarillo, tiene su botiquín y tiene todo en regla, la revisión técnica al día, permiso de circulación, licencia de conducir, revisión de gases del auto, digo, no de usted, pero la revisión de gases al día y como corresponde, no tiene por qué andar pasando datos, tiene que agradecer que Carabinero está fiscalizando, porque gracias a eso no pasan accidentes y no pasan personas que deben andar por ahí sin la documentación o andan ahí arrancados, andan asustados, no. Así que bien. Y si están controlando, está bien también. Saludos para Carabineros de Chile que andan por ahí trabajando. Continuamos. Buen día. Después de este impasse, continuamos. Ahora sí. Buen día. Hello. Un saludo para mí. Ya desayuné una empanada y un café para la lluvia. ¿Me? ¿Cómo estás, Danilo? Un abrazo grande para ti.
10: ¡Ja! ¡Oye!
0: ¡Qué cosa! Me faltaba su saludo. Saludos, Danilo. Un abrazo grandote para ti. Mi querido Arnoldo.
11: Hola, Carito. Buenos días.
0: Buen día. Hello. Vaya reportándose por ahí. Nos vamos a tener que ir a la música rapidito porque ya nos tenemos que ir al boletín informativo de Punto 7 para saber qué está pasando a nivel local, nacional, internacional. Vamos a enterarnos de todo, así que manténganse en sintonía porque ya viene el boletín informativo de Punto 7. Y en un ratito más vamos a continuar con todos sus saludos a través del WhatsApp.

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3: Damos inicio a la revisión de noticias a través del boletín informativo de Punto 7, cuando ya son las 10 de la mañana con 15 minutos.

0: Iniciamos las informaciones locales y le contamos que una vivienda de dos pisos de material ligero resultó destruida prácticamente en su totalidad tras un incendio registrado durante la noche en calle Las Murtas, en población Bernardo O'Higgins, en el sector oriente de Osorno. La emergencia movilizó a diversas compañías del Cuerpo de Bomberos, cuyos primeros voluntarios que llegaron al lugar trabajaron para controlar rápidamente las llamas y evitar que el fuego se propagara a inmuebles cercanos. En el inmueble residían cuatro adultos mayores, quienes resultaron damnificados producto de la emergencia. Entre ellos se encuentra una persona con discapacidad. Todos lograron salir de la vivienda con ayuda de vecinos y de los primeros equipos de bomberos que arribaron al lugar, siendo posteriormente atendidos por personal del SAMU, según explicó el primer comandante Cristian Riquelme. De acuerdo a los antecedentes entregados en el lugar, dos de los adultos mayores habían presentado complicaciones asociadas a principios de asfixia producto de la inhalación de humo, por lo que recibieron atención de personal SAMU. Bomberos destacó la rápida intervención que permitió controlar el incendio, considerando que las características de la vivienda y eran de material ligero y las casas colindantes podrían haber favorecido una propagación más rápida del fuego.
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0: En otras informaciones, tras el fin de fiestas patrias, la semana del 21 de septiembre vendrá acompañada de un río atmosférico categoría 4, con lluvias sobre varias regiones del país, comenzando en el sur. Según Meteorred, el lunes 21, el día de ayer, se inició un clima bastante complejo a lo largo de Chile, con lloviznas, chubascos aislados en sectores cordilleranos de la costa y la cordillera, esto entre el Maule y Aysén Norte. Sin embargo, desde el día martes 22, los ríos, los lagos y Aysén serán las primeras regiones que verán las lluvias, que a su vez se verán agravadas por un persistente vapor de agua.
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0: En informaciones nacionales, Chile se une al escudo de las Américas contra crimen organizado tras anuncio de presidente Kast en la ONU. La coalición multinacional liderada por Estados Unidos busca combatir bandas internacionales y transnacionales. La iniciativa permitirá compartir información, capacitar a carabineros y fortalecer la coordinación fronteriza. Kast enfatiza que no implica intervención militar. Oposición cuestiona la adhesión y pide explicaciones al canciller. En su debut en la ONU, Kast criticó la inacción del organismo y propuso cambios. Reacciones mixtas en Chile ante discurso del presidente.
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0: Finalizamos las informaciones del boletín informativo de Punto 7 y, por supuesto, muy cordialmente invitados a seguir en sintonía de la radio.
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0: Ajá, ya. Por aquí vamos revisando todo, todo, todo, todo. Saludamos a todos, todos, todos, todos nuestros amigos y amigas que están en sintonía de la radio. Oye, bastante polémica en nuestra ciudad de Osorno. Sí, el día de ayer. ¿Qué día fue ayer? 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
0: Ah, fue martes. Sí, que ando media perdida yo con los días. Me pierdo de repente. Qué raro, ay, qué raro, dijera por ahí mi papá. Vamos al teléfono rápida. Ah, no, me cortaron. Me cortaron. Ya. Continuamos entonces. Por aquí. A ver. Ahora sí. Radio.7, buen día.
2: Hola, parienta, ¿cómo estás?
0: Muy bien, ¿Vicky?
2: Sí, soy yo.
0: ¿Sí?
2: ¿Cómo estás, carito?
0: Muy bien, Vicky, ¿tú cómo estás? Qué gusto saludarte. Ayer me acordaba de ti.
2: Sí, pues ayer no pude llamar nada, no estaba malo mi teléfono.
0: No, no se preocupe, si yo me acordaba ayer a la tarde cuando me dijo ahí teníamos cercanía de apellido, así que ahí estábamos parientes, pues. Entonces me acordaba, claro, que todos los apellidos tienen como varias... Les cambia una letra, pero son parecidos. Sí, Vicky, en Puninque, ¿llueve mucho igual que acá en Osorno o no?
2: No, acá en Puninque.
0: ¿No ha caído agüita?
2: Sí, ayer llovió harto.
0: Ya, pero hoy no.
2: Hoy día sí llueve, pero poco.
0: Pero poquito. Ya, qué bueno, sí. Qué bueno, Vicky. ¿Cómo va su mañana?
2: Bien.
0: ¿Bien? ¿Con qué va programada ya?
2: ¿Más?
0: ¿Tiene mascotitas por allá?
2: Sí.
0: Ya, ¿qué mascotas tiene?
2: No, mis huertas están... no están nada buenas mis huertas.
0: Ya, ¿pero tiene por ahí algún gatito, alguna gallina, un perrito?
2: Perrito, no.
0: Perrito, ¿cómo se llama su perrito, Vicky?
2: Roque se llama uno.
0: Se llama Roque, mira. Sí. Le vamos a enviar los saludos a Roque también entonces.
2: Se está escuchando igual.
0: Sí. Naná, entonces saludos para Roque.
2: Cuando me escucha hablar el teléfono. Viene a mirar. Era chiquitito.
0: Naná, qué lindo. Mi Vicky, cuéntame, ¿quieres enviar algún saludo?
2: Sí, pero están durmiendo mi gente, mis visitas.
0: Están durmiendo. Ya dije los que duerman nomás, después me llama más ratito y ahí le enviamos los saludos.
2: Ya, carito, que estés bien.
0: Igual tú. Que tengas una linda...
2: Una canción.
0: A ver, pues es que mira, nosotros tenemos aquí la parrilla. ¿Cuál?
2: La de Quintanilla.
0: La de Quintanilla, ya. Mira, sí, te voy a buscar una por ahí de Quintanilla, voy a revisar la parrilla porque no, todavía...
2: voy a pedir la...
0: ¿Cuál? ¿Se cortó Vicky? Ya, y me llamas de vuelta y me cuentas qué canción de la Quintanilla. Porque como todavía no cargo la parrilla musical, la vamos a revisar por ahí. La vamos a revisar. Ahí está. Vicky.
2: Tequila y ron.
0: ¿Cuál?
2: Se puede.
0: Tequila y ron.
2: Sí.
0: Ya, perfecto. Ya, la vamos a buscar por ahí, mi querida Vicky, a ver si está en parrilla.
2: Ya, carito, que estés bien.
0: Ya, preciosa, un besito grande ya. Y un abrazo grande para ti y también para el Roque.
2: Chao.
0: Ya, chao. Nena, y saludos para Puninque, para todo el sector de San Pablo. Saludos para, ¿qué más me queda por ahí? Huacahuincul, para Bella Vista, el Cruce Lololwe. Saludos para la Barbarita, para la tía Juanita, para Bolsillo Largo. Un abrazo grande por allá. Ya, yo tenía aquí que revisar porque hay harta polémica. Lo vamos a conversar durante la mañana. Nos va quedando poquito del bloque, pero lo vamos a revisar yo creo que en el bloque que viene. Porque ustedes saben que todos los días martes hay consejo municipal. Eso es toda la semana. Eso fue lo que quedó acordado en el momento de que se asumió. Y todos los martes hay consejo municipal. Y por supuesto, de ahí también se van saliendo algunas polémicas. Y Osorno tampoco está fuera de las polémicas, ¿no? eso vamos a conversar en un ratito más, porque yo voy a saludar rápidamente por aquí, porque en la mañana me enredé, me trabé. Qué raro, mi chico.

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0: 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Saludos para la Juana. Siempre que escucho la canción me acuerdo de la Juanita. Saludos ahora, sí, ya, vamos ahora. Uy, vamos a la música rapidísimo. ¿A usted le han pedido la mano alguna vez? Aunque en realidad yo creo que si usted pide la mano, tiene que pedir más que la mano. Sí, más que la mano. Ya no digo nada mejor. Vamos, vamos.

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1: Recuerde pedir el combo completo, no la mano nomás. Vamos a una pausa.
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1: Ratoncito, esa es tu canción. 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

0: tanto miedo que van a tener ahora? ¿Dónde?
1: Ay, ay, ay.

Sí, porque si no se nos va a pasar la mañana volando. Y vamos a saludar por aquí. Vamos al WhatsApp, vamos al WhatsApp, vamos al WhatsApp. Vamos ahora, sí, pues. Pero vamos ahora al WhatsApp, pues, ratoncito. Al WhatsApp vamos a ir. Ya, pues. Pero ¿va a hablar o no va a hablar, pues? El otro día habló hasta los codos. Hasta por los codos. Y hoy día

0: Muy bien, buen día, buen día, buen día.
1: Hey, what's up?
0: Buen día. Buen día, buen día, buen día, buen día, buen día, buen día, buen día. Mi querida Lilian hermosa.
2: Hola, Carito, buenos días, ¿cómo estás? No me diga que se le está quedando la lonchera en el auto de Estefan. Por Dios, Carito, por Dios.
0: No, Lilian, ¿quieren que les cuente? ¿Quieren que les cuente la verdad lo que me pasó? Mira, menos mal. Me subo al vehículo de Estefan y Estefan justo estaba escuchando Punto 7. Así que ahí nos venimos copuchando en el camino hasta acá. Llegamos impecable. Y la Lilian me dice aquí, o se olvidó pagarle. Ay, no, la verdad, yo no puedo mentir. Me cuesta mucho mentir a mí. Y no, me olvidé pagarle. Dejé, hice la transferencia. Y cuando estoy aquí hablando en la mañana, miro y no le coloqué el PIN PAS. Entonces no se hizo la transferencia. Pues yo le estaba pidiendo que se comunicara conmigo rápidamente para poder realizar la transferencia. Así que vergüenza. Dios mío, qué tremendo. Qué atroz, qué atroz. Es que no me había resultado todavía, po. No, mentira. No, es que se me pasó. Entonces no le había hecho la transferencia a Estefan y tengo que hacerle ahora la transferencia. Ya me comuniqué con él. Gracias, Estefan, por comunicarte. Sí, pues obviamente. Una cosa es la afinidad y la buena onda que uno tenga con las personas y la otra es que los negocios son claritos. Todo se compra y se paga como corresponde, como tiene que ser. Nada de regalías para nada. Todos somos iguales en todas partes. Aquí en la quebrada del ají. Después van a decir, ¡ay, Vicena, paga el pasaje! ¡Qué vergüenza, qué vergüenza, qué vergüenza! Ay, Lilian, ¿qué quieres que te diga? No, menos mal no se me quedó el ratoncito en el auto. Imagínese, se queda el ratoncito ahí con Estefan, capaz que le empieza a mover la radio, le quiera él manejar, porque como a él le gusta hacer los controles, capaz que él quiera manejar, le va a decir Estefan, le va a decir, Estefan, pásame el auto. Pero bueno.
2: Carito, a mí no me llegó ninguna flor amarilla, ni un diente de león me llegó tampoco.
0: Oh, ni un diente de león. Oye, me acordé de la película de La Era del Hielo, cuando se pelean los rinocerontes por un diente de león. A mí tampoco, no me llegó ni un diente de león, ni una rosa amarilla, ni nada amarillo, ni una margarita pintada amarilla tampoco, pero sí me llegó el cariño de todo lo lindo del mundo y de todas las personas bonitas a través del aire. El viento me dijo, me susurró al oído, me dijo, Carito, te traigo cariño. Ya, vamos mejor al WhatsApp, ya me dio el cuarto de hora ahí. Panchito, Panchito, Panchito, mire, él enviando mensaje ahí, dando el aviso que dónde están. No, no, no, no, no. Si usted tiene todo en regla, no tiene de qué asustarse. Al contrario, tiene que saludar y tiene que decirle gracias de que estén controlando. Eso. Corre, ratoncito, corre, corre, corre. No alcanzan, no alcanzan. Alexis, claro, Alexis tenía su turno. ¿Qué turno tienes hoy día, Alexis?
3: Largo, Carito, largo. De 8 a 4 y después de más rato de 12 de la noche hasta las 8 de la mañana del otro día.
0: Ah, el turno, tiene el turno largo. Pero bueno, vamos, vamos, que te vamos a acompañar, Alexis, todo lo que podamos hasta las 9 de la noche, que después de las 7 a las 9 viene la Karinita Gutiérrez desde Temuco. Alexis, envíame los nombres de tus papitos para saludarlos, por favor. Ahí me los escribe, me los apunta y al WhatsApp. Para Juan y la Chomi, ellos están en el sector de Franque, si no me equivoco. Mientras le vamos a enviar los saludos a Juan y Chomi, que también están en sintonía de la radio. Un besito grande, grande, grande para ellos. Sí, pues tengo que saludarlo. Hay muchas personas que de repente se me pasan por aquí los nombres, me avisan para saludarlo. Yeah. What's up, Isabel. Ay, qué lindo. Isabel está aquí, porque yo les había... Después les voy a contar, pero Isabel, un besote grande. Aquí lo tengo anotado, en el otro blog le vamos a contar, porque si no, se nos va a pasar la mañana volando. Y yo entre mi dispersión, ay, ay, ay. Mujeres, taller de boxeo recreativo. A mí me gustaría boxear. Ya, después lo vemos ahí con nuestra querida amiga Marielita. Ariel, ¿cómo estás tú? ¿Estás en la frutería o estás fuera de la frutería? Martita, un besito grande para ti. Saludos para la frutería Los Vecinos 2.0. Recargadísimo. Danilo. Hasta las 3 horas va a trabajar hoy día. Ah, qué lindo. Yo le preguntaba el mensaje que le envió a su polola el otro día si lo había escuchado. Así que sí, lo escuchó. Qué bueno. Y después le dio un premio hoy. Saludos para Javiera Pastora, que está por ahí. Muchos besitos para la Javi y para Luis Altamirano. Muchos besitos. Buenas. Por aquí me dicen saludos al embellecedor automotriz que está de temprano laburando. Mira, querido, pero qué maravilla. Saludos a los que trabajamos y bendiciones para todos y escuchamos la radio todos los días. ¡Qué maravilla! Un besote grande. Dani, un besote y un abrazo enorme. Saludos para los embellecedores automotrices. Es harta pega también ahí, hay que mover harto brazo, tipo Karate Kid, limpiando ahí, dejando todo impecable. Un besito grande, Dani, para todos los embellecedores automotrices. Saludos para los que trabajan en las caballerizas, a los amansadores, preparadores de caballos, yeguas, potros y potrancas. Obvio, estamos en el sur. Ay, me preguntan aquí, Carito, ¿y cómo es que se maneja en la yunta de bueyes? Ya, si ayer nos quedó eso pendiente.
1: Buenos días, Carito. ¿Cómo amaneció mi niña preciosa?
0: Muy bien,
1: mi querida. Me imagino que bien.
0: Sí.
1: Carito, que tenga una mañana maravillosa, con hartas energías. Que el Señor la bendiga. Yo recién levantándome en mi cocina tomando mate.
0: Qué rico.
1: Unos mates con esta lluvia. Es rico,
0: sí,
1: tomar mate.
0: Son ricos.
1: Me imagino que usted también se tomará unos matecitos.
0: ¿Eh? Sí, sí, también.
1: La quiero mucho.
0: Hasta
1: bendiciones. Yo soy un 7 y usted somos un 7. Chao, Carito. Besito. La quiero mucho. Qué rica mañana. Escuchando la linda música. Su lindo programa precioso y su linda voz. Y su risa que me encanta. Chao, Carito, preciosa. Saludos a la Lucianita.
0: Muchas gracias.
1: Bendiciones. Chao.
0: Besito. Que tengas una mañana linda. Aquí te vamos a estar acompañando. Y estás en la cocina tomando matecito. Yo tengo que preparar mi mate por ahí. Pero cuando alcance lo voy a preparar. Mire que a veces me preparo el café y no alcanzo a tomarlo en toda la mañana. Pero no importa. Vamos ahora. Vamos. Hoy tengo que contarle cómo se maneja la yunta de bueyes. Tengo que contarle las polémicas del Consejo Municipal. Sí, pues, las municipalidades son nuestros administradores. Por lo tanto, también nosotros tenemos que estar informados. Para el que no está informado, aquel que no está informado no puede tener opinión. Esa del primer piso. Oye, gracioso, yo cuando estaba en el primer piso me tenía que reír así como... Y aquí en la punto 7... Aquí sí me puedo reír sin problema. Ya, vamos al tiro, mire que aquí si no el ratoncito me va a retar. Ya me está mirando con ojos ahí medio raro. Así que vamos a saludar a nuestro auspiciador y a la música y volvemos al tiro. dos. Ya, pues apúrate. Tres. 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Las ponen en rápido, uy, y ni se entienden. Pero no, sí se entendió, sí. 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Me cansé. 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Ay, pero qué linda canción. Sí, ya vamos con eso. ¿Usted ha procurado alguna vez? Vamos a preguntar a Chichi Peralta mejor.

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0: Ahí sí, vamos ya con todo, si no, ¿para qué? 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Ay, I'm too sexy for my love. Wow. Uy. Ya, vamos a ir al WhatsApp rapidito a saludar a todos nuestros amigos que están ahí en sintonía. Le voy a contar rapidísimo, así brevemente, de qué se trata. A ver, hay hartas cosas que conversar. Tenemos el tema de que, bueno, ya nuestro país se unió al escudo de las Américas contra el crimen. Eso es una de las cosas que tenemos en pauta para hoy día. Si no alcanzamos, lo vamos a ver a la tarde. Por otro lado, en nuestra provincia, ayer se realizó el Consejo Municipal. Por lo tanto, hay un tema impresionante. Comprar un auto, obviamente que son para los traslados y todo el temático que corresponde, pero el valor sería de casi 40 millones para el uso del alcalde. Y ahí está, dividida la opinión. Pero eso lo vamos a ver después. Ahí a grandes rasgos para que también sí podemos opinar, siempre tenemos que opinar informado, no podemos hablar de algo que no sabemos. Por eso siempre hay que tener la información clarísima. Pero ahí yo les voy a contar y después vamos ahí a dar las opiniones de lo otro. Como estuvo fallida esta renovación del auto municipal, viene otro tema donde hay una frase que da el alcalde que la vamos a conversar también después. Más que nada, para que estemos informados de lo que está pasando en nuestra ciudad y que tenemos que estar al tanto de las decisiones también que se van tomando. Es algo importantísimo. Como le decía, aquel que no está informado no puede tener opinión. Con mucho respeto, por supuesto. Vamos rapidísimo por aquí. Pablo Vergara de Keylen. Buen día, buen día, buen día.
1: Sí, tenemos miedo, carito.
0: ¿Qué tiene?
1: Sí, tenemos miedo, carito.
0: ¿Y por qué tiene miedo? Giovanni, por aquí. Ah, su gatito se llama Jim Morrison, que en realidad no es de él, pero es un gatito vecino que lo va a visitar.
2: Las palabras mágicas, niños, son permiso, por favor y gracias.
0: Muy bien, esas son las palabras mágicas que le dice el gatito Jim Morrison a Giovanni, que está por allá en la Quinta Región. Verito, Verito, Verito, Verito, Verito, hermosa, ¿cómo estás tú?
3: Buenos días, carito, regia, estupenda, Bechita, aquí la Bechito, Bechita.
0: Ay, me encanta.
3: Enis, estoy dando una vueltecita, ando haciendo un pirutín.
0: Ah, qué
3: oye,
0: bueno.
3: Regia, estupenda, dígame. Ahí en el, disculpe, le pido permiso a usted, que en la sección de la Mariole, Freddy me mandó saludos, así que le mando mucho Bechito, Bechito a Freddy.
0: Naná, y adelante.
3: Que estén
0: nomás
3: todos bien aquí, te voy a estar escuchando. Voy para la casita, así que Bechito, Bechito. Te quiero mucho, mi carito linda.
0: Hermosa, mi Verito linda. Verito, no se preocupe, aquí no es que una sección es de uno, es de otro, no. Aquí somos todos uno solo, uno solo. Así que envíe nomás los saludos que quiera, a quien quiera y a la hora que quiera. Así que no se preocupe, Berito, Berito. Y no, y ustedes tampoco, si aquí estamos, ustedes saben, somos una sola radio a nivel nacional. Así que no se preocupe, mire que de repente envían mensaje equivocado y los otros, me salió como los otros. Lo enviamos por interno, así que no se preocupe, aquí no hay secciones aparte. Somos todos uno solo. Un besito para Marioli. ¿Dónde andará? No sé. Espero que no se moje mucho. Mire que en la mañana se estaba ahí alisando el pelo. Oye, qué fome cuando uno se alisa el pelo. Yo no me lo aliso. Para las personas que se lo alisan y después con la humedad de la lluvia, el pelo le queda como... y se levanta y queda como con mucho frizz. Verito hermosa, muchos besitos para ti y los saludos son para Freddy. Freddy, donde quiera que estés, un saludo enorme para ti de parte de la Bechito, Bechito, que le enviaste saludo en la mañana. La Verito tiene en su foto de perfil una fotito de cuando era más, de hace algunos poquitos años. Está preciosa la foto, Verito. Guapísima, guapísima. Reiteramos los saludos para Juan y Chomi, que están por ahí escuchando la radio, para los papitos de Alexis. Marcelita.
4: Carito. Quiero mandar un saludo muy especial.
0: ¿Ya?
4: A la mamita Nena.
0: Nana.
4: Junto a la Bichito. Le mando muchos cariños. Que se cuiden nomás.
0: Qué lindo.
4: Besitos para ellos.
0: Nana, y preciosa, muchos besitos para la mamita Nena y para la Bechito, Bechito que está por ahí. Muchos, muchos, muchos besitos. Que tengan una mañana linda, linda, linda, linda, linda, linda. Danilo, ¿dónde está usted? A ver. Tengo una foto de... ah, anda en el aeródromo, aeropuerto de Osorno. Osorno. Adelante. Todas las personas que van a abordar el vuelo número Granada pueden acercarse a la puerta de embarque. No se entiende nada cuando hablan en los aeropuertos. Hay que prestar atención, pero atención. Por aquí me envía una foto del aeródromo de Osorno. ¿Qué diferencia hay entre un aeropuerto y un aeródromo? Un avión. No, mentira, no. Buen día. Hello, hello. Ay, pero qué linda foto. Me encanta.
5: Buenos días, señorita Carito. Aquí reportando sintonía. Escuchando la buena música, la grata compañía y la chispeza de la señorita Carito. Aquí esperando mi último día de trabajo, que es el miércoles 30 la próxima semana.
0: ¿En serio?
5: Después de recibir el finiquito y comprarme un teléfono.
0: Ay,
5: y dámonos días de vacaciones con la Carmencita y por señorita Carito.
0: Total,
5: ya tengo trabajo y ya gracias a Dios encontré trabajo. Así que empiezo a trabajar el 5 de octubre. Que tenga un bonito turno, señorita Carito. Bendiciones a usted y a toda la familia Punto 7. Loreno le envió muchos saludos, señorita Carito. ¿Qué? Loreno anduvo en Santiago, fue a ver la parada.
0: Mírenlo. Sí, pues que Loreno no se ha reportado. Yo le dije a Loreno el otro día, ¿qué pasó? Que no se ha reportado aquí a la radio. Saludos para Loreno, que también ahí a Mazapán. ¿Mazapán? A masa. Ya, mejor me callo y ya le empiezo a embarrar ahí al camino. Aquí me envió una foto de Teo, su perrito Pug de Robertito. Robertito, muchos abrazos para ti. Me alegro mucho que ya tengas otro trabajo, que ya vayas a empezar con otro trabajo. Muchos besitos para ti, para Teo, para la Carmencita, y aprovechen de disfrutar al máximo todo. Muchos abrazos para los dos, Robertito. Rodrigo Reyes. ¿Cómo estás, Rodrigo? ¿Cómo va la mañana? ¿Cómo va el trabajo por ahí con esos hermosos ejemplares que ya están preparando? Porque se viene el asago. Se viene el asago Fisur. Y ahí están preparando ya a todos estos hermosos caballos chilenos para sus presentaciones. Pues son como casi modelos ellos, sí. Así que saludos para los preparadores de caballos chilenos, que se viene la saga. Saludos para Rodrigo, que tenga un día hermosísimo. Patricio, buen día, Carito. Hoy medio resfriado, pero vivo. Preparando el almuerzo, una cazuela de vacuno. Qué rico, una cazuela de vacuno. Que tengas un lindo día. Yo soy un 7. ¿Y tú? Un 7 también, Patricio. Esa cazuela se ve espectacular. Te va a quedar, pero exquisita. Vamos, rapidísimo por aquí. Ya, o leemos por el otro WhatsApp. ¿Lo leemos al tiro nomás? Sí, lo leemos al tiro. Sí, al tiro nomás, ya. Vamos, rapidísimo.
6: ¿Tú tienes un pedacito de queso?
0: ¿Otra vez me está pidiendo queso? Ah, no, es que ya, tenemos que trabajar primero.
6: ¿Tú tienes un pedacito de queso?
0: No, ratoncito, después primero me apura, después me reta. Y ahora me pide pedacito de queso.
7: Ya pues, Carito, ¿no ves que estamos atrasados? Ay. Tenemos que apurarnos, hay que sacar las tandas, hay que leer las menciones, tiene que sacar los WhatsApp, sí, tiene que colocar la música, tiene que colocar el contenido, ya pues, y la pauta, pues no se me atrase pues.
0: Si yo ya sé, pero no me rete, pues que me da cosa, que me pone nerviosa. Ve, se ríe, después me reta, ahora me dice no se me atrase, ¿y qué quiere que haga si no puedo ser más rápido? No soy como su primo Spiri González, no. Ya, pero el último WhatsApp me va a retar. Ya, vamos mejor, vamos. Saludos para la Adelita. Adelita. Un bello día para ti. Ya, si voy al tiro con las menciones. Ya, vamos a saludar. Rapidísimo. Porque prepárese. Prepárate. O prepara café. ¡Qué fome! Ya, me apuro al tiro. Al tiro. Prepárate. O café, dependiendo la ocasión. 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Y por supuesto. Ya, pues no, pero ponga usted pues. Y usted es el que tiene que poner ahí los controles y poner la música y después me reta. Si no, no leo ninguna cosa. Bueno, ya. 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
1: Loreno me, no dijo, si tiene la canción en la pauta la pone. Ya dije, no hay problema. Así que Robertito, para ahí va la canción de Loreno. Él dice que es un amante bandido. Y nos acompaña Miguel Bosé.

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0: Ya, estamos de regreso rapidísimo, porque aquí, ratoncito, tuvimos una conversación extensa. Y le di un pelacito de queso para que no me rete de nuevo. Mire que me dio nervio ahí, que me está retando. Ya, vamos por aquí rapidísimo. Vamos a saludar antes de que se nos pase la mañana, pero tan rápido porque ya se nos viene en 20 minutitos más el boletín informativo de Punto 7. Así que vamos por aquí. Mi querida María Contreras, que me envía. Buen día.
1: Carito preciosa.
0: Diga.
1: Se pasó con las músicas muy lindas. La mañana es una mañana preciosa. Con la lluvia de todo bonito.
0: Qué bueno.
1: Besito,
0: mi querida María. Aquí tenemos, esto no es gracias a mí, esto es gracias a la persona que prepara la parrilla musical para la radio, porque la parrilla musical que tenemos es igual aquí en la Quebrada del Ají. Desde Arica hasta Punta Arenas, todas las Punto 7 tenemos que tocar la misma parrilla musical. Así que le vamos a enviar ahí el mensaje a la persona, lo voy a enviar por interno, mi querida María, para nuestros para que lo lea la persona que preparó la pauta el día de hoy. Linda. Jaimito.
2: Buenos días, carito.
0: Buen día.
2: Reportándose Jaimito 10 puntos. Que tengan un día espectacular. Todos son un 7, líder, ¿cómo están en Santiago? Acá. En este momento un poco lluvia, pero no tanto. Las calles sí están transitables, todo despejado. Y que tengan un buen día. Adelante, estudio. Son un 7.
0: Muy bien, muchas gracias por ese despacho. Jaimito 10 puntos desde el lugar de los hechos. Las calles despejadas en la ciudad de Osorno. Abrazo, Jaimito. Mi querida Adelita. Que tengas un hermoso día, Adelita, y saludos para la Aurorita. ¿Cómo va de su resfrío? Mejorando por ahí, me imagino. Espero que sea así. Y si no, ya sabe lo que le tiene que dar, pues. Efectivamente, tiene que darle palto miel. 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Y para la Aurorita, que se recupere pronto. Vamos rapidísimo por aquí. Un abrazo, David, para ti. Que tengas un resto de mañana lindo. Hola, buenos días. Ah, pero ya lo habíamos leído, pues. El mismo mensaje, ¿quiere que lo salude con el mismo mensaje de nuevo? No hay problema, lo saludamos otra vez. Buenos días. Saludos al embellecedor automotriz. Muy bien, de temprano laburando, trabajando, chambeando. Saludos a los trabajadores y bendiciones para todos. Y escuchamos la radio todos los días. Un abrazo grande para los embellecedores automotrices. Alexis. Ah, yo le preguntaba la diferencia entre un aeropuerto y un aeródromo. Claro, los aviones. Bueno, partimos por ahí por los aviones y hay varias diferencias que tienen, pues. Porque lo vamos a revisar rapidito. El aeródromo es cualquier área de tierra o de agua que esté destinada para la llegada, salida y movimiento de aeronaves, que puede ser cualquiera. Ahora, esto tiene una sola pista. Y no necesariamente cuenta con servicios para pasajeros o carga. Eso sería un aeródromo. Puede contar con espacio para pasajeros o carga, pero no necesariamente tiene que ser así. El aeropuerto. Bueno, el aeropuerto también es un tipo de aeródromo, pero dispone obviamente de una infraestructura mucho más grande, servicios adicionales, servicios comerciales, estacionamiento, y por supuesto tiene mayor complejidad en relación a un aeródromo. terminal de pasajeros, torre de control, servicio de seguridad, manejo de equipaje, abastecimiento de combustible. Tiene ahí de todo, de todo, de todo. El aeródromo, el aeropuerto, es mucho más grande que el aeródromo. Así que ahí sabemos que llegan, tienen más de una pista. Sí, más de una pista. Así que por ahí va. El aeródromo, un lugar donde las aeronaves pueden operar. ¡Ay, las aeronaves! Me salió como bonito, ¿ah? ¿Eh? Claro, donde las aeronaves pueden ir y descender, y tiene una sola pista. Y el aeropuerto es como el aeródromo, pero está mucho más equipado, por supuesto, para prestar servicio aéreo y atender a los pasajeros y la aeronave. Ñatita. Ya, mandémosle nomás, que tanto aeropuerto, aeronave, yo voy donde sale un avión y sería, da lo mismo. Pero igual es importante saber la diferencia. Che, que alguien sabe, de repente le van a preguntar, oye, pero vamos al aeródromo. No, le dice, usted, ese es un aeropuerto. Y así, ay, ¿tú cómo sabes tanto que es un aeropuerto? Porque escucho a la carita o en la punto 7. ¿Ah? Muy bien, aquí están las chicas. Aquí están las chicas de Seville. ¿Cómo van? ¿Cómo va la mañana? ¿Cómo van esas fórmulas lácteas? Saludos para el Hospital Base San José de Osorno y Seville, que ya están trabajando. Hola, Carito, buen día, buen día. Aquí estamos trabajando en compañía de la Radio Punto 7. Aquí estamos junto a la Anita, Mariana y Caroline. ¡Oh, qué topísima! O sea que podríamos decir que la Caroline es una tocaya. Así que un abrazo enorme, enorme, enorme para las chicas del Seville. ¿Qué es el Seville, cita Carol? Me preguntan por aquí. El Seville es donde preparan las fórmulas lácteas que le llevan a las personas que están hospitalizadas, ya sean los bebés o personas adultas o de distintas edades que necesitan alguna fórmula láctea. Eso es lo que se hace en el Seville. Así que ahí están las chicas trabajando, preparando todas las fórmulas para las personas que están en el hospital. Muchos saludos para Anita, para Mariana y Caroline. Y por supuesto, para Marlis Flores, un besito enorme, enorme, enorme. Rodrigo, no me borre los mensajes, porque sabe que a mí me empieza a dar como la chiripiorca, oiga, como que se me la empieza a cerrar, abrir el ojo, me da como tic. No me cierre, no me borre los mensajes. Pero qué buena foto, ahí sí que te las mandaste. ¡Qué preciosura! Esta foto la voy a compartir. ¿Me autorizas, Rodrigo, para poder compartirla en los estados de WhatsApp? Porque tengo harto que hacer con las fotos, oiga, harto. Y me falta tiempo, oiga, me falta tiempo. Ahí está, me envió una foto, Rodrigo. ¿Cómo se llama el caballo? Porque no logro ver si es él o ella. ¡Qué lindo! Una mano blanca, una patita blanca. Está precioso. Hermoso. ¿Cómo se llama, Rodrigo? Aquel ejemplar chileno. Qué bonita la foto, muy bonita. Hermosa. Robertito, que me encanta escucharle, saber que está bien. Muchos saludos para la Carmencita. Ratoncito solo tiene que hacer usted. Ya. Ay, ratoncito, y ya se le antoja. Robertito, Robertito, Robertito, Robertito, Robertito, Robertito, Robertito.
3: Señorita Garito, dice Loreno que muchas gracias por el tema.
0: Ah.
3: Loreno conversaba hoy día en el trabajo que como anduvo en Santiago.
0: ¿Ya?
3: Recorrió distintos lugares en Santiago.
0: Mira.
3: Fue al restaurante La Piojera.
0: Ya.
3: Fue al restaurante El Hoyo y ¿ya? dice que no le gustó nada el plato típico del restaurante El Hoyo.
0: ¿Cuál es?
3: Y dice que le gustó el pollo. Ajú, pero con respeto.
0: No diré nada porque, mira, voy invicta con mis prietas todavía, así que no diré nada. ¿Usted sabe cuál es el plato típico del restaurante El Hoyo? Así se llama, sí. Si sabe cuál es el plato típico, ahí me cuenta. Dele, saluda a Loreno, Robertito. Nos vamos ahora hasta Puerto Montt, Puerto Montt, Puerto Montt. Jorgito, ¿cómo estás tú?
4: Buena, buena, buena, buena.
0: Buena, buena, buena, hermano.
4: Carito, buena. ¿Cómo está, Carito?
0: Bien.
4: Buenos días. Que sea una excelente mañana, tarde.
0: Excelente.
4: Para todos. Lo estamos copiando, Cita Carito. Saludos, saludos.
0: Saludos, saludos. Nos estamos copiando. Atento, atento. Atento, Jorge. Atento, atento. Aquí, desde la central de operaciones de Punto 7, Doble Charlie, comunicándose con Jorge. Con Jorge. Atento, Jorge. Adelante, Jorge. Está en Puerto Montt. Jorgito, que tengas un día maravilloso. Jessy, ¿cómo estás tú, preciosa? Qué gusto leerte. Qué gusto leerte, Jessy. ¿Cómo va? Harto trabajo, harto movimiento. ¿Cómo están los peques? Carito, querida, hoy quiero desearle un muy feliz cumpleaños a mi querido esposito, Lucas Ojeda, un hombre maravilloso, gran padre y esposo. Que sean muchos años más juntos. ¡Qué lindo, Jessy! Vamos a cantar al tiro nomás el cumpleaños feliz. Búsquele por ratoncito si usted lo tiene ahí. ¡Feliz cumpleaños para Lucas Ojeda! ¡Qué lindo! De parte de su esposa, preciosa, hermosa, que lo ama, que lo quiere, que lo adora y le agradece todo lo maravilloso que ha sido él hasta los días de hoy. Porque es un tremendo papá, un tremendo esposo, preocupado de las necesidades de su familia, de el amor que les entrega todos los días y de forma constante. Así que un abrazo, pero enorme, enorme, enorme para Lucas Ojeda. Lucas, muy, pero muy feliz cumpleaños de parte de toda la familia Punto 7. Que tengas un día tremendamente maravilloso junto a Jessy y a tus peques. Que sea un día, pero muy, muy, muy lindo. Aparte que tienes una tremenda esposa que te quiere y te ama, pero con toda su alma. Así que muy, pero muy feliz cumpleaños. Pásalo muy, muy lindo el día de hoy. Y recuerda que el día del cumpleaños es el día en que uno puede pedir un deseo. Porque es el día en el que llegas al mundo. Es el día en el que por primera vez ingresa oxígeno a tus pulmones. Y es un día tremendamente maravilloso. Así que un abrazo, pero enorme, enorme, enorme para ti, Lucas Ojeda. De parte de tu esposa Jessy, que te ama, que te quiere y que te adora con el alma. ¡Qué lindo! Pero ratoncito, estamos cantando el cumpleaños feliz, viste que

0: Muchos cumpleaños feliz, Lucas Ojeda. Que tengas un día maravilloso. Mi querido John Wick. ¿Cómo va su mañana? No me da así que está, por favor, ahí trabajando a esta hora de la mañana en Avenida Francia con... ¿cómo es que se llama ese sector? A ver. Avenida Francia con Centeno. Sí, parece que por ahí era. ¿Cómo estáis, John Wick?
1: Necesita caro. Aquí reportándome, necesita caro. Por fin, manejando micro, necesita caro, por fin. Aquí la locomoción colectiva, la mejor, la 3. Saludo a todos los que me conocen y ando en ruta para los cabros, de parte de ellos.
0: Anda en ruta, cabro. El John Wick ya salió, hermano. Anda ahí en ruta. Así que le vamos a enviar un saludo rápidamente a Zapatitos Prestados, Pantalones Sexy, al Pajarito que anda trabajando, ¿quién más me queda por ahí? Casco con Agua, Casco Malo, a Fatalito, a todos, un abrazo enorme. A Remache, por supuesto. Remache, un abrazo grande para ti, para el Remache grande, Remache chico, Remache mediano, el otro que era el Chinche o el... No me acuerdo, pero... Un abrazote grande para toda la locomoción colectiva mayor que está en sintonía de la radio. Y si usted va en la micro y va escuchando la radio, tome su teléfono, anote, +56 642 2171 91. Verito, muchos besitos para ti, preciosa, que tengas una mañana maravillosa. Mi querido Jaimito, atento.
2: Plato típico es la lengua del hoyo.
0: Ah, ahora entendí. Gracias, Jaimito. ¿Cuál es el plato típico del restaurante El Hoyo, que tiene mucha tradición chilena, por supuesto?
2: Plato típico es la lengua del hoyo.
0: Ah, claro, ese es el... Claro. ¿Y dónde se va a comer la lengua? En el restaurante El Hoyo. Muy bien, perfecto. David envía saludos para... La Vicky, que está en Puninque, le envía saludos a la Vita, a Robin, a Don Freddy y a Jaimito, 10 puntos de parte de David. Saludos nuevamente para Lucas Ojeda, que está de cumpleaños. Dice por aquí Jessy que es el mejor esposo del mundo mundial. Marcelito, ¿cómo estás tú? Un abrazo grande, que tengas una linda mañana, una buena jornada. Ya nos va quedando poquitos minutitos, porque ya nos tenemos que ir al boletín informativo de Punto 7. Giovanni.
3: Restaurante El Hoyo. ¿Por qué los diabéticos no pueden vengarse? Porque la venganza es dulce.
0: Ah, muy bien, excelente. Se lo voy a contar a mi papá ese chiste. Lo voy a anotar al tiro nomás. No se puede vengar porque la venganza es dulce y eso juega en su contra. Buena, Giovanni, buenísimo. Jorgito.
4: Cita carito.
0: Dígame.
4: Muy bueno el restaurante. ¿Cómo no le gustó el plato típico del restaurante El Hoyo?
0: Sí, claro.
4: Cita caro, va a sonar medio raro, pero.
0: No lo diga.
4: Íbamos constantemente con mi señora, amigo y todo, a comer allá. Y ¿sí? Comíamos chunchule, comíamos de todo, cita caro.
0: Qué rico.
4: Hasta el plato típico. Era el más pedido. Se llama la lengua en el hoyo.
0: Mira, claro.
4: Ese se llama el plato típico. Lengua en el hoyo. Ay, lo pasábamos comiendo. Saludos, Caro. Una lengua en el hoyo. papitas cocidas con y un rico pebre.
0: Mire, con papas cocidas y un rico pebre. Ese es el plato típico del restaurante, pero claro, pues. Yo no sabía, pero está buenísimo. Estocolmo, Estocolmo. No, no me ponga el no, ese no. Ahora sí. Ahí sí, pues. Claro, ese era el plato, pues. ¿Dónde tengo aquí a Robertito? Vamos a escuchar bien el mensaje. Y nos vamos a ir a la música al tiro, ¿ya?
5: Señorita Garito, dice Loreno, y muchas gracias por el tema. Loreno conversaba hoy día en el trabajo que como anduvo en Santiago,
0: ¿ya?
5: Recorrió distintos lugares en Santiago. Fue al restaurante La Piojera, fue al restaurante El Hoyo y dice que no le gustó nada el plato típico del restaurante El Hoyo. Dice que le gustó el pollo. Ajú, pero con respeto.
2: Hola, hermano. Plato típico es la lengua del hoyo.
0: Ahí está, pues. Vamos a la música, al tiro nomás. No me voy a arriesgar. Ya, arriba con las palmas, arriba, arriba. Siga manejando. Jorgito, no suelte el volante. No aplauda.

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3: Damos inicio a la revisión de las informaciones noticiosas a través del boletín informativo de .7, cuando ya son las 12 del día con 4 minutos. Iniciamos contándoles que estudiantes de cuarto medio del Liceo Carmela Carvajal determinaron paralizar sus actividades académicas luego que se les informara que el viaje de estudios que tradicionalmente realizan cada fin de año se suspendió este año 2026. Los estudiantes Emilia Vargas y Bastián Delgado explicaron la situación y sus impresiones tras exponer ante el alcalde Jaime Bertín. Lo anterior lo adjudicaron a gestiones del concejal Arturo Buchmann, quien cuestionó la pertinencia del uso de los recursos de la subvención escolar preferencial para este fin. Al respecto, el concejal Buchmann indicó que él no solicitó la suspensión de la salida, pero sí se determinó esta medida es porque su observación tenía sustento. El alcalde Jaime Bertín explicó que los jóvenes están en su derecho a manifestar su malestar, indicando que se realizarán reuniones para buscar acuerdos ante la situación. Los estudiantes determinaron manifestarse en contra de la decisión porque lo que llegaron ayer hasta el frontis del municipio y con esta medida reportarán, por supuesto, qué va a pasar mientras se desarrollaba el día de ayer el Consejo Municipal.
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0: Vamos hasta Purranque porque diversos trabajos de mejoramiento y pavimentación de caminos se proyectan para la comuna de Purranque durante el año 2027, con iniciativas que contemplan tramos en los sectores de Los Riscos, Estero Largo y Oromo, además de otros proyectos que se encuentran en etapa de planificación. Según informó la alcaldesa Alicia Villar, las primeras obras corresponderán a asfaltos de tramos cortos que serán ejecutados mediante asignación directa y que deberían concretarse a más tardar en marzo del próximo año. Entre las intervenciones priorizadas se encuentran los caminos de Los Riscos y Estero Largo, ambos con extensiones cercanas o inferiores a 2 kilómetros. A estas obras se suma el camino Ñan Cuan, que conecta el sector de Oromo con Río Negro, proyecto que será sometido a licitación y cuya ejecución se contempla para el primer semestre del año 2027. La autoridad comunal señaló que esperan contar próximamente con fechas definitivas para cada una de estas iniciativas, junto con los proyectos que ya cuentan con una programación preliminar. El municipio trabaja en futuras alternativas de pavimentación para distintos sectores de la comuna. Entre ellos se encuentran el Camino Viejo a Río Negro, el Camino Real, Los Ángeles y La Poza, los que forman parte de una cartera de iniciativas que se busca desarrollar progresivamente. También se está considerando la elaboración de un diseño para intervenir la ruta entre Huellusca y San Pedro Manquemapu.
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0: En informaciones internacionales, el presidente de Irán, Masoud Pezeshkian, intervino en la ONU con un mensaje claro sobre la guerra contra Estados Unidos e Israel, defendiendo la postura de su país y acusando ataques a civiles inocentes. Afirmó que Irán está dispuesto a negociar para poner fin al conflicto. Defendió el programa nuclear como progreso y energía segura y rechazó las armas nucleares. También expresó la intención de controlar el estrecho de Hormuz y envió un mensaje sobre la situación en Gaza. Su discurso contrasta con las declaraciones de Donald Trump, quien mencionó la posibilidad de dialogar o aniquilar a Irán.
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0: Finalizamos las informaciones del boletín informativo de Punto 7 cuando ya son las 12 del día con 9 minutos. Por supuesto, muy cordialmente invitados a seguir en sintonía de la radio.
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Ya, que no se me baje el ánimo aquí, que me dicen, oye, me dio pena la canción. No, que no le dé pena, nada, nada, nada. Le tiene que dar ánimo nomás, ánimo, porque vamos terminando ya la mañana. Nos van quedando algunos minutitos para seguir acompañándolos, así que manténganse nomás por ahí en sintonía. Ya, con todo esto vamos a ir rapidísimo y le voy a contar. Me preguntaban por acá y me dicen, Carito, yo no estoy conectada, mis hijos salieron hace mucho rato ya del colegio, entonces no tengo mucha información de qué es lo que está pasando, por qué se están manifestando o se manifestaron los chicos ayer frente a la municipalidad de Osorno. Bueno, aquí hay un tema y es un acontecimiento que viene hace ya rato. ¿De qué se trata esto? Lo vamos a resumir en virtud del tiempo y les vamos a contar como a grandes rasgos, también obviamente al estilo punto 7, de qué se trata esto y de qué se habla con esta salida pedagógica. Bueno, a ver, los establecimientos educacionales generalmente tienen, los chicos cuando salen de cuarto medio, hacen un viaje, hacen una salida como para despedirse de la etapa de enseñanza media y el cambio que se genera en cuanto a lo que son los estudios, y que ya después entran a la universidad y muchos de ellos ya no se van a volver a encontrar. Resulta que esto viene ya hace bastante, bastante ratito. ¿De qué se trata? Anda, se me perdió aquí mi... Aquí está. La famosa salida pedagógica. ¿De qué se trata esto? Le voy a contar yo aquí inmediatamente. Esto partió ya hace algún tiempo. Esto fue prácticamente en el año 2024, si mal no recuerdo, por ahí me confirman. Sí, del año 2024. Ya, ¿qué es lo que pasa? Aquí hay un conflicto relacionado con las salidas pedagógicas, como les decía anteriormente, del cuarto medio, de los cuartos medios, porque no están solo uno, son más de uno. ¿Qué pasa con esto? Resulta que los niños quieren salir, quieren hacer una salida, pero esto sería algo supuestamente productivo, pero productivo, ¿a qué me refiero? En relación a que sería una salida pedagógica. Pero esto es utilizando los fondos del CEP. Me van a decir, Caro, ¿qué es el CEP? El CEP es subvención escolar preferencial, pero esta, me van a decir, ¿qué es el CEP? Esta subvención es la que se entrega y se da para financiar actividades en los establecimientos, o ya sea para mejorar parte del establecimiento. Esto va para el establecimiento. Por ejemplo, qué sé yo, para arreglo de la sala, infraestructura, beneficio de los chicos. Para eso va generalmente. ¿Qué pasa? Que este año la comunidad dice, nosotros queremos hacer una salida pedagógica, porque nosotros sabemos que en el año 2024 también se realizó una salida pedagógica con los fondos CEP. Entonces, ahí está la disyuntiva de esta como pugna o esta pelea constante entre que sí utilizar o no utilizar los fondos CEP. Dicen los chicos que en el año 2024 hay antecedentes, que hubo una salida pedagógica, se utilizaron los fondos CEP y en ese momento salieron aproximadamente 300 estudiantes de cuarto medio, viajaron a Coquimbo. En el año 2024 parte ya este tema de que querían los chicos salir, cuando salieran ya en el año, los años siguientes, para realizar esta salida pedagógica. Claro, no es algo que salió de improviso y se les ocurrió. No, ellos dijeron, hay antecedentes, por lo tanto queremos mantener esa misma experiencia pedagógica y realizarla este año. Y aquí comienza todo esto, por ahí va. Si ellos lo hicieron, ¿por qué nosotros no vamos a poder hacer lo mismo que hicieron los chicos que salieron de cuarto en su momento? Durante el año 2025, el año pasado, se planificó esta salida para los cuartos medios. ¿Pero cuál es el destino esta vez?
a diferencia de los primeros que fueron a Coquimbo, es para San Carlos de Bariloche, para ir aquí a Bariloche, al ladito, en Argentina. Ahora, con todo esto, dicen, hay un monto, por supuesto, presupuestado, se hizo una licitación para que la persona o la empresa, en este caso turística o de viaje, que los va a respaldar o que los va a llevar y los va a traer. Esto se hizo a través de Mercado Público, ahí se hizo una licitación. Y aquí está la disyuntiva, ¿por qué? Porque hay personas a favor y personas en contra. Y ahí está, como se leía en las noticias, en el boletín informativo de las 10, donde está el concejal, que es Arturo Buchmann y Natalie Giesen, que votaron en contra. Y aquí está todo esto. ¿Lo podrán utilizar? ¿No lo podrán utilizar? ¿Corresponde utilizarlo? ¿No corresponde utilizarlo? Y ahí está, pues. ¿Se pueden utilizar los fondos CEP para una salida pedagógica? Y ese es el conflicto, el corazón del conflicto de esta, esta disyuntiva que tienen. ¿Podrán ocupar los fondos CEP? ¿No los podrán ocupar? ¿Corresponderá utilizarlos o no corresponderá utilizarlos? Ahí está la pregunta. Yo les dejo eso ahí para que ustedes, si quieren, opinan, nos cuentan. ¿Es, no es? ¿Están de acuerdo con los chicos? ¿Están de acuerdo con los concejales? Ahora, yo, a modo muy personal, yo, Carolina Collava, no represento aquí la opinión de la radio ni demás, pero sí, el Liceo Carmela Carvajal, ¿cuánto tiempo lleva sin infraestructura? No tienen sala los chicos. Han tenido que ir a clases en container. Han tenido que solicitar salas prestadas a otros establecimientos educacionales. Y ahí han estado saltando hasta los días de hoy, mientras los chicos quieren salir de cuarto medio. Esa es mi pregunta. Y lo otro, que los fondos CEP son para el establecimiento. Infraestructura, materiales para los chicos. Eso es. Y ahí les dejo la pregunta. ¿Ustedes están a favor o en contra de este viaje que quieren realizar los chicos a San Carlos de Bariloche con, en este caso, los fondos CEP? Buena pregunta. Pero, ratoncito, usted puede opinar, si no hay problema. Ah, pero claro, todas las opiniones son válidas, me dice Ratoncito, y si digo, todas las opiniones son válidas, aquí nadie se pelea, todas las opiniones son válidas, les guste, no les guste, lo importante sí es conocer el porqué, cuál es la raíz, ahí le contamos a grandes rasgos la historia. Salió un curso en el año 2024, se empezaron a programar y se dice, por si ellos fueron, ¿por qué nosotros no? Si los fondos CEP son para los establecimientos, ¿por qué si no los hemos ocupado? Porque no tenemos liceo, hemos tenido que estar de sala en sala, entonces queremos salir. ¿Estarán en todo el derecho de hacerlo? Me gusta. Vamos aprendiendo, nos vamos informando y también opine, no tenga problema y que tampoco le dé vergüenza. Si no quiere enviar audio, me escribe, yo lo leo, no hay problema. Si no quiere decir su nombre, tampoco hay problema, no sacamos el nombre. Pero póngame al tiro, así no diga mi nombre y abajo me escribe. Porque después yo leo y después me dicen, no diga mi nombre, carito. Y yo ya lo dije, entonces ahí ya, como que se complica la cosa hoy.

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0: Gracias. Aquí estábamos hablando por teléfono. Ahí está. Sí, pues tenía que salir al aire. Así que ahí, al aire. En otro ratito ahí, apenas podamos, vamos a seguir conversando. Uy, yo no vi que santo era hoy. San Lino. Lino o Lina. Sí, me parece que alguna vez escuché el nombre Lina. Pero Lino, no, no lo había escuchado. Lalo, sí. No, Lina y Lino. Lina y Lino. Nos vamos a ir rápidamente al WhatsApp por aquí. Buenas, buenas, buenas, buenas, buenas. Mi querida María.
1: Chao, carito, me despido. Que tenga rico almuerzo, rica tarde. Igual la Lucianita, rico almuerzo. Las dos, un abrazo bien apretado para las dos, besito.
0: Linda, muchas gracias.
1: Linda mañana, rica música, preciosa la música. Chao, carito, bendiciones. Chao, chao, yo soy un 7 y ustedes somos un 7, besito. Chao.
0: Muchos, muchos besitos, María. A tomar mate, a almorzar, a que esté todo exquisito. Toñito en Calbuco.
2: Hola, buenos días, carito. Buenos días. Sí, ya estoy un poco más aliviado, ya puedo trabajar un poco. No tratar de hacer mucha fuerza. Y nada, aquí en la casita, ahora voy a cortar leña. Te cuento que está, que se raja lloviendo acá en Calbuco.
0: Me imagino.
2: Así que el tiempo está harto malo. Suspendieron todo lo que son las clases acá en la comuna. Y nada, pero el trabajo no se suspende, así que hay que seguir trabajando.
0: Exactamente.
2: Saludos, saludos.
0: Mi Toñito lindo, que me alegro que estés mejor de salud y que andes bien y de a poquito mejorando. Así que maravilloso, mi querido Toñito. Me alegro, pero mucho, mucho, mucho. Panchito. ¿Qué me va a decir Panchito? Espero que no me pelee, por favor, ¿ah?
3: Buenas tardes, buenas tardes, carito, buenas tardes, familia, mucho siete, esperando que todos se encuentren bien. Aquí ya estamos trabajando, produciendo, carito. Bueno, estamos de la mañana, como siempre, temprano. Un saludo a mi amigo Rorro, más conocido como en línea Ecuador.
0: El de la línea del Ecuador, mira. Ay, ay, ay. Saludos para Rorro, que tenga una tarde mañana espectacular. 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Del día con 29 minutos. Nos tenemos que ir rápidamente a una pequeña pausa comercial. Volvemos enseguida a Punto 7 y vamos a regresar con lo más nuevo. Todas las semanas siempre hay un tema que es lo más nuevo. Así que ahí ya se viene, después de la pausa comercial, lo más nuevo de esta semana.

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sí, ahí sí, ahí sí, sí, ahí sí, pues. Se nos pasó pero volando, volando la mañana. Ya se viene Marioli con el Mercadito Punto 7. 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Me distrají. Ya. Ahora sí, vamos a revisar por aquí porque hay actividades. Recuerden, por favor, que no me acuerdo si era sábado o domingo, pero lo vamos a verificar inmediatamente por aquí. ¿Por qué? Ah, tiene razón. Las estafas telefónicas. Bueno, este tema está complicado. Les voy a decir así rapidito que lo tenía aquí. Si te llaman por teléfono, tú contestas y de repente nadie habla, uno dice, ¿qué pasa? Ya, a mí me ha pasado y yo sé que a muchos también. Con esto hay que prestar atención porque estas llamadas están relacionadas con una nueva modalidad de estafa telefónica. Así es. Así que si usted no conoce el número, mejor no responda. No responda, déjelo ahí. Y si inmediatamente no le contestan, corte, pero rápidamente, porque están ya, bueno, generando otro tipo de estafa telefónica. Hay que tener ojo con eso. Les voy a contar rapidísimo por aquí que me preguntaban, Carito, qué pasa con la actividad del fin de semana. Esto es de la biblioteca, que está a paso de la Biblioteca Central, que está a pasitos de nosotros, queda muy, muy cerquita de la radio. Porque tiene una actividad donde se van a realizar trueques de plantas por libros. Usted lleva un libro y a usted le van a entregar una plantita. Es amante de las plantas, vaya, lleve los libros que ya no utiliza en casa y los lleva a la Biblioteca Central, que está aquí a pasito de los estudios de Radio Bio Bio y de Radio Punto 7. Va para allá con sus libros, que tienen que estar en buenas condiciones, las tapas como corresponden, todas las hojas, no tienen que estar rayados. Usted lo lleva y puede hacer el trueque de libros y a usted le van a entregar una plantita para que lo tenga ahí presente, que es una muy bonita actividad. Sábado 26 de septiembre. Esto comienza a las 10 de la mañana. Desde las 10 de la mañana puede ya ir a dejar su libro y cambiarlo por plantitas. Máximo de plantitas, 2. Así que mientras más libros lleve, mejor, porque ahí estamos contribuyendo a que muchas personas puedan participar de esta actividad. Y que también puedan tener libros para poder leer, para poder compartir y por supuesto ir a buscarlo. Y de paso aprovecha de inscribirse en la biblioteca municipal y puede ir a buscar libros y una vez que los lee, los va a dejar. Se economiza platita porque no tiene que comprarlos, pues. Los lee y lo va a dejar de vuelta a la biblioteca y ahí en la biblioteca lo puede utilizar otra persona. Así que hay que aprovechar esa instancia. Hazte socio de la biblioteca. ¿Te gusta leer? Aprovecha esa instancia. ¿Cómo tienes que hacer esto? Te van a prestar libros que tú los puedes llevar a tu casa, a tu domicilio, donde tú te encuentres. ¿Qué más? Puedes usar los computadores, puedes utilizar internet, hay actividades, hay talleres gratuitos. También hay acceso a colecciones para todas las edades y por lo demás participar en eventos culturales que siempre nos están contando e informando. Hay que tener en cuenta que más que una biblioteca,
el hecho de ir, compartir, más que una biblioteca es un encuentro comunitario. Se van a juntar, nos juntamos prácticamente ahí todas las personas que vamos a buscar libros, que vamos a retirar libros o los vamos a dejar. Aprovechamos de conocer personas que comparten el mismo hobby en cuanto a lo que es lectura y está bastante buenísimo. Pueden ir con los niños, leer libros estando dentro de la biblioteca y después regresar a casa si es que no llevan ninguno. Lo bueno que ahí se fomenta la creatividad y todo lo que es el aprendizaje. Las personas que trabajan en la biblioteca, un amor. Así que, y fomentar también el amor por la lectura a todas las edades, más cuando son pequeñitos, ojalá el gusto por los libros. Tienen muchísimas, muchísimas actividades. ¿Cómo te puedes hacer socio? Es súper, súper simple. Usted lleve su cédula de identidad. Tiene que llevar un comprobante de domicilio. ¿Qué quiere decir esto? Puede llevar una boleta de la luz, del agua o del gas, en caso de que tenga gas por cañería. Ahora, si no cuenta con cédula de identidad, por cualquier eventualidad puede llevar su certificado de nacimiento y con eso usted puede optar ahí directamente a ingresar y ser socio de la biblioteca. Yo comienzo ya a despedirme. Un besote grande, grande, grande para todos, para todos, para todos. Y nos encontramos a la tarde a partir de las 5 de la tarde. Ya viene Marioli con el Mercadito.7.

0: Oye, Carito, mira, yo quiero hacer un alcance.
1: A ver.
0: Resulta que hace un par de meses atrás yo llevé el vehículo a la revisión técnica de calle Rasuri.
1: Ya.
0: Y andaba una dama pidiendo algún aporte voluntario para Fundación Las Rosas. Ya, yo le dije ya, pero sabes que yo no me quiero inscribir en esto. Me dijo, no, ya, si no es necesario que usted se inscriba y todo. Ya, y resulta que iba a dar un aporte en efectivo. Y me dijo que ella no recibía efectivo, que solamente tendría que ser vía con tarjeta.
1: Ya.
0: Accedí y hice el aporte con la tarjeta. Y resulta que ahora, donde hice ese aporte con la tarjeta, todos los meses me están descontando. No es que uno sea mezquino, sea agado cuando la palabra, pero te están descontando contra tu voluntad. Entonces no debería hacer eso, porque uno no firma ningún contrato y ellos no tienen la autorización para meterse en tus cuentas bancarias. ¿Me entiendes a lo que voy? Independiente de la plata que sea, pero uno hace un aporte en el momento, no es para que ellos se estén metiendo en tus cuentas y te estén sacando el dinero sin tu consentimiento. A eso es lo que voy en alcance. Así que ahora estoy haciendo la gestión igual para reclamar contra ellos, porque me están robando prácticamente. Me están robando. Así que eso es mi alcance, Carito, para que tengan cuidado cuando hagan un aporte con tarjeta. Mejor no lo hagan, porque si no le van a seguir descontando mensualmente, cosa que ustedes no la autorizan.
1: Ya, Panchito, eso es importante, lo vamos a conversar a la tarde, pero sí, así como dato a grandes rasgos, si usted firma un papel y ya entrega el número de su tarjeta, es porque efectivamente tiene que poner ojo en eso. Ya lo vamos a conversar a la tarde, porque ese tema da para largo, es bastante lo que hay que conversar relacionado con eso, porque es un tema bastante, bastante delicado. Así que en la tarde, a partir de las 5, Panchito, lo vamos a conversar, y a las personas que les haya pasado lo mismo, también los invito a que a esa hora nos conectemos o se conecten con la radio, no, que sigan conectados a la radio toda la tarde, y cuando llegue al turno, lo conversamos. Así que buen tema, Panchito, hay que poner ojo con eso, bastante, hay que ver qué se firma y nunca entregar los números de tarjeta, es fundamental, fundamental. Así que un abrazo grande, grande, grande. Yo ya me despido y nos encontramos a las 17 horas. Ya viene Marioli con el Mercadito.7.

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0: buenas tardes, buenas tardes, buenas tardes, buenas tardes, buenas tardes. ¿Cómo están todos ustedes? Oye, me contó un pajarito que la mañana pasó volando, pero volando, junto a la compañía de nuestra Carito Collao. Que todavía no se... Toma asiento, como aquí nosotros te invitamos con Carmelita Paz. Se siente calor, mi chiquita. ¿Cómo estás, Marioli? Hoy muy bien, y escuchándote, ¿puedo contar al aire lo que me dijiste? ¿O es un secreto?
1: ¿Cuál de todo lo que te dije?
0: Eso, que al parecer tienes un pie más grande y otro más pequeño.
1: Parece, pero para mí que los zapatos son medio raros.
0: Puede ser. ¿Quiere decir que tienes un piecito de princesa y otro piecito de gigante?
1: Mira, no sé, así como con los bototos que ando, no sé.
0: Está carito, qué bien.
1: Oye, preciosa. Laverito le envió saludos a Freddy.
0: Ah,
1: y yo le decía a Laverito que no se preocupe, que cualquier bloque nomás.
0: Claro, oye, sí, qué importante recalcar eso, Carito, porque sí, nosotros somos toda una familia que parte desde muy temprano con Juliancito, ¿cierto?
1: Así es.
0: A través, ahí levantando en el show de la mañana, después nosotros continuamos de 7 a 9, luego contigo, Carito, y después en la tardecita con Karina.
1: El cambalache, claro, y la Karinita en la tarde en Temuco. Así que envíen los mensajes que quieran, cuando quieran, a la hora que quieran, porque la familia Punto 7 es una sola.
0: Correcto,
1: que,
0: el bingo.
1: Julián, la Marioli, la Karinita, la Karen Páez, el Sandu, el Gabo, en Valpo, cualquiera, todos somos uno solo.
0: Así
1: que
0: es.
1: Eso.
0: Sí, o la Flaky, o el Luchito también, que de vez en cuando puede ser que salgan aquí al aire, dependiendo, ¿cierto?, de cómo esté la programación, con ellos todos. También, todos.
1: Así que ya, preciosa, me voy, así que no hay, aquí no hay bloque.
0: Almuerce,
1: voy a tratar, almuerce. Si alcanzo, ya, sí. Nos vemos.
0: Oye, come todo el ratón, parece. Oye, sí, yo lo veo ahí de colita y muy paradita y larguita.
1: Ya nos vemos, un beso.
0: Que te vaya muy bien, Carita, te quiero mucho, cuídate. Ahí estábamos compartiendo una conversación con la Carito, y claro, aquí todos somos uno. Ustedes pueden incluirse en el bloque que deseen y van a ser muy bien recibidos. Oye, le cuento que en unos minutitos más ya vamos a comenzar con el mercadito de Punto 7. Y le vamos a agregar al mercadito de Punto 7, donde ustedes pueden comprar, pueden ofrecer algo que tengan a la venta, permutar. Y también ahora le vamos a agregar si usted tiene algún aviso, ¿ya? Un aviso, por ejemplo, ¿tienen algún bingo? Un aviso, a lo mejor, de alguna actividad. Eso, desde las 1 hasta las 3 de la tarde vamos a estar aquí atento, atento. ¿Les parece? Oye, y vamos con todo en la tarde. Desde ya a comenzar a reportarse a través del WhatsApp. Más 56-642-21-71-91. Oye, con esta cortinita de fondo me da ganas de hacer el pasito, ¿ah? Usted que está en la casa, usted que va en la micro, usted que está en el trabajo, o usted que a lo mejor está por ahí en algún centro comercial que están escuchando Radio Punto 7, puede comunicarse con nosotros, dejar su mensajito, enviar su saludo de cumpleaños, su saludo de santoral. A todo esto, ¿quién está el santo, oye? Ya le cantamos las mañanitas, pero vamos a cantarle las tardecitas. Lino y Lina. Feliz santo para los que llevan ese maravilloso nombre, Lino y Lina. Y ahora vamos a disfrutar con ellos con una botella. No piense mal, es la canción. ¿Usted jugó al jueguito de la botella en el colegio? Bueno, nosotros sí jugábamos, pero el costillar es mío. Ahí nomás utilizábamos la botella.

0: tú pásamela. Está ahí abrazado a la botella, bailando el costillar. Ya. Ahí estamos disfrutando de esta cancioncita para darle con todo en esta tardecita un tanto lluviosa, pero como bien decimos, estamos en el sur. Ya le dije, no cambie todavía el ropero. No, que las chicas empezaron a sacar las pilchas de primavera, a buscar ahí los vestidos. Pero no, deje las botas de goma todavía las vamos a utilizar, Carmelita. Oye, Carmelita, qué bueno, la Carmelita que anda súper abrigada. Con sus calcetines de lana anda ella, tan linda. Eso, oye, y usted, bueno, la Carmelita aquí utiliza doble par de calcetín para usar las botas de goma, porque utiliza uno de primera capa. Y posteriormente el calcetín de lana y para que sea calentita, porque la bota de goma es un tanto helada, ¿eh? Entonces, al tener esa protección doble, sirve mucho y anda el piecito más calentito. 13:19 y les cuento que es momento. Ha llegado el momento. Ah, no, si no es tan dramático. Carmelita ahí presionó otra cosa dramática. Pero no es dramático, amiga, porque llega la hora del Mercadito Punto 7. Eso, Carmela, baila, Carmela, baila. Y la vuelta, la vuelta. Comenzamos con el Mercadito de Punto 7 y con todos los avisos. Con todas las ventas. Aquí se reúnen todos los emprendedores y emprendedoras de Osorno. Edith González nos dejó un mensajito con la carito que dice lo siguiente: por favor, ¿pueden publicar este mensajito? Vendo una marquesa Camanido de una plaza con dos colchones seminuevos a tan solo 90,000 pesos. Precio conversable, ¿eh? Preciosa Edith, queremos saber si podemos compartir tu contacto telefónico o hacemos el nexo a través de Radio Punto 7. Ahí voy a estar atenta, mi amor. 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Puede que salga a la venta durante la tarde. Alexis, ¿qué tal?
1: Tarde está la buena, Marioli. Por acá el tío Alexis para los que compra y se vende. 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
0: ¡Ay, qué lindo! Maravilloso. 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
0: 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Hola María Delia, ¿cómo estás tú? 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Si tú todavía no te atreves a enviar el tuyo, hágale pues. 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Vamos a la musiquita. A ver, llega ella. ¿Qué culpa tengo yo?, dice María José Quintanilla. ¿Y qué culpa tengo yo?, decimos nosotras cuando se ponen mañosos algunos chicos. Bueno, algunas chicas igual se ponen mañosas. Cantémosla.
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ahí estábamos disfrutando de los enanitos verdes con la muralla verde. Uy, y estamos con esta musiquita de fondo porque nosotros estamos en vivo y en directo con el Mercadito de Punto 7. Usted compra, usted vende, usted permuta o además quiere entregar algún aviso de algún bingo, de algún beneficio que van a estar haciendo o también de alguna actividad que tengan en distintos lugares. Usted sabe que aquí puede contar con Punto 7. Vamos en corto y directamente a los mensajitos de WhatsApp. Perfecto, Edith González me dice, comparte nomás mi número. Entonces, vendo una marquesa cama nido de una plaza con dos colchones. Escuche bien porque están seminuevos a tan solo 90 mil pesos. Precio además conversable. Y me dice por acá que tengas un hermoso día. 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Quiero contar lo que casi me pasó. Estoy aquí. Gracias a Dios, sigo viva, maluco. Lo que pasa es que hoy día allí, justo aquí a las 1, y traigo el almuerzo para poder calentarlo y servirme aquí en la radio. Y resulta que como llegué justo casi al horario, unos 5 minutitos antes, no alcancé a servirme el almuerzo y que eran unos anticuchos y que aquí el recalentado seguimos todavía. Y sabe que yo no alcancé a masticar bien y casi yo aquí atorada, así. Yo decía, madre santo Dios, y yo aquí en eso, en este segundo piso, ¿quién me va a escuchar? No, ¿y qué auxilio iba a pedir? No. Me salvé. De hecho, como que quedé ahí. Así que si usted encuentra que mi voz está media rara es porque casi no sigo en este plano. Oye, ¿a usted le ha pasado? No, en estos casos es súper importante saber qué hacer. Pero mire, con la desesperación yo ni siquiera me hubiese acordado qué era lo que tenía que hacer. ¿Usted conoce la maniobra? A ver, Gimplich, algo así. Bueno, no la sé pronunciar bien, pero hay una maniobra que tiene un nombre medio extraño. Yo lo voy a buscar para poder pronunciarla bien. A ver, maniobra de algo así era. Cuando la gente se apura. A ver, así lo voy a buscar en internet. Sí, maniobra de Gimplich. Espero poder pronunciarlo como corresponde. Ya, pero mire, mis amores, cuando sucede esto y uno está solo, lo que tiene que hacer es buscar una mesa y tratar de golpear la boca del estómago y inclinarse hacia adelante como para que todo el proceso ahí del diafragma y todo lo que se encuentra, como que se va a salir el aire, digámoslo así, para que se pueda expulsar el trocito de carne, ¿ah? En el caso cuando tú ya estás acompañado y puedes tú ayudar a alguien con esta maniobra, te tienes que posicionar posteriormente a la persona, ubicas un puño de tu manito ahí en la boca del estómago, así como en el centro, ¿cierto? Y con la otra mano, la palma abierta, haces presión. Entonces, como tú vas a estar abrazando a la persona, tienes que tratar de ir haciendo movimientos. Ay, claro, es que ustedes no me están viendo porque yo estoy tratando de mostrar. Y es como ir apretando, ¿ya? Entonces, de ese modo uno puede ayudar cuando son adultos. Porque cuando son niños y son bebés, por ejemplo, más de los 6 meses que los niños empiezan a comer. Y bueno, idealmente siempre son triturados ahí, colados y picados, como se dice. Pero cuando son más chiquititos,

0: Ahí ya no es el puño completo que se le coloca a los niños, sino que con los deditos uno tiene que comenzar a presionar ahí en esa zona. De hecho, ¿sabe que me acabo de acordar? Que una vez pasó con mi hijito y teniendo este conocimiento, porque allí en el área de salud se nos enseñan los primeros auxilios, pero yo hice algo que no debía. Le coloqué el dedito en la boca para poder sacarle y claro, lo saqué con la desesperación. Sin embargo, eso no se debe hacer. ¿Por qué? Porque el trocito de carne o de la comida que esté ingiriendo puede irse al lugar que no corresponde. Sabemos que es cierto que nosotros consumimos alimentos y pasa para la vía digestiva, pero también tenemos el tracto que es para la parte más respiratoria. Entonces hay que tener mucho, pero mucho cuidado. Ya bueno, todo esto fue porque casi me atraganté acá con mi trozo de anticucho. Ay, ya, pero ahí ya comencé a... Ay, ya estoy respirando mejor. Diosito, me iba a ir un 23 de septiembre. Ay, ya, ya, ya, ya. Mejor ni de chiste lo cuento hoy. Ya. Vamos a continuar con nuestro mercadito de Punto 7. 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Por acá tenemos una parrilla inoxidable, dice el... Oye, pero perro blanco, ¿en serio? Ya, o me está agarrando para el... Porque me envió una parrilla. Dice que es cero inoxidable, claramente, porque es de plástico. Pero mi amor, ¿cómo se hace el proceso ahí? ¿No enciendes el fuego para que el plástico no se derrita? No, este me está agarrando, me está tomando el pelo, perrito blanco. Pues imagínese, ¿cómo hacemos con los prevencionistas de riesgo? Mire, este es un balde. No es un balde. Es un... donde guardan las chillas, ¿por cómo se llama esta cosa? ¡Ay! Tiene un nombre. El chavo, cuando se escondía. ¿Dónde se escondía? Ayúdenme, que me olvidé el nombre, po. Los que vieron el chavo. El barril, ahí está, ya me acordé. Mire, este es un barril de esos azules y le hizo ahí la obertura y le puso la parrilla y dice que está vendiendo la parrilla. No, o sea, que no te voy a poder promocionar porque si alguien te lo compra y luego sale por ahí medio averiado, se quema, perrito blanco. Yo no quiero ser partícipe de eso, Pero, ¿sabe? Para creerle a usted necesito que me envíe un video utilizando su parrilla. ¡Ay, santo mi Dios! ¿Sabe qué? Yo la voy a preguntar al jefe si nos deja subir eso a la historia para ver si es que podemos compartir. Buenas tardes, bebito. ¿Cómo estás tú, mi amor?
1: Hola, pues Mariola y Regi, aquí estamos almorzando chupe queso con la mamita nena. Estamos bien, así que aquí estamos al pie del cañón escuchándote.
0: Linda.
1: Ahí me regalas cualquier tema nomás. Bechito, bechito. Saludos a todos. Saludos a la Marcelita, al Mauri, al Freddy, a Jaimito Díaz Junto, bueno, a todos en general. Bechito, bechito.
0: ¡Ay, linda! Nuestra Verito que está ahí junto con su mamita nena y que ya están comiendo un chupe de queso. O sea, oye. Y se ve muy rico porque me acaban de enviar una fotito. Oye, me hubieses invitado a eso en vez del trozo de carne que... Y aquí todavía lo siento en mi guarguero. Un besito para ustedes, mis amores.
2: Hola, Marín. Es un placer saludarte en esta tarde, igual, de avisos económicos. Sí, estuvo muy buena la conversación entre Carito y usted. Porque somos una familia punto 7. Somos un 7. ¿Y tú? Besitos.
0: ¡Ay! ¡Un 7 también! ¡Ay, mi coterráneo directamente desde Keyless! Pasando lista. Oye, pero Nelson, usted también puede participar aquí del Mercadito Punto 7. Un pajarito me contó que usted construye casas. Cuénteme, pues. Todo lo que usted hace también podemos hacerle promoción aquí en Punto 7. Oye, ¿y si lo envía con alguna rima o alguna paya? Sería tremenda la publicidad. Oye, perrito blanco, Nelson dice que te quiere comprar la parrilla adaptada que hiciste ahí del barril. Del barril de plástico. No, yo no quiero ser partícipe, de verdad. Mejor voy a salir arrancando con una canción.
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0: Don Omar y Aventura, ella y yo.

0: Para que nunca olvides nuestro amor, nos cantaban ahí nuestros chiquillos de Amigos de los Artistas y la Combo Tortuga. Uy, y continuamos con el mercadito de punto 7. Por supuesto, porque aquí estamos para poder ayudarte en tu emprendimiento o también si algo tú de la casa sientes que quieres renovarlo y puedes tener a lo mejor una lavadora con más capacidad y la tuya está en buen estado, la puedes vender y nosotros aquí entregamos el datito. A lo mejor si andas en búsqueda de trabajo o también tienes servicios especiales para poder ofrecer a la comunidad de Osorno, nosotros aquí también compartimos esa información. Se ofrecen, escuche bien, se ofrecen jóvenes para trabajo en carpintería, soldadura, electricidad, trabajo de casa en general, disponibilidad inmediata. Son dos hermanos jóvenes que buscan trabajo, idealmente estable o si no, algunos pitutitos. Puede, por favor, escribirles a ellos a través de su WhatsApp. Más 569-5380-0911. Ahí se van a contactar con Ignacio Santana. Más 569-5380-0911. Acá tenemos otro maestro soldador que él además se ofrece de ayudante de bodega y puede contactar a don José Rivera al 92 92 082 88. Perfecto, ahí vamos a ir avanzando con nuestro mercadito de punto 7 y ahora es momento de ir a escuchar y leer sus mensajitos de WhatsApp. Buenas tardes, David, Berito, Patricio, Perrito Blanco, Nelson, Pablo Vergara, María Contreras, Giovanni, María Delia, Edith González, Alexis, Francisco, a todos los que están en sintonía de Radio Punto 7. Por acá nos llega un mensajito del David. ¿Cómo está mi chiquito? ¿Cómo estamos post 18 de septiembre? ¿Cómo está la barriguiña? Yo todavía la siento pesada. No, y lo peor es que no he parado de comer. ¿Y usted, David? Muy buenas tardecitas, Marioli. Aquí la estoy escuchando mucho en la mañana. Me estuve escuchando en la mañana. Qué bueno, David. Qué bueno, me alegro mucho, mi amor. Ya escuché los saluditos que me envió. Muchas gracias a los amiguitos de Radio Punto 7 de parte del David. Oye, el David, que ahí el 18 nos contactó y estaba con su familia, lo estaba pasando chancho, como varios de los que son parte de la familia de Punto 7. Giovanni me dice, debe llevar cuchillo y tenedor para la carne. Amigo, ¿me creerás que no traje eso? Y en la cocina teníamos tenedor, pero no había cuchillo. Ya, pero en todo caso, voy a tener que... De hecho, hoy día tengo que terminar de hacer el curso de prevención de riesgos y claramente yo creo que puede aparecer algo así. Eso es en mi defensa. En mi defensa es que todavía no termino el curso. Nanay.
1: Una vez me atoré, Marioli, me pasó a mí también.
0: Ah, le pasó.
1: También con carne y ¿ya? Tuve que toser fuerte, toser, tratar de toser y botar, y votar.
0: Toma aire grande, bote fuerte, bote. No, ese era un examen de la espirometría. Todavía me acuerdo, nunca ejercí, pero me acuerdo. Amiguito Giovanni, ¿le dio resultado el toser? Claro, pues eso ayuda. Pero ahí estábamos mencionando la maniobra de Hemlich, que igual si usted está solito puede tratar de golpetear esa boca del estómago en una mesa o en algo que esté estable y sólido. Así nomás, pues si a veces suceden estas cosas y uno tiene que salvarse. Ya, yo voy a contar esto. Permiso, familia. Mi familia me dice, no den nombres cuando cuentes nuestras historias. Voy a reservarme el nombre. Sucede que una vez una tía, en un asado, también le pasó lo mismo. Estábamos comiendo y todo, entonces va el yerno y le da un trocito de carne. Y mi tía no masticó bien, pues, no masticó, porque igual con el tema de la plaquita y todo eso, ella como que vamos zampando hacia adentro, tragando la carnecita, y se atoró. Entonces ella empezó a aletear así, movía la mano, y el yerno la miró, bueno, y dijo, uy, jodía la tía. O sea, la suegra en realidad era. Dijo, y él después le decía, ¿la salvo o no la salvo? Él lo pensó. ¿Salvar o no salvar a la suegra en ese momento que se estaba atorando con la carne? Pero finalmente él lo que hizo, le golpeteó fuerte la espalda. Dijo, no utilizó la maniobra de Hembridge, pero sí le golpeteó así. ¡Pah! Saltó el trozo y mi tía respiró. Oye, bueno, en ese momento fue un poco caótico y después nos reíamos porque le decíamos, la pensaste. Pensaste en salvar o no a la suegra. En ese entonces mi tía comenzó a ser más cariñosa porque le salvó la vida al yerno. Oye, no, se han pasado historias, han pasado historias. Edith González dice, estoy escuchando tus mensajes, querida, almorzando con Juvenal, mi pareja. Una rica, ¿cómo que una rica pareja? Ay, no, es que, ay, perdón. Era que una rica sopa de lentejas. Yo pensé que le estabas diciendo rico a Juvenal. Una rica sopa de lentejas y unos panqueques de espinaca. ¡Oh! Cosita buena, buen provecho. Oye, qué buen almuerzo. Aquí delante igual, el laberito junto a la mami nena nos contaron que están comiendo, almorzando un chupe de queso. El David me cuenta, me dice, oiga, señorita Marioli, resulta que subí 4 kilos y ahora estoy tratando de bajarlo haciendo ejercicio todos los días, a ver si bajo a lo que estaba antes del 18. ¡Oh! El escándalo de la semana. Yo creo que ese escándalo lo tenemos varios, ¿eh? Pero vamos, David, que usted puede. Yo le voy a poner aquí musiquita para que usted pueda entrenar. Oye, por acá la Paolita González. ¿Cómo está mi querida peluzona? Cremita de zapallo. Oye, qué rico. ¿Y quién la hizo? No me digas, aparte de bonita y talentosa, buena cocinera, mi amiga Cami. ¡Ay! Déjenme congelado a un potecito. Oye, y más encima, muy Masterchef, ¿eh? Le colocó por ahí unos cuadritos de pancito tostado. Está re chupete, dice la Paulita. Oye, saludos. Buen provecho.
2: Hola, Cita Marioli, ¿cómo está usted?
0: Bien, ¿y tú, mi amor?
2: Le cuento que yo voy a dejar todos los días a mi hijito que entra a la 1:30 en el colegio.
0: ¿Ya?
2: Entonces, en ese horario ya se entusiasmó que quiere enviarle todos los días mensajes.
0: ¡Oh, cochito!
2: Pero hoy a mí, lamentablemente, se me quedó el celular en la casa.
0: ¡No!
2: Y mi socio se puso a llorar porque no podía mandarle un mensaje.
0: ¡Oh!
2: Es que él dice que la tía Marioli es muy cariñosa. Eso me comentaba en antes. Se acordó de la nada de usted.
0: Más lindo.
2: Así que mañana tendrá de nuevo enviándole unos mensajitos.
0: Ya, mi amor.
2: Y lo otro que le iba a decir, oiga, no se me vuelva a atorar, hombre, es pegriloso, atorarse con un anticucho.
0: Oye.
2: Es muy, muy, muy pegriloso, así que con cuidado, Cita Marioli.
0: Ay, no puede ser.
2: Cariños, y que tenga un hermoso día.
0: Linda. Oye, mi amorcito, dile al Julián que yo voy a estar, pero expectante el día de mañana para poder escuchar la voz de él. Oye, ¿y en la tardecita qué hora sale? Porque te cuento que estoy hasta las 5 de la tarde. Si es que, por si acaso, si es que no olvidas el celular, oye. ¿Cómo va a andar olvidando celular? No, pues tiene que ser como uno que sabe siempre dónde están las cosas. Mira, la Paolita se está riendo porque sabe que soy una olvidona. Lo mismo. Oye, soy igual que tu corazón. Dejo, mira, de hecho, olvidé el cargador. Ahora mi celular está apagado. Ay, sufro con eso. Así que te entiendo, cariño. Y, oye, ¿y sabes qué le voy a decir a mi pareja? ¿A ti qué se te ocurrió hacer anticucho? Porque resulta que para el 18 no comimos anticucho. Pues, entonces ayer dijo, voy a hacer anticucho para celebrar atrasado el Día del Trabajador Radial. ¡Vamos, mi amor! ¡Eso! ¡Hágale a la parrilla nomás! Estuvo ahí. Y hoy día traje para pa recalentarlo. Y casi salí con esta gracia del atoramiento. Ya me dice que el Julián sale a las 5:30. Ya, bueno, mañana entonces espero del mensajito de mi amigo Julián. Oye, un besito. Guárdale este besito. Este va para él. Oye, nos pilló la hora. Hoy día vamos a estar hablando también de las efemérides. Vamos a estar conversando del Padre Pío. Si usted conoce también la historia de él, nos puede contar que durante la tardecita, porque un día como hoy, 23 de septiembre, en todas las iglesias se conmemora al Padre Pío. Así que usted, si conoce algo de la historia de él, nos puede ir enviando mensajito y ahí a eso de las 4 de la tarde vamos a estar hablando de aquello. Y antes también, junto a los avisos del Mercadito.7, manténgase en sintonía porque se viene nuestra canción publicidad y boletín informativo. Yo soy un 7, ¿y tú?
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1: Un hombre y una mujer fueron formalizados por estafa tras la compra-venta de una camioneta en Castro, en la región de Los Lagos. Según informó el fiscal Álvaro Espinosa, los imputados se reunieron con la víctima en una sucursal bancaria, donde habrían pagado mediante un documento que luego resultó sin fondos. La víctima, creyendo haber recibido el pago, entregó una carta poder y el vehículo. Tras la denuncia, la fiscalía ordenó diligencias que permitieron la detención de ambos por parte de la CIP de Carabineros en Ancud. En la audiencia realizada en el Juzgado de Garantía de Castro, la detención fue declarada ajustada a derecho y ambos fueron formalizados como autores de estafa en grado consumado.
2: Estos sujetos contactan a la víctima el día 15, se reúnen con ella en el Banco Chile de esta comuna, lo engañan, de esta forma la hacen creer que efectivamente estaba recibiendo el pago del precio total de la venta de la camioneta, pagan a través de un documento que posteriormente resultó que no tenía los fondos disponibles para efectuar la liberación de estos. La víctima, con el falso convencimiento de que había recibido el pago total de la compra-venta de este vehículo, extiende una carta poder. Con dicha carta poder los sujetos se retiran y se retiran también con el vehículo, rescatándose posteriormente la víctima que había sido estafada de esta forma.
1: El Ministerio Público solicitó prisión preventiva, pero el tribunal decretó arresto domiciliario parcial, firma mensual y prohibición de acercarse a la víctima. Además, fijó 90 días de investigación. El fiscal Espinosa señaló que evalúan apelar ante la Corte de Apelaciones de Puerto Montt.
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1: Los cuarteles móviles que el gobierno regional de Los Ríos entregó hace más de un mes a Carabineros para reforzar la seguridad en los sectores de Las Ánimas y Guacamayo de Valdivia aún no están operativos. Dirigentes vecinales cuestionaron la demora y aseguraron que desconocen cuándo comenzarán a funcionar y bajo qué modalidad. Desde el gobierno regional explicaron que los vehículos fueron recepcionados el 10 de agosto, pero Carabineros todavía no firma el convenio necesario para ponerlos en servicio. El documento, según la gobernadora regional subrogante, fue enviado ese mismo día y ha sido reiterado en varias oportunidades. Carabineros informó que el convenio continúa en revisión jurídica. Mientras tanto, los vecinos siguen esperando que estos cuarteles móviles lleguen efectivamente a las calles y contribuyan a mejorar la seguridad en ambos sectores.
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1: En noticias internacionales, China está endureciendo las medidas para evitar la fuga de talento y tecnología al extranjero. Nuevas normas permiten a las autoridades impedir la salida del país de ingenieros, fundadores y especialistas vinculados a sectores estratégicos como baterías, tierras raras e inteligencia artificial. Pekín también ha restringido inversiones en el exterior y la salida de personal técnico en un contexto marcado por la debilidad del consumo interno y la crisis inmobiliaria. Un caso destacado es Manus, una empresa de inteligencia artificial cuyos fundadores habrían sido impedidos de salir de China tras el intento de adquisición por parte de Meta por unos 2.000 millones de dólares. Además, circulan rumores sobre una eventual salida del país de ejecutivos de Huawei y también, aunque no ha sido confirmado.
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0: Lupita Bonita, ahí escuchábamos Post al Boletín Informativo. Recuerde que nosotros siempre aquí con Carito y con todos los locutores, cuando leemos noticia y está presente el boletín informativo, posterior a aquello viene siempre una canción más lenta, una canción más romántica. Hoy una canción muy bonita para dedicar también. ¿Cierto? Porque ahí mi amigo que estaba almorzando las ricas lentejas con los panqueques de espinaca y el Juvenal se la estaba dedicando a Edith González. Oye, por acá nos han ido llegando más mensajitos. A ver, mi amigo Nelson, que yo le había tirado la talla que iba a comprar por ahí la parrilla. La parrilla que está hecha de barril de plástico. Yo no sé qué tan funcional sea.
1: Tipo linda, Marioles, yo construyo, yo hago de todo. Sea de la pampa, yo te entrego la casa, no se mete nadie más, ni electricista, ni gas, ni soldador, ni ceramista, ni piso flotante, yo le hago la pega completa.
0: Ajá.
1: Coloco los califos, la combustión, todo. Pero mi mejor carta de recomendación es cuando ven mi trabajo.
0: Claro.
1: Ay, también los viernes y sábados soy vedeto.
0: ¡Ah! Mire, el primer aviso está perfecto. El último, mejor ni hablar. Hoy ahí el Nelson entonces hace, te entrega la casita, pero lista y dispuesta para utilizarla. Si usted quiere ahí el contacto del Nelson, nos puede escribir a través de nuestro WhatsApp de la radio y nosotros ahí le hacemos el nexo. Muchos que me están enviando su almuerzo. ¡Uy, cosita rica! Aquí una cazuelita, dice Patricio, y con una ensaladita rica de tomates y cilantro. Oye, qué rica la cazuela. ¿Y sabe que le colocaron medio kilo de zapallo? Oye, pero está bien porque así cuando el zapallito queda como blandito, usted puede ahí molerlo con el tenedor y te queda casi como cremita, entre cazuela cremita. ¡Ay, oh, qué rico! ¡Buen provecho, Patricio! Por acá llega María Luisa. ¿Cómo estás, María Luisa, preciosura? Buenas tardes, mi niña. Feliz miércoles de lluvia. Oye, sí, llegó nuestra amiga Primavera con lluvia. Hola, Gabo, ¿cómo estás? Yo estoy muy bien. ¿Y tú qué se cuenta, Pogabo? Oye, aprovechamos de saludar a todos los colectiveros de Osorno y también en Puerto Montt que sintonizan la radio a través de la aplicación. Así que un saludito para todos ustedes y especialmente a mi amigo Gabo que acaba de llegar aquí. Un abracito para ti. ¿Cómo va la vuelta? Oye, ¿estuvo bueno para el 18, no, Gabo? ¿Se ganó harta platita? Cuéntamelo todo. O tú decidiste, bueno, en todo caso, el mismo 18 como que nos circulaba así mucha gente, al menos en ese horario de almuerzo, porque me tocó trabajar. Salí y andaba, pero si yo decía hola, hola, hola, ahí estaba el eco. La gente estaba descansada. Mira, me quedé en pane, me dice el Gabo, y me... ¿Lo leo o no lo leo? Ya, bueno, él me dice que quedó lo que está al lado de la... a ver, espérenme. Ah, es que yo tengo auto automático. Espérenme. Porque yo solo acelero y freno. Yo no utilizo lo que él utiliza. Yo le entendí que se embriagó, ¿no? Porque era que el disco de embriague. ¡Ah! Soy yo la malpensada. Yo ya estaba así armando escándalo. Nanay. Oye, por acá me llega un saludito de mi suegra bonita. ¿Cómo? ¡Suegra! suegra querida. ¿Cómo está usted? Oiga, suegrita, yo la he extrañado. Ah, eso le comentaba en la mañana. No, fue anoche, miento. Ayer en la noche le dije, amorcito, ¿cuándo vamos a ir a San Juan de la Costa? Y él me dijo, ya no vas, po, no vamos al tiro el sábado. Un saludito para mi suegrita linda Fabiola, que está en sintonía. Me dice, hola querida nuevita, te estamos escuchando en la cafetería de Millaray, en Puaucho, en nuestra hora de colación. Un abrazo grande para ti. ¡Oh, qué linda! Muchas gracias. Oye, yo no sé si le molesta, pero igual le digo tía a veces. Sí, porque eso de suegra como que siento que genera un poco de distancia. Entonces, tía Fabiola, yo le mando un besito. Un abrazo para usted y que la señora ahí Millaray de la cafetería se raje con un cafecito. Anótelo a mi cuenta nomás, ¿ya? Ahí después sacamos cuentas y le voy a pagar. Oye, y yo sé que hay gente de Puaucho y de San Juan de la Costa escuchando. 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
2: Quiero dar gracias públicamente aquí en la radio a la Marcelita con Mauri. Me llamaron anoche porque hubo un incendio acá donde vivo yo, pero más atrás, gracias a Dios, fue la casa y la gente que estaba adentro no les pasó nada. Así que gracias por sus preocupaciones. También a mis Chabelitas, también que viven en calle 18, también me llamó preocupada cómo estábamos nosotros. Así que gracias a Dios bien, y allá también el incendio, lamentablemente se quemó la casita, pero la gente está bien, así que habrá que poner soporte para ayudar a nuestros vecinos. Gracias Marcelita, gracias Mauri, gracias Chabelita, besito.
0: Linda.
2: Ay, qué violeta, qué buena. Espéreme,
0: que aquí se nos chispoteó, apretamos y desapretamos. Oye, Berito, reiteramos entonces el agradecimiento a la Marce junto al Mauri por la preocupación. Claramente, como estaban ahí las casas adyacentes, se preocuparon por nuestra Berito y ahí la contactaron, igual que la vecina Chabela. Muchas, muchas gracias por preocuparse de nuestra Berito y de la mami nena. Oye, mira, lo importante, como tú bien dices, que las vidas están bien, las personas están bien. El resto cuesta, la verdad, cierto, es trabajo, a lo mejor de mucho, mucho esfuerzo, muchos años en poder construir el hogar. Sin embargo, las vidas son las que mayor cuenta valen, ¿cierto? Un abracito para ti, Berito. Ah, pero me habías dicho otra cosita.
2: Yo te voy a necesitar entonces para el cumpleaños de la mamita Nina, que va a cumplir 97 años, así que ahí vamos a estar en contacto porque le vengas a bailar a la mamita Nina.
0: Nelson, te salió pega el tiro. Oye, Nelson nos envió su mensajito de todos los servicios que él tiene y la Berito alcanzó a escuchar el último.
1: Es cuando ven mi trabajo. Ay, también los viernes y sábados soy vedeto.
0: Te salió Shanga. La mami nena, cuando esté en su cumpleaños, dijo que iba a necesitar tu servicio. Ah, ya. Bueno, ahí intercambiaré los contactos. 14 horas con 25 minutitos. ¿Usted extraña a alguien? Si usted extraña a alguien, envíele cantando esta cancioncita. O mejor no cometa ese error. Llega la mega apuesta con Extrañándote en Punto 7.

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0: continuación vamos a estar hablando de las efemérides que nos convocan un 23 de septiembre. Atento, atento. A ver, Carmelita, ¿usted puede ambientarme como corresponde? ¡Eso! Muchas gracias, Carmelita. Un día como hoy, 23 de septiembre, Día Internacional de las Lenguas de Señas. Proclamado por la ONU en noviembre de 2017, la fecha conmemora la creación de la Federación Mundial del Sordo en 1951, organización no gubernamental que hoy por hoy ostenta el carácter de órgano consultivo de las Naciones Unidas y máxima autoridad mundial para la defensa de los derechos e intereses de personas con disfunción auditiva. Le cuento que tienen lemas, el último fue: sin lenguas de signos no hay derechos humanos. Otro lema fue en el año 2024: defiende los derechos de las lenguas de signos. Y así cada año van teniendo un nuevo lema. A lo mejor usted ha tomado atención en los diferentes programas. Por ejemplo, lo que fue la parada militar, también tenían allí en ese cuadrito que lo posicionan en una esquina, ¿verdad? Con todas las lenguas y señas para poder transmitir a las personas que cuentan con esta discapacidad auditiva o personas sordas, que también se les llama, ¿verdad? Y ellos, a través de los gestos, pueden identificar qué es lo que se está hablando o lo que está pasando. Allí también en distintas ocasiones, en el Festival de Viña, también ellos pueden transmitir lo que está sucediendo. A ver, ahí en La Unión, en el verano, pude verlos en vivo y en directo cuando ellos iban haciendo este traspaso de información a través de la lengua y señas, y conversé con las chiquillas que son de Osorno, de hecho, y ellas me comentaban que se sienten muy, pero muy contentas de poder transmitir, ¿cierto?, a todas las personas que sufren de la sordera y poder indicarle qué es lo que va pasando a través de la canción. Ellos iban traduciendo canciones. Me comentaban que previamente le enviaban las canciones y ellos ya iban preparados para poder hacer esta traducción en lengua y señas. Otra manera también que nosotros podemos aquí es felicitar, ¿cierto?, a las educadoras diferenciales, que ellas tienen aquella misión de poder enseñarle a todos los niños y niñas que cuentan con la discapacidad auditiva, de poder enseñarle esta manera de comunicación. Así que qué bonito de poder hoy día saludar a todos en el Día Internacional de Lenguas y Señas. Ahí estábamos con una de las efemérides. Durante el programa vamos a ir conociendo otra. Tenemos llamadito a esta hora de la tarde. Muy, pero muy buenas, buenas.
1: Hola, familia hermosa.
0: ¿Cómo está mi querida Vicky Vicky?
1: Bien, bien,
0: bien, bien. Oye, Vicky, quiero saber cómo pasaste el 18, 19, ¿qué tal todo?
1: En mi casa nomás.
0: ¿En tu casita? Oye, ¿pasaste solita o al final alguien te fue a visitar?
1: No, solo.
0: ¿Pasaste solita? Oye, pero en compañía de nosotras, no, por... Mi gente, sí.
1: Claro, mi gente está en la vivienda, llegaron a vivir. Lunes.
0: Ah, llegaron el lunes a visitarte.
1: Sí, ahí está mi hijo y yo está eso.
0: Claro.
1: ¿Por qué has de estar en Londres?
0: Ah. Esta, Vicky.
1: No, no era con la carito.
0: Míralo.
1: Trabajando.
0: Sí, pues. Oye, qué bueno que te van a dejar a peradita de leña. Sí, porque, bueno, sabemos que llegó la primavera, pero todavía hace frío, Vicky.

0: Invierno nomás, pasó también invierno,
1: ¿sabes? Claro.
0: Y el agua todavía.
1: Sí. Oye, ¿cómo están los chanchitos, Vicky Vicky?
0: Ay, lo tengo encerrado porque están entumidos igual con el frío.
1: Oh, poechito. Sí. Oye, Danielito está apareciendo por acá. Oye, dice
0: no,
1: que...
0: No quiero saber nada de Daniel.
1: Oye, el escándalo de la semana. ¿Qué habrá hecho ese hombre? ¿Qué habrá hecho que está alejando cada día más a la Vicky Vicky?
0: Solo hombre nomás, nada más.
1: Ah, ese hombre es mío, solo mío, pero el otro. Eso dice usted, ¿eh? Mire cómo te está soltándole las trenzas a la Vicky Vicky.
0: Pues no, gente sabe en todo ya.
1: Oye, Vicky Vicky, qué gusto escucharte. Te han enviado saluditos por acá. ¿Qué? Ah, no me diga. Uy, ¿cuánto tiempo ya? ¿Aló, Vicky Vicky? Vicky Vicky. Se nos cortó la llamadita, Vicky Vicky. Uy, justo que me estaba contando que el Eladio continúa ahí en el hospital. Ya son varios meses, ¿eh? A enviarle la buena onda para que pueda recuperarse. ¿Aló, Vicky Vicky?
0: Sí, lo trasladaron a otro hospital ahora.
1: Ah, ¿en dónde está?
0: Se me olvidó.
1: Ya. Oye, pero entonces...
0: ¿Cuánto está ahí?
1: Está por allá. Sí, pues, a lo mejor...
0: Pero está mejor.
1: Ya.
0: Hablando ahí.
1: Ya, está con tratamiento. Está con tratamiento.
0: Sí, tratamiento. Le amputaron la pierna.
1: No me digas.
0: Sí, pues.
1: Ahí voy a tratar de...
0: Está bien, está recuperado.
1: Está recuperado
0: seguro. Como
1: claro, sí, porque ahí tiene que hacer las curaciones y todo lo que conlleva. Sí. Ahí vamos a tratar de contactarnos para poder conversar igual con él. Dale saluditos de mi parte, Vicky Vicky.
0: Ya, ahí le voy a decir más.
1: Ya, mi amor, oye, un gusto de poder escucharte.
0: Claro, ahí regálame cualquier tema nomás.
1: Ya, mi amorcito, aquí. Oye, y te derivo unos saluditos del David, de Freddy, que se acordaron de ti. Así que
0: sí,
1: muchos.
0: Sí, escuché en delante.
1: Sí, Jaimito también se acuerda. Sí, con la carita. Eso, sí, mi amor. Perfecto.
0: Me mandaron saludos. Gracias, nomás.
1: Linda. Oye, un besito muy grande. Te quiero mucho, Vicky Vicky. Cuídate.
0: Yo también, pues, señor.
1: Ex nuera. ¡Ah!
0: Ya, chao.
1: La Vicky Vicky me vino a echar al agua acá. No, la Vicky Vicky siempre me decía, te voy a presentar a mi hijo, te voy a presentar a mi hijo. La cosa es que ni el viento le vi al hijo. Ay, suegrita, si usted, la suegrita actual, si me está escuchando, su nuera es una santa. No crea lo que dice el público. Mejor nos vamos a la música. Esta canción se la dedico a Jaimito 10 puntos. Y disfrútala, por supuesto, Vicky Vicky. Y todos nuestros auditores de Punto 7. Miguel Mateos, cuando seas grande.

Soy un chico de la calle. Cuando sea grande, Miguel Mateo. Buena, buena, 10 puntos, 10 puntos. Abrazo para todos, son un 7. Lilian, ¿cómo estás en Santiago? Cuando sea grande, buen tema.

0: saludo para Carlos, que nos está escribiendo desde Valencia, España. ¡Vamos, amigo Carlos!
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0: estamos de regreso. Qué manera de bailar con Los Ángeles Azules y con Tini esta canción que se llama Pael. Estaba hablando por teléfono con mi amigo David, quien me dijo, por favor, Cita Mariuli, entréguele estos saluditos a mi amigo Jaimito, a la Vicky Vicky, al Freddy, a Jorgito de Puerto Montt, al Robinson, a la Ada y a toda la familia de Radio.7. Muchas gracias, David. Y además me dijo, te dejé un mensajito de WhatsApp. Vamos a leerlo. A ver, dice, oiga, Cita Mariuli, ¿cómo es eso de que usted es santa? Sí, pues, ¿por qué no? Me dice, oiga, no aclare que oscurece. Ya, ya, ya, ya. Oye, todos estamos llamados a ser santos, David. Oye, y estamos en el mes de la Biblia. Voy a hablar de un tema serio allí, porque justo como dijiste eso, que claro, lo tomamos para el chiste y todo, pero en el mes de la Biblia están escritos distintos pasajes muy, pero muy profundos, distintas parábolas, salmos, ¿cierto? Y entre uno de los pasajes se nos llama a nosotros, los seres humanos, a tener una vida santa. Es complicado, sí, es muy complicado, pero hay que poder ponerle un poquito de empeño de tratar de ser buenas personas. Y no solo decirlo, sino que vivirlo, ¿ah? Porque decir es una cosa, ¿cierto? Pero aplicarlo nos cuesta mucho. Pero es un llamadito para que podamos ahí reflexionar respecto a eso. Y podemos ser. Oye, mire, por acá nos van llegando un mensajito que me impresionó mucho, que yo no lo estaba creyendo, porque yo dije, ya, desde España, ¿en serio? Porque no escuchan en Estocolmo. Y también desde Argentina nos han enviado mensajitos. Pero de España, mira, dice, un saludo desde Valencia, España, hasta abajo. Ay, porque estuvo bailando reggaetón con nosotros. Carmela, te vas a volver internacional. Me llamo Carlos. Oye, Carlos, nos gustaría escuchar tu acento español. O quizás eres un chileno que está en España, pero a lo mejor por ahí ya estás aprendiendo. Y yo decía, será verdad o no, pero tiene el código de más 34, así que yo creo que nos está diciendo toda la verdad, mis chicos. No, mis chicos sería de otro. Es que no quiero decir palabras porque una vez le dije a una española, le dije una palabra y me dijo, hija, eso no lo digas. Eso es una palabrota, me dijo. Entonces, yo te puedo decir, amigo, envíanos ahí un audio. A lo mejor está en el trabajo y no va a poder. Pero bueno, en cuanto puedas escaparte por ahí y nos envíes un mensaje, nosotros felices de escucharte. Por acá llega un mensajito de Marcelita, dice, preparando un rico arroz con leche. Me quiero casar con una señorita. Hola, mi bella pechocha. Hoy día libre y con este tiempo, su rico arrocito con leche. Que tengas una bonita tarde. Te quiero mucho. Yo también te quiero mucho. Él me cuenta que es chileno, ha vivido en Argentina, en Italia y ahora está en Valencia, España. ¡Ay, qué lindo! Me dice que es amigo de la Carito acá de Punto 7 y bueno, recién entonces nos estamos conociendo nosotros. Ahí está en el auto, ya, está ocupadito, pero ahí vamos a conocernos con Carlitos. Mucho gusto, mi amor. Hoy aquí llega Pablito directamente de Keilen, coterráneo de David. Ustedes me dirán, ¿por qué David? Lo que pasa es que David vive en la calle Castro. Y dijo que al frente estaba la calle Ancú. Y así sucesivamente. Entonces yo le dije, mi chiquito, tú eres chilote. Sí, acá en Osorno hay varias calles de la comuna, de comunas de Chiloé. Entonces, mi amiguito es más chilote hoy. Bienvenidos, chilote come papa. Así somos. Un saludito también para Curaco de Vélez, que están ahí en sintonía de la radio.7. Oye, qué lindo. Mira, aquí el Carlito me envía una postal de Valencia. Oye, qué maravilloso. Precioso, precioso, precioso. Oye, aparte que el día está muy despejado por allá. Te cuento, Carlos, que nosotros acá estamos con un poquito de lluvia recibiendo la primavera. Pero por lo visto tú tienes un sol y está ni una nube. Al menos yo no logro apreciar ninguna nube, así que disfruta ese día. Ese día tan precioso. Laurita siempre nos agarra a nosotros, ¿eh? 5 minutos nos separan de las 3 de la tarde y es hora de que bailemos. A ver, ¿te parece que bailemos nosotros? Ya que me dijiste hasta abajo, Carlito. ¿Quieres bailar conmigo o con la Carmelita? Llega Wisin y Yandel con Besos Mojados.
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Carmelita, déjame la canción ahí un ratito. Oye, que de verdad uno se transporta al inicio del nuevo año. Champañas vienen, champañas van. Que las cábalas, oye, que lancemos el arroz, que coloquemos el anillo ahí en la copa de champaña. Y colócate bajo la mesa. Abraza a un hombre primero si quiere encontrar pareja. Y el calzón amarillo. O sea, bueno, el cuadro interior. Ay, perdón. Bueno, usted me entiende. Es que soy del pueblo. Oh, mi Dios. Bueno, aquí vamos a continuar. En esta tardecita. Ya son las 3 de la tarde con 4 minutitos y vamos a también reiterar algunos avisos. 7. Avisos de Osorno. Oye, de Osorno para el mundo, oye. Porque mi amigo está escuchando ahí en España a través de la aplicación y él me envió un pantallazo y claramente está conectadísimo. Y sabe que escribió qué bueno estar conectado junto ahí a mi Osorno. Nosotros felices también de poder acompañarte ahí en tu travesía. Oye, y les cuento que don Carlos Báez necesita ubicar a Armin Montesinos, topógrafo, para un trabajo. Si usted ubica a don Armin Montesinos, cuéntele que acá en el mercadito de Punto 7 lo estamos buscando porque Carlos Báez requiere de un trabajo de topografía. Entonces, ha estado por ahí buscándolo en redes sociales y no lo encuentra. Don Carlos Báez nos dejó un contacto telefónico en el caso de que aparezca don Armin Montesinos. Se ofrecen jóvenes para todo tipo de trabajo de carpintería, soldadura, electricidad. Son dos hermanos. Por favor, dicen, nosotros queremos trabajar. Oye, qué bonito que los jóvenes ahí estén disponibles para hacer las changuitas. El contacto telefónico es más 569-5380-0911. Ahí está, le va a contestar el Ignacio Santana. Más 569-5380-0911.

0: 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De esta manera damos por finalizado nuestro mercadito de Punto 7. Y llega Juan Luis Guerra con el costo de la vida. ¡Oh, mi Dios!
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0: Porque todo sube, porque... Pero lo importante es que suba nuestra alegría.

0: Épale, Marioli, mira, aquí te van a saludar mis pasajeros. Aquí te van a saludar, mira.
1: Hola, hola.
0: Saluden.
1: Hola.
0: Oh, ¿verdad que voy solo? Va.

Pero Nelson, está con la Sole, Nelson. Soledad, salúdame. Nelson Giral bailando con la Sole. Dale, Sole, baila. Perrito blanco a bailar aquí, eso se armó la rosca.

0: Pablito, baila.
1: La segunda y última patita. Vamos, coterránea. Vamos, vamos, vamos.
0: Vamos, vamos.
1: A bailar y bailar.
0: Eso. Báilale, Pablito.

0: no paramos de bailar en Punto 7. Ahora llega Tocarte Toa. Cuidado, Nelson. No se me pase con la Sole.
1: Hola, hola, Marioli. Buena música aquí bailando en el taller con los maniquí.
0: Eso, otra que baila con la Sole. Y el maniquí, ¿cómo le baila, Pozolari?

0: Vamos a abrir el bar, vamos a bailar, vamos a invitar a la familia Punto 7 Sornewan a bailar. Vamos, vamos, familia Punto 7.
1: Así es, vamos bailando, familia Punto 7.

0: manera de bailar. Primero por ahí con Juan Luis Guerra, después con el Big Jamo, con Tocarte Toda. Oye, hay varios que bailaron con Soledad. No, lo importante es pasarlo bien, disfrutar. Y usted sabe que ahora estamos revisando las efemérides de un día como hoy. Por ejemplo, un día 23 de septiembre ocurrieron varios acontecimientos históricos. Eso, muchas gracias, Carmelita, siempre atenta a ella. Entre ellas se destaca el fallecimiento en Santiago del Premio Nobel de Literatura Pablo Neruda en el año 1973. ¿Les parece? A ver, vamos a consultarle aquí a nuestra Carmencita, Carmelita. ¿Cuál es el poema más conocido de Pablo Neruda? Perfecto, es el poema 20. Yo creo que usted se lo sabe, el poema 20, ¿ah? Claro que... Tráeme los lentes. Uy, la letra para chica, aquí no veo nada, Mire, no, en imagen no lo vamos a buscar porque está muy chica la letra. Ya, aquí. Ahora sí lo puedo leer. A ver. Por mientras ustedes estaban ahí escuchando los violines. Yo solo voy a leer un extracto. A lo mejor si usted conoce parte del poema 20, porque antes en el colegio nos hacían aprenderlo. Y si usted quiere enviarme otras frasecitas, sería muy bonillo de su parte. Y así juntamos el poema 20 de Pablo Neruda. Ahora sí, ay, que me estoy preparando para que salga bonillo, pues. La noche está estrellada y tiritan azules los astros a lo lejos. El viento de la noche gira en el cielo y canta. Puedo escribir los versos más tristes de esta noche. Yo la quise y a veces ella también me quiso. El poema número 20. Oye, yo quiero contar una anécdota de mi abuelito. Él me contaba, mi abuelito Jorge, que bueno, antes allá en el canal para cruzar a Curaco de Vélez, entre Dalcagüe, ¿cierto?, y Curaco de Vélez, allí hay un estrecho bastante pequeñito que ahora las barcazas se demoran 5 minutos en cruzar. Porque, bueno, no hablemos de la espera, sobre todo en verano, porque ahí uno se demora en cruzar a veces hasta una hora esperando, porque hay muchos vehículos que quieren cruzar y ahí se demora uno más. Pero en el momento de cruzar en el trayecto, ¿cierto?, la barcaza se demora entre 5 a 7 minutitos. Resulta que en aquellos años antaños, mi abuelito cruzó en un bote, porque así era antes, se cruzaba en bote. Y dice que cruzó en el bote con Pablo Neruda. Y contaba que andaba con su boina. Dijo, se veía un hombre muy serio. Pero ahí cruzaron un par de palabras. Y para nosotros en la familia, esta era una historia que mi abuelito siempre nos comentaba, que había cruzado a bote con Pablo Neruda. Un beso para el cielo, abuelito Jorge. Oye, ¿vamos al WhatsApp? ¿Les parece? Vamos. Vamos a escuchar sus audios. A ver, a lo mejor si Nelson nos puede comentar parte del poema 20. Aunque este hombre es escritor de por sí solo. A lo mejor va a sacar un nuevo poema 21A. No, de más que tiene un poema 21 ya, Pablo Neruda, a ver. Debe de tener, porque tenía ahí varios. Ya, a ver, Carlitos me cuenta que has hace 26 años estaba aquí en Osorno. Uy, claro, y ahora eres todo un entre italiano, español, que has estado en distintos países. Ah, hasta en Argentina estuviste, mi chiquito, así que un abrazo aquí de todos los osorninos y las osorninas.
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2: 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La besé tantas veces bajo el cielo infinito. 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Puedo escribir versos más tristes esta noche. 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
0: Giovanni, pero qué hermosa declamación del poema. Directamente desde Valparaíso, Giovanni nos relata este poema de Pablo Neruda. Gonicho, gonicho, gonicho. Oye, por acá nosotros, bueno, sabemos que ya finalizó el mercadito de punto 7, pero siempre hay buenas excepciones. Y le vamos a enviar un saludito a nuestra amiga Solange, que está en el taller ahí con sus costuras. Dijo que estaba bailando con el maniquí. Estuvo perreando con el maniquí. Oye, ahí usted si necesita a lo mejor alguna costura. Oye, y lo otro es que también tiene delantales muy hermosos, preciosos. Delantales de cocina a todo dar. 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Lo dio todo y más para septiembre ahí con las costuras de las guasas, con los pañuelos de las chinas. Y ahora, bueno, ahora que se viene Halloween y todo eso, que a los chiquitos les gusta mucho hacer disfraces. Bueno, yo sé que ahí con el tema del molde andamos topando, pero no, la Solange siempre está dispuesta a poder hacerte la basta, hacerte las pinzas, oye. Así que un saludito para mi amiga Solange. Llega hasta el estudio de Punto 7 el conejito.
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¡Qué tremendo tema! Oye, quiero saludar al chofer del InDriver del Citroën C3. Viene escuchando ahí la .7 en la 105.5. Oye, Paolita, pregúntale su nombre y nosotros aquí felices de saludarle.

0: continuación, nos iremos a una pequeña tanda publicitaria y ya regresamos.
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1: Tremendo, tremendo este grupo chileno, los tres, ahí disfrutábamos de este mega mix. 15 horas con 37 minutitos. Oye, y es hora de que llegue nuestra Carmelita. Carmelita, usted ha estado bastante silenciosa, bastante calladita. Pase adelante, pase, pase. Eso. ¿Qué nos trae nuestra Carmelita? A ver, cuénteme. No sea vergonzosa, adelante.
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1: ¡Ah! Gracias, mi querida Carmelita. Oye, sí, y les cuento que nosotros vamos a buscar todo eso a través de la página 7. Usted puede ingresar.

0: quiere después ahondar en el tema, lo puede hacer en Página 7. A ver, Carmelita, ¿cuál es el primer chisme que tú me seleccionaste, mi chiquita? Ah, oye, pero este está, este suavecito su chisme. Y muy interesante, porque le cuento que Teletón tendrá gira este año 2026. ¿Quiénes, qué artistas van a estar ahí? Por ejemplo, Noche de Brujas, Alanis Lagos, Santa Feria y más. Todos ellos estarán en la gira de Teletón 2026. Oye, ya vamos a leer aquí toda la información. Este miércoles se confirmó la gira de la Teletón que regresa en este año con grandes artistas y nuevas ciudades, previo al gran evento que tendrá lugar el 6 y 7 de noviembre. Es así como durante el mes de octubre la travesía solidaria recorrerá el país para motivar y preparar el ambiente de la cruzada solidaria para continuar con la rehabilitación de más de 31.000 niños, niñas y jóvenes que se atienden en Teletón, desde Arica hasta Aysén. Uy, a ver, vamos a revisar por dónde van a pasar. A ver, tal como viene ocurriendo desde el 2024, la gira visitará ciudades que no solían ser parte del recorrido principal, como por ejemplo Vallenar, Los Ángeles, Villarrica y Osorno. Oye, qué buena noticia. Oye, Carmelita, muy buen chisme me trajiste. Oye, este año entonces vamos a estar con la gira de la Teletón aquí en Osorno. Oye, y vamos a ver otra parte de la información. Dice, lo que busca la gira es llevar Teletón a todos los rincones del país. Queremos que este evento sea un motivo de orgullo, de unión del país, claro, y por supuesto un encuentro familiar. Además, ¿qué tendrá la gira de la Teletón? Cachureo, pulentos y en especial tributo a las guerreras del K-pop de norte a sur. También en la gira de la Teletón en la zona norte comenzará en Arica y entre los artistas confirmados para algunas ciudades, ya esto es importante, es en algunas ciudades, no es que todos los artistas, por ejemplo, lo vayamos a tener todos aquí en Osorno, porque me imagino que ellos van a ir variando según el lugar, pero entre todos van a estar Santa Feria, Noche de Brujas, Gino Mella, Pailita, Alanis Lagos, Coque Núñez, Amigo de Artistas, Lucky Brown y Tolly Fu, entre otros. También se dice que se sumará Sinaka. ¡Wow! Ya, entonces, no, va a estar tremenda. Y recordamos y reiteramos entonces que Osorno también va a ser parte de la gira Teletón año 2026. ¿Qué me cuenta Jaimito Hugo?
1: Qué buena noticia que vienen a Osorno, Osorno, la Teletón. Pasan aquí hace un rato. Ahí te quiero ver, Marioli. Ojalá. Eres un 7. Animando la Teletón. Ahí te apoyo. 10 puntos. Ah, eres un 7.
0: Lindo. Oye, en todo caso, ya hemos estado allí en contacto con actividades más locales para poder apoyar. Y sí, bueno, en San Juan de la Costa vamos a estar ahí haciendo como la previa de la Teletón igual, en un colegio, por ahí por San Pablo. Y la verdad que si coincidimos con los tiempos y mientras pueda ayudar, ahí voy a estar, Jaimito. Sí, aunque yo creo que los chiquillos traen animadores, pero por último nosotros de abajo hacemos barra. No hay ningún problema. Oye, seguimos aquí con el chismecito, pues. Estuvo muy bueno. A ver, Carmelita, ¿cuál es el siguiente que me seleccionaste? Mauricio Medina. Ah, ya, mire, para que me entiendan quién es Mauricio Medina, porque a lo mejor usted dice quién será, pero si yo le digo el flaco y el indio, ahí sí que me lo reconocen, ¿cierto? Ya, a ver cuál es el chismecito. Vamos a ver el resumen. Tras ser abucheado en la Pampilla de Coquimbo, oye, sí, ¿vieron eso? Bueno, el flaco habría recibido una propuesta de reunión con Mauricio Indio Medina, en la Fonda Ñuñoína, el corazón de Chile. La idea surgió de la producción intentando reconciliar a la antigua dupla en un reencuentro sorpresivo en el escenario. Sin embargo, Medina rechazó la propuesta enfáticamente, alegando que nunca perdonará que el flaco no haya pedido disculpas a su esposa y familia, incluso a pesar de su situación financiera. Oye, la verdad, voy a ser bien sincera, no vi lo que pasó en La Pampilla, pero Página 7 también sacó una nota respecto a eso, así que la vamos a revisar brevemente. A ver, este es otro titular que dice: el flaco reconoció error tras pifias durante la rutina de La Pampilla. Había que prepararse más, dijo el flaco. Ya, y por ahí, él dice que fue un accidente laboral. Ah, igual buena salida. Ya, pero ¿por qué te pifiaron? Pues yo quiero saberlo, quiero saberlo. Dice, a ver, yo podría justificarme con que el audio estaba malo, la gente no escuchaba, pero sí me hago responsable de que el reciclaje que hice estuvo flojito, estuvo fome. Ya, fomito. Y después dice, durante aquella jornada además, el humorista protagonizó algunos momentos relacionados con el presidente José Antonio Kast. Entre ellos, lanzó Ahora Nadie Votó Por Él y también comentó, yo sé que en la vida todo es política. Y lo mío es humor. Tengan cuidado con gritar eso porque se van a ir presos. El propio comediante recordó posteriormente ese episodio. Ah, mi chiquito, te metiste en la política. Ahora entiendo por qué te pifiaron. Claro, porque a alguno le puede parecer, a otro no le puede parecer. Una recomendación, flaquito, mejor hay entrar con cuidado cuando tocan eso en la rutina. Usted sabe que la política es un tema bastante delicado. Tráigame el mate por acá, Carmelita. Un sorbito. Así nomás con el flaco y con el indio. Posibilidad de reconciliación nula. Ay, así, hoy. Chisme que le trajo la Carmelita. Oiga, y usted sabe que si tiene alguno por ahí, nos puede enviar un audio o nos puede enviar el link y nosotros aquí revisamos todos los chismecitos. Hola, cita Erika, ¿cómo está usted? Oiga, igual la invitamos a tomar matecito aquí. Ah, sí, pues puede tomar mate. No sé si alcanzó a escuchar los chismes que está. Escucho, la Teletón viene a Osorno, señora Erika. Sí, va a estar aquí presente, así que aquí nosotros felices y contentos de poder contarle los chismecitos. Perfecto. Oye, por acá nos llega un mensajito. Dice, buenas tardes, quería preguntar por un arriendo que dijeron. Ah, perfecto. Oye, Mercadito.7. La está llevando. Mi amorcito, yo se lo voy a enviar enseguida. Nosotros nos vamos a ir a la canción a esta hora de la tarde y luego ya vamos a regresar. Llega Thalía. Porque no solo los hombres no tienen memoria, las chicas también dicen, no me acuerdo.

0: están todas las pícaras de Punto 7. ¡Qué manera de cantar y de bailar con Luis Lambi y el combo con Clase! 5 minutitos nos van preparando para las 4 de la tarde. Oye, nosotros hemos estado revisando por acá las efemérides de un día como hoy, 23 de septiembre. Ya le contamos, ¿cierto?, que hoy día estamos en la conmemoración del Día Internacional de Lenguas y Señas. También un día como hoy había fallecido Pablo Neruda. Y también un día como hoy es el Día Mundial de las Piernas Inquietas. A ver, vamos a contar un poco sobre esta efeméride. Este día se pretende concientizar a la población mundial acerca de los síntomas, causas y diagnósticos de este síndrome en conjunto con su tratamiento. El síndrome de piernas inquietas es un trastorno neurológico de movimiento en las extremidades inferiores que causa hormigueo, dolor, picor y sensación de tensión, en especial durante periodos de relajación. Estas sensaciones desagradables, dolorosas y molestas que se sienten en las piernas generan la necesidad de moverlas constantemente, las cuales se alivian o desaparecen con el movimiento. Algunos estudios e investigaciones sugieren que el síndrome de piernas inquietas es asociado por trastornos en la dopamina. Bueno, se señala que todo esto tiene también un registro médico por los antecedentes familiares, anemia, insuficiencia renal, embarazo, consumo de determinados fármacos, entre otras causas. Este trastorno afecta entre un 2 y un 3% de la población y su evolución puede ser crónica y progresiva. Puede aparecer a cualquier edad y es frecuente a partir desde los 40 años y especialmente en mujeres. Ahí estábamos con otra de las efemérides de un día como hoy, 23 de septiembre. Oye, bueno, leyendo eso, de pronto cuando uno está nervioso, le ha pasado que comienza a mover la piernecita y empieza así como a mover ya sea una o dos piernas y la mueve. Bueno, existe también entonces esta patología que es algo inconsciente. Vamos entonces a los WhatsApp. Uy, ya 2 minutitos. No, ¿cómo es posible? Que pasa todo muy rápido, señores. Oye, por acá nos han llegado mensajito de la María Contreras, a quien yo quiero enviarle un saludito preciosa. Bueno, porque al comienzo del programa ahí le conté que tuve un traspié con el anticucho del... que me lo traje porque nos había sobrado de ayer. Entonces ella me envió el paso a paso de la maniobra de Heimlich. Y muchas gracias por tu preocupación, María Contreras. Hola, Jaimito Hugo.
1: Marioli, buena tarde, buen programa y todos los radioescuchas por ahí está. Estamos escuchando a la Vicky. David, ¿cómo estás? Chili, ¿por dónde andas, Chili? Cuidado, Chili, no te vayas a meter para la costa, porque no. Ahí en la costa hay otra persona que se puede meter para allá nomás.
0: Sí.
1: Un abrazo, Jaimito, 10 puntos. Acá, todo ok.
0: Eso, mi amigo Jaimito. Oye, saludando ahí a varios de la familia de Punto 7. Un abracito para ti, mi amor. Oh, no te puedo creer. Oye, el perrito blanco nos envió un mensajito con un... más que... yo diría que es un meme lo que usted me acaba de enviar. Dice, cocinando con Karina Álvarez. Esta vez prepararemos leche asada. Y colocó... ahí está en la parrilla y colocó una leche... encaja, porque no puedo decir la marca de que no están incluidos en nuestra publicidad. Oye, la Karina Álvarez, ¿usted vio o escuchó lo que dijo con respecto a las masas de la empanada? Que eran dos masas. No, pues mi hijita, yo creo que no, nunca he hecho ella una empanadita. Mira que nosotros íbamos ahí a la fiesta costumbrista, sacábamos docenas y docenas de empanadas para nuestra gente y me viene a decir que se utilizan dos más. Yo creo que eso fue el escándalo del mes. Ni siquiera de la semana. Del mes de septiembre. Vamos a hacer un ranking cuando esté finalizando septiembre y yo creo que la Karinita Álvarez ahí va a estar. Ahí va a estar mi muchacha. Bueno, pero se caen hasta los aviones. ¿Cómo no se va a caer Karinita? Oye, más ratito vamos a seguir revisando todos los mensajes que nos van llegando porque ya es hora de que nos vayamos a la canción, tanda publicitaria, y se nos viene el boletín informativo. Mantente en sintonía de Punto 7.

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0: en Osorno. Locatarios del mercado municipal solicitaron al municipio una serie de mejoras para revitalizar este tradicional recinto. Además, denunciaron situaciones irregulares, como locales cerrados, arriendos impagos y el uso de más de un local por algunos comerciantes. El alcalde Jaime Bertín valoró los acuerdos y planteó orientar los espacios desocupados hacia productos que actualmente faltan, como carnes, pescados y quesos, buscando una oferta más local. También se anunciaron mejoras en el salón de eventos, el montacarga y el sistema de climatización. En materia de seguridad, el municipio llamó a denunciar formalmente cualquier eventual delito, como la venta de especies robadas. La licitación de locales desocupados podría comenzar en diciembre.
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0: La Fiscalía Centro Norte confirmó una investigación por el delito de trata de persona con fines de trabajos forzados, tras el caso de un chileno de la Araucanía que viajó a Rusia por una supuesta oferta laboral y terminó vinculado a las Fuerzas Armadas de ese país. Se trata de Rodolfo Chico Queterer, de 30 años, cuya familia denunció que habría sido engañado mediante una oferta difundida por TikTok, que contemplaba atractivos beneficios económicos, pero que no estaba relacionado con actividades militares. La investigación está a cargo de la fiscal Carolina Suazo y del OS9 de Carabineros. Cancillería confirmó que el joven firmó el 3 de junio un contrato para prestar servicios militares en Rusia.
2: Aquí claramente hubo un engaño y eso también me lo señalaron desde el OS9, que a todas luces es trata de personas. Para nosotros es importante que las instituciones sean empáticos.
0: Ahora, la Fiscalía busca determinar cómo llegó al país, en qué circunstancias firmó ese contrato y si los hechos configuran efectivamente el delito de trata de personas.
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0: La cotización del petróleo Brent sufrió fluctuaciones en la segunda jornada de la Asamblea General de la ONU en Nueva York, alcanzando los $98 por barril por la mañana para luego subir a $103. Con un aumento intradía del 3,5%. Mientras tanto, el petróleo West Texas inmediatamente se situaba en $92.50 por barril. Durante el evento, los presidentes de Estados Unidos e Irán reafirmaron posturas, con Trump sugiriendo un acuerdo post-elecciones de medio mandato, mientras Irán defendía su derecho a la energía nuclear y acusaba a Estados Unidos de inestabilidad en la región.
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Enrique Iglesias. Lo escuchábamos en esta tardecita de día 23, ya 23 de septiembre, con el ombliguiño de la semana. Oye, antes de ir a uno de las efemérides del 23 de septiembre, les quiero contar lo siguiente. Ponga oído. 1, 2, 3, vamos para abajo. 1, 2, 3, vamos más abajo. ¿Sabe por qué? 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Tenemos un mensajito muy, pero muy especial. Así que si me pueden tocar el arpa. Por favor, Carmelita, toque el arpa. Ahí está. Marcelita nos envía un mensajito. Mi bella, quiero enviarle un saludo a mi amor Mauricio Guzmán. Decirle que lo amo mucho, que me alegro de todo corazón, que todo vaya a su favor, que me gusta verlo reír y además feliz. Tus alegrías son las mías. Vamos por más logros, mi vida, te amo. Y como siempre te lo digo, de la mano juntos y de la mano de Dios, todo irá bien. Te amo, te amo, te amo, mi vida. ¡Oh! Oye, qué lindo mensajito. Marcelita enviándole todo el amor del mundo al Mauri, que yo sé que está en sintonía. Un abracito para ti. Oye, acá nos llega otro mensajito de Clarita. Linda, saludos a todos los de la radio, en especial a mi amiga Lisette. Muchos cariños para Lisette, directamente de Clarita. Oye, mira, Edith, estamos conectadísimas porque justamente ahora vamos a ir a una efeméride. Mira, voy a leer primero lo que tú me envías, ¿ya? Y después vamos a revisar todo lo que conlleva lo del Padre Pío, ¿ya? Dice Mariolis, de acuerdo a la pregunta que hiciste delante, que no pude contestar de inmediato porque estaba ocupadita, sobre las efemérides, tengo una respuesta. Hoy día la Iglesia Católica conmemora el aniversario del fallecimiento del Padre Pío, que falleció en el año 1968. La última palabra del Padre Pío antes de morir fueron Jesús y María. ¡Ay, qué lindo! Gracias, gracias, Edith. Bonita tarde, me dice, aunque llueva. Oye, mira, justamente hoy estamos conectadísimas. Porque yo les comenté que más o menos a esta hora íbamos a estar comentando respecto a lo que fue la vida del Padre Pío y también de algunos acontecimientos que fueron de conocimiento. A ver, suena como muy, muy igual, acontecimiento y de conocimiento a la vez de muchos doctores, porque, bueno, el Padre Pío, para quienes a lo mejor no conocen la historia de él, él presentaba estigmas en sus manos, en sus pies. Y en el año 1918, un 20 de septiembre, aparecen esos estigmas en las manos, pies y al costado, dice. Según los relatos, permanecieron durante 50 años. Y es ahí en donde científicos y doctores trataron de encontrar alguna explicación. Sin embargo, ellos decían que no había como una explicación natural, porque no era que por ejemplo, como una herida normal que a nosotros nos puede aparecer o a través de algún pequeño accidente que tengamos una herida, va a pasar por el proceso de cicatrización, ¿verdad? Sin embargo, al Padre Pío no se lograba cicatrizar y eran heridas abiertas. Es por eso que los científicos, los médicos, investigaron sin lograr encontrar una aparente explicación natural posterior a esas examinaciones.
Entonces, finalmente dice acá, no encuentran una explicación médica satisfactoria. Ya, otra, mire, y este es otro dato, ¿ah? El padre Pío, él hacía, cierto, las misas. Sin embargo, él tenía como un don, por llamarlo así, y oficiaba misas en tres lugares simultáneos. Ya, eso igual era algo para la ciencia inexplicable, porque una persona estar simultáneamente, por ejemplo, son las 4:20, las 4:20 en tres lugares diferentes. Eso también está allí escrito en parte de la historia del padre Pío. Así que ustedes, si conocen alguna historia más, porque por ahí yo posteriormente les puedo contar el nexo que tiene Juan Pablo II, que fue, cierto, un papa reconocido, con el padre Pío. Así que más adelantito durante el programa lo vamos a estar comentando.

0: a continuar entonces ahora. Mientras, si por ahí aparecen otros datitos y nosotros lo vamos a leer. Oye, por aquí mi amigo, el perrito blanco, no para de enviarme meme de la Karinita. Ya bájale a del columpio. Ahora me envió uno que dice torta de mil hojas. Y es una torta con puras hojas de oficio. Este chicoco. Gracias, Clarita. Oye, qué bonito. Yo voy a guardar todos esos stickers porque a nosotros nos sirven. Nos sirven para poder ir compartiendo después cuando ustedes nos envían cositas. Nosotros igual regresamos con stickers muy bonitos. Entonces, la Marcelita igual por ahí. Muchas gracias por enviarnos eso. Corresponde que nos vayan, que vayamos a bailar. ¿Y con quién vamos a ir a bailar? Con Shakira y Nicky Jam, Perro Fiel.
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1: Villa Cariño con Serenata Cruel nos hacía bailar a esta hora de la tarde en este ombliguiño de la semana. Oye, hablando de chismes, le voy a contar que Villa Cariño, bueno, continúa vigente el grupo, pero con muchos de sus integrantes nuevos, porque los antiguos conformaron un nuevo grupo que se llama La Guay, La Guay. Ellos tocan música así, transforman, por ejemplo, el reggaetón, lo transforman a cumbia. Vayan y búsquenlo, los chiquillos muy simpáticos. Ahí en el verano tuvimos la posibilidad de compartir porque ellos se presentaron en La Unión y estuvimos conversando. Y claro, ahí, bueno, la verdad, como no los conocía mucho, les pregunté, chiquillos, ¿y ustedes desde cuándo comenzaron a tocar? Y me dijeron, mire, te contamos que nosotros éramos el antiguo grupo de Villa Cariño. Y ahí comenzó la conversación y claro, ellos eran antiguos integrantes y hoy en día hacen esa transformación de la música y la verdad que sale muy entretenido ahí escuchar el reggaetón en forma de cumbia. Contarles a esta hora de la tarde que vamos a seguir revisando las efemérides del día de hoy. Yo le había dejado esta preguntita. Si ustedes sabían el nexo que existe entre Juan Pablo II y el Padre Pío. Bueno, hoy día se está conmemorando el fallecimiento del Padre Pío en todo lo que son en las misas y el mundo católico. Entonces, aquí le voy a contar brevemente lo que pasó. Karol Wojtyla, cierto, más conocido posteriormente como Papa Juan Pablo II, en su juventud, a eso de los 28 años, estudiaba en Roma. Realizó un viaje y se fue a confesar con el Padre Pío. El Padre Pío, mire, que justamente eso hoy día lo conversó el sacerdote en la misa y decía, el Padre Pío tenía un don de que cuando las personas se confesaban, él presentía si realmente las personas estaban arrepentidas o no. Entonces, las personas que iban a confesarse con él, y si él notaba que había por ahí algo que no estaba totalmente saldado, le decía, mejor retírese y cuando vuelva y tenga su corazón realmente dispuesto, lo voy a confesar. Ya, ese fue un paréntesis. Posteriormente, cierto, a los 28 años llega entonces aquí el Papa Juan Pablo, cuando todavía no lo era, sino que fue como Karol Wojtyla. Se confiesa con él y en esa conversación, en esa confesión, se señala que en la versión más conocida, el Padre Pío le dice, llegarás a ser Papa. Vas a ser una persona, entre comillas, muy reconocida en el ámbito católico. Posteriormente, con los años, llega a ser Papa Karol Wojtyla. Entonces, eso ha sido muy, muy, pero muy recordado. Ahí el nexo. Vamos a continuar con efemérides. En un día como hoy...

de septiembre. Ah, mira qué interesante. Mire, esto usted quizás lo tiene porque es el sistema operativo Android, que está en muchos celulares. El mío anda medio lento, mi Android. Por acá nos llega la información. Muchas gracias, Marcelita. Porque hoy día 23 de septiembre, Día Mundial del Perro Adoptado. Oye, qué importante. Bueno, sigue sucediendo, pero la venta de estos perritos por las diversas razas, oye, de pronto eran valores muy elevados. Y hoy en día nosotros sí tenemos la oportunidad de poder adoptar. Hay tantos perritos que viviendo en la calle, hay tantos perritos que sufren de hambre, de frío. ¿Y por qué no? ¿Por qué no poder entregarles un hogar? Hoy 23 de septiembre, Día del Perrito Adoptado.

base de esa información final que ahí estábamos hablando, que hoy día 23 de septiembre es el día del perrito adoptado. Quiero que levante la mano mi gente que alguna vez ha adoptado un perrito. ¿Y cómo se llama su perrito o perrita? ¿En qué circunstancia? Oye, porque de pronto, igual, a veces las perritas tienen una camada en donde nacen 2, 3, 6 perritos y entonces es difícil poder criarlos a todos. Y por ahí usted puede haber adoptado un perrito. O a lo mejor se ha rescatado. Oye, y nosotros igual aquí desde Punto 7 vamos a enviarles un saludo a todas las agrupaciones que se dedican a entregarle amor y cariño a todos los perritos. A las veterinarias que también que lo hacen con mucha, pero con mucha vocación de poder atenderlos. Y que en algunas ocasiones ellos también atienden a perritos que son atropellados y que llegan ahí de urgencia y lo hacen de todo corazón para poder ayudar a los perritos y perritas. Oye, esta canción me da ganas de menearla. Yo quiero que tú y yo, y tú y nosotros, que tú y el mundo entero que está escuchando Punto 7, juguemos. ¿Saben a qué vamos a jugar? A continuación van a tocar 17 canciones en un minuto, y yo quiero que tú vayas contando cuántas canciones de las que vas a escuchar tú te conoces. También quiero participar. Ya, ¿está claro, Marcelita? ¿Tienes claro cómo es el juego? Perrito Blanco, Clarita, Edith González, que están ahí, que han enviado mensajitos, Jaime Hugo, María Contreras, David, Giovanni, mi amigo Carlos de España, el Pablo Vergara de Keilen, la Solange, Nelson, mi amiga Laverito junto a la Maminena, la Javiera Pastora, mi amiga que aquí me envió justamente un sticker de perrito, ya. Y todos los que están en sintonía, mi suegrita Fabiola, que igual está ahí, Alexi, María Delia, bueno, y todos los que están en sintonía de Radio Punto 7, vamos a jugar a lo siguiente. Adivine la canción y me cuenta cuántas estaban en su conocimiento. En un minuto van a sonar 17 canciones y usted va a ir contando con sus deditos. O si tiene por ahí alguna nota, presione un eso, sí, el lapicito, eso. El potito lo presiona y eso, ahí sale la punta, pues que la Carmelita no conocía cómo funcionaba aquí el lápiz. Ñañaycita. Entonces, ahora aquí nosotros vamos a anotarlo en nuestra libreta. ¿Cuántas adivina Carmelita? ¿Cuántas adivinan nuestros auditores de Radio Punto 7? ¿Y cuántas adivino yo? A la cuenta de uno, a la cuenta de dos y a la cuenta de tres.

0: uy, me cansé. Mi cerebro tuvo que actuar rapidísimo para saber cuántas canciones me conocía. ¿Usted a cuántas reconoció? Yo le voy a preguntar a mi amiga Carmelita, ¿cuántas reconociste tú, mi chiquita?
1: Una.
0: ¿Cómo que una? Oye, Carmela, ¿te falta el bagaje musical? ¿Y cuál sería la canción que reconociste, por Carmelita?
1: Melón con vino.
0: ¿Solo esa conociste? Ya, te voy a tener que aquí reproducir otras canciones para que te vayas aprendiendo las canciones, por Carmela. Porque aquí en Punto 7 escuchamos distintos géneros musicales. A veces vas a escuchar cumbia, a veces vas a escuchar ranchera, a veces vas a escuchar el lento. Y ahora yo te voy a presentar esta cancioncita que es la nueva.

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0: ¡Qué manera de disfrutar de lo más nuevo con nuestro amigazo Ishi Naka! Oye, por acá mi amigo Miguel estuvo participando, escuchando todas las canciones. Vamos a conocer cuántas tú lograste por ahí identificar, Miguel. Hola, hola.
1: Hola, tía Madi. ¿Cómo estás? Le conozco 9 canciones, pero se me olvidó cómo se llaman. Y no sé si me puede poner la canción de Wow, dice mi pelo, por favor. Gracias. Chao. Besitos.
0: Besitos para ti también. Oye, Miguel, mira, no sé si alcanzaste a escuchar que hoy día 23 de septiembre, justamente, estamos con todo lo que es la conmemoración y celebración del Día Mundial del Perrito Adoptado. ¿Tú tienes algún perrito? ¿Y cómo se llama tu perrito? Si es que tuvieras uno. Oye, y te fue muy bien reconociendo las canciones. Por aquí, durante la semana, vamos a ir jugando para que tú igual estés atento y veas cuántas logras descubrir. Saludos a tu mamita ahí, Angélica. Un abrazote para ella y para tus hermanos también. La Marcela me cuenta por acá que ella tiene una hermosa perrita que se llama Canelita. Ahí está mi bebé. Me envía la fotito y dice, mi bebé adoptada, mi Canelita hermosa. Oh. Oye, es muy linda. Me encanta. Y aparte que la fotito que me enviaste sale posando. ¡Hola, oh, yaichita! Un saludo para ella.
1: Y tengo 6 pelitos.
0: ¿Sí?
1: Ivy, Mac, Noche, Doki, Gos y Adi.
0: ¡Wow!
1: Besitos.
0: Como dice por ahí el dicho, wow, no soy perro, pero wow. Miguel nos salió ganando a todos, yo creo, porque tiene 6 perritos. Oye, qué manera de celebrar entonces hoy día el Día del Perrito Adoptado. Tienes que regalarle un huesito. Algo así, pues pasa ahí, que se raje la Angélica, para que puedan ellos celebrar este día.
1: Que antes yo tenía 10. Dos los regalamos y dos se nos complicó un poquito y fallecieron.
0: Oh, oye, 10 perritos. O sea, podríamos decir que nos puedes cantar. Yo tenía 10 perritos. ¿Te sabes esa canción, Miguel? Oh, y no puedo creerlo. El Chicho por acá me envía una fotito. ¡Wow! ¡Tremendo perro! No le puedo decir perrito porque es un perrote. ¡Qué hermoso!
2: Hola, hola, Cita Marioli, ¿cómo anda?
0: Muy bien, mi amor, ¿y tú?
2: Aquí ya estamos ya de regreso a Osorno a descansar por hoy día. Mandar un saludo nomás, preparándose. Ahí vamos a ver qué hacemos de 11, algo rico hoy día.
0: ¡Eso, qué rico!
2: Ideal para un sobepillas con... Puede ser con pebre, unas sobepillas con queso derretido, una delicia. Saludos, y él envió una foto de mi mascota, esa se llama la Diana.
0: Ah,
2: es
0: la
2: una
0: Diana.
2: Chica, tiene como 5 años, que ya está con, que está en la familia. Esa es una de las reinas perrunas que tengo,
0: Oye, Sergio, te tengo que decir que es hermosa la Diana, está preciosa, me encanta, muy imponente, grande, es muy grande tu perrita. Oye, y más linda que el dueño. ¡Ah! No, mentira, se parece al dueño por lo guapísima. Linda, oye, los perritos Akita, es que de por sí ellos son ya de gran tamaño. ¿Cómo estás, Giovanni?
3: Yo tengo 2, pero son de otra casa, pero siempre los sueltan porque son mansitos. La Akira y el Blue, con 2 cafecitos. Pero ellos me adoptaron a mí porque me siguen para todos lados, donde yo vaya y me siguen ellos, así que creo que ellos me adoptaron a mí.
0: Uy, el Giovanni aquí nos cuenta una historia que se da vuelta a la tortilla, porque hoy día es el día de los perritos adoptados, pero Giovanni dice que los perritos lo adoptaron a él. Qué tierno, soy allí. Un abracito para todos los que tienen perritos adoptados. El David nos cuenta, dice, yo también tenía un perrito Cita Marioli, era un perrito salchicha, pero salió a la calle y la... Y lamentablemente lo hicieron completo. Ya, podéis. David, usted me hace caer. Eso pasa porque no leo y cuando voy leyendo sobre la marcha... Me encuentro con cada cosa hoy. Oye, amores bellos, yo tengo que ya comenzar a despedirme. A decirles que tengan una maravillosa tarde. Como decía por acá el Chichito, el que tiene la oportunidad de poder comer una rica sopa y pilla con este día lluvioso, puede hacerlo, porque de verdad que cae de cajón. Un abracito para ti, Miguel, para todos los niños y niñas que están en sintonía de Radio.7, para todos, hombres, mujeres, trabajadores, dueñas de casa, para nuestra gente de la feria, para todos los que sintonizan Radio.7 en el colectivo, en la micro, en el InDriver, en todas partes, en el Uber. Un abrazo, pero enorme, enorme, enorme. Y ahora se viene nuestra querida Carito Collao para acompañarles desde las 5 de la tarde hasta las 7. Luego se viene Carinita, así que manténgase en sintonía.
4: Hola, señorita Marioli, la señorita más preciosa de la Radio.7. Saludándole a su admirador número uno. A ver si puede tocar un temita de... Felipe Ritmo y Cumbia, el sombrero blanco. Eso, para escucharlo. Gracias, que tenga buena tarde, bendiciones. Chao, chao.
0: Ay, qué lindo, mi amigo. Oye, un abracito para ti. ¿Cómo eres tú de patero? Al más precioso de todo Puyehue. Llega cada día a tu lado. Junto a Gonzamilla.

algo tienen los perros, bueno, todos los perros en general, porque creo que sienten la energía de uno. Si uno está triste, está cansado, si está, no sé, ellos entienden o sienten nuestro estado de ánimo.

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2: Ponemos en pausa la música que más te gusta. En Punto 7, vamos y volvemos. ¿Te cuento? 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

0: Serás con todos aquí.
1: Ahí está Santa Lina. Santa Lina y San Lino. No de la tela de lino, sino que de nombre de lino, sí. Saludos para todos los que están de santo el día de hoy, que es Santa Lina y San Lino.

0: Por eso es que le pusieron Lina o Lino de mis amores.
1: Cumpleaños.
0: Y saludos de cumpleaños para todas las personas que están de cumpleaños el día de hoy. Y sobre todo un especial saludo para Lucas Ojeda, de parte de su esposa Jessie, que está de cumpleaños. Así que para Lucas Ojeda, un abrazo enorme, enorme, enorme. Un hombre maravilloso, gran padre, esposo, que sean muchos más, es lo que dice Jessie. Feliz cumpleaños para Lucas Ojeda y para todos, todos, todos los que están de cumpleaños el día de hoy. No, ratoncito, se almorzó recién y quiere pelacito de queso. Ya mucho, ya pues.
2: Pelacito de queso.
0: No, ya no aguanto más. ¿Ustedes cómo están? Muy, pero muy, pero muy, pero muy buenas tardes. Pero le acerté medio al venirme con los bototos en la mañana, oiga. Me vine con los bototos, no, se me han pasado, pero llegué estilando igual. Llueve, pero llueve a la antigua, de arriba para abajo, no hay caso con el agua. Se viene por ahí la lluvia, pero con todo, con todo, con todo. ¿Ustedes cómo están? Independiente que se venga con todo, póngale nomás, harto ánimo ahora a la tarde. Conductores, tener muchísima precaución al desplazarse por la ciudad, por los distintos sectores, también en los caminos rurales. No moje a la gente, por favor, disminuya la velocidad si pasa por alguna poza. Recuerde que si la persona tiene por ahí, le saca una foto o dice fue tal patente, le pueden sacar una multa. Así que ojo, ojo con eso. Cuídese mucho, precaución al desplazarse por la ciudad y por los distintos sectores. Así que un abrazo enorme, enorme, enorme para todos. Una tarde maravillosa, muy, pero muy, pero muy lluviosa, pero a ponerle nomás con todo, con todo. Con todo, con todo, con todo. Si no, ¿pa' qué? Muévase nomás, muévase.
3: Mueve.
0: Mueve, mueve. Un saludo para todos nuestros amigos que están en la locomoción colectiva mayor, locomoción colectiva menor. Para todos un abrazo, pero enorme, enorme, enorme, enorme. Para todas las micros que están trabajando, que andan por ahí. Para los colectivos, las chicas y los chicos que manejan colectivos. Para el transporte de aplicación, para ellos un abrazo enorme, enorme, enorme. Hay muchísimos que andan por ahí trabajando ya a esta hora. Recuerden que si usted va a conducir, no use el teléfono. No llame por teléfono, no hable por teléfono, ni envíe mensajes de texto por teléfono si está manejando. Así que precaución con eso. A moverse despacito, pero tomando todas las precauciones habidas y por haber. Así que vamos con todo, con todo, con todo. Con todo, si no, ¿pa' qué? Las últimas dos horitas en Osorno, porque después ya nos conectamos a Temuco. Para todos nuestros amigos que están en sintonía, un abrazo, pero enorme, enorme, enorme para todos ustedes. Y nos vamos ya con la última patita de punto 7 en Osorno. Un abrazo, pero enorme, enorme, enorme. Marcelita, mira, la Marcelita está haciendo sopa y pillas, pero qué rico. Sopa y pillas ya las tiene ahí en la olla friendo, pero qué cosa más rica, Marce. Qué exquisito. Buenas tardes, Calorina. Buenas tardes, Giovanni.
4: Oh, carito, carito. Diga. Adóptame, carito. Es el día del perrito callejero, carito.
0: Hoy día lo vamos a revisar al tiro. Saludos para Sergio. ¿Cómo estás, Sergio?
5: Señorita, carito, ¿cómo está?
0: Muy
5: qué
0: bien.
5: Qué gusto escuchar tu voz nuevamente.
0: Nanay. ¿Cómo está usted?
5: ¿Qué le parece la magia del sur, ah?
0: Maravillosa.
5: Hoy día está, pero ideal, ideal. para quedarse en la casita todas las tardes comiendo algo rico.
0: ¿Cierto?
5: Un mayo y papa puede ser con un picante.
0: ¡Ay, oh, qué mate. Rico!
5: Ese, pero la 11 preferida.
0: No,
5: saludos.
0: Saludos, Sergio. Y eso es como para pasar el frío también, pues. Totalmente. Con un matecito, pero exquisito. Los que tienen el privilegio de quedarse en casa, maravilloso. Con esta lluvia dan ganas de quedarse pegados a la estufa leña o la cocina leña, pegaditos ahí al ladito, tomando un matecito, un té, un café. ¡Ay, qué cosa más linda! O en el campo, ahí pegaditos a la cocina leña, qué cosa más rica, pero qué lindo, maravilloso. ¿Quién tiene recuerdos ahí de las estufas o cocinas a leña? Tremenda, tremenda maravilla. Oye, y un picante con papas cocidas. ¡Ay, qué rico! Nada, sí, Carolina, qué atroz tú. Qué terrible. Me encanta, me encanta, me encanta. Con papas cocidas y ricas. ¡Ay, se pasa hasta el frío! ¡Hasta el frío! ¿Qué más tenemos para el invierno? La sopa y pillas. Los picarones. ¿Qué más? Por ahí que nos vayan soplando, ¿qué más? Hernán, ¿cómo estás tú? Transporte de aplicación. Vamos con todo, con todo, con todo el transporte de aplicación. Mueve. Grande el transporte de aplicación. Saludos para Estefan, que me trajo en la mañana. Saludos para Estefan, saludos para Hernán, para la Jime Jime, para la Yasnita, la Barbarita, la Sargento, la Pao. ¿Quién más me queda? Para Emilio, para Juan Carlos, si me falta alguno me avisa, para Carlos igual, un abrazo pero enorme, enorme, enorme. Mi querida Marlis, ¿todavía están en turno? Saludos, Carito. Mayo de papa con cebolla frita y huevo. ¡Uy, qué rico! ¡Uy, me acordé de eso! Mi papá preparaba la cebolla frita con huevito. ¡Ay, qué rico! Te encargo el tufo, pero muy buena. Perdón, se me salió, lo siento. ¡Qué rico! Mayo, papa y cebollas fritas con huevo. ¡Exquisito! ¡Qué mejor para una tarde de frío! ¡Me encanta! O huevos con tomate, igual. ¿Qué otras preparaciones más hay por ahí? No, si hay muchas preparaciones. ¿Qué más? Ya, sopa y pillas, picarones, mayo, papas con cebolla frita y huevo, un picante con papa cocida, qué rico. ¿Qué más? ¿Qué más para una tarde? ¿Alguna cazuela de vacuno, cazuela de ave? Chapalele, oh Marlis, te pasaste. Chapalele, eso que se cocen en agua, ¿o no? Yo me acuerdo que mi mamá hacía uno, que ponía la masita, los cocía con agua y después les echaba leche condensada encima. ¡Uy, qué recuerdo! ¡Qué rico! Los chapalele. Que no es lo mismo que el chapalele en la frente. Chapalele. Ahora, ¿por qué le dirán chapalele cuando uno le pegan en la frente? No sé. No lo sé, la verdad. No se me ocurre, pero si alguno de ustedes sabe, me cuenta. Más ratito vamos a estar conversando de lo que nos preguntaba Panchito en la mañana, de este tema de cuando venden alguna suscripción y les toman el número de la tarjeta y después les siguen cobrando. Así que lo vamos a conversar en un ratito más. Pero sí, vamos a saludar a quién, a él, pues el doctor Cini. 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
0: 17 horas, 24 minutos. ¡Ay! Todos para abajo, todos para arriba. Y Continuamos con la música a esta hora de la tarde. Sí. Ah, qué linda canción. Vamos con la música en punto 7 y seguimos en compañía de mis joyas.cl.

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0: sí, se nos vino el agua, pero con todo. Ay, ay, ay. Pero bueno, detalle. ¿Qué más va a ser, pues? No nos vamos a... Eso sí, por favor, las personas que van por ahí tengan precaución que no les vaya a entrar agua a la boca, como nos dijo el patito el otro día. Así que ojo con eso. Ahora que terminaron las fiestas patrias, terminaron las celebraciones, terminó todo, yo le voy a preguntar, ¿está buscando usted por casualidad alguna nueva forma de generar ingresos después de las fiestas patrias? Que muchos por ahí quedaron medio escuálidos, dijeron. Porque si buscas generar una nueva forma de ingresos, me equivoqué. Ay, pero ¿por qué? Ya, todo de nuevo. Ay, sí. ¿Buscas una nueva forma de generar ingresos? Ahí estaba, ¿no? Ahora la perdí la hoja. Ay, Dios mío. Ya, olvídelo. ¿Sabe qué? Le voy a contar otra cosa mejor. Ay, ay, ay. No, esto se los voy a contar, pero después. No, todavía no. Hay polémicas por ahí. Sí. Están saliendo nuevos lenguajes de ChatGPT. Muchos más. El doctor Simi, que siempre nos acompaña por todos lados, que ahí está con los descuentos, nos avisa de los descuentos que hay todos los días. Yo les voy a contar algo impresionante, porque el doctor Simi se mete al café. ¿Qué quiere decir esto? Registró Café Simi. Café Simi, y ya prepara su llegada a Chile. Así es. Porque el popular personaje de farmacias similares prepara un nuevo negocio, pero esta vez con el café. Para todos los amantes del café, impresionante. La filial chilena de farmacias similares registró ante el Instituto Nacional de Propiedad Industrial, INAPI, la marca Café Simi. Un registro que abre la puerta para una nueva eventual llegada de cafeterías de la compañía a nuestro país. Después te va a ir a comprar a farmacias del doctor Simi y va a aprovechar y también se va a tomar un cafecito, ¿o no? Claro que sí, pues mientras uno espera. La marca quedó registrada con vigencia hasta el año 2036. Aunque por ahora no existe una fecha oficial, tampoco hay detalles dónde va a funcionar, cómo va a funcionar, cómo van a ser estos locales, no hay nada todavía establecido. Pero el concepto ya comenzó a desarrollarse en México, donde actualmente existen 3 establecimientos y la empresa ha manifestado su intención de continuar expandiéndola. Así que probablemente en algún tiempo más ya estén llegando a Chile. Ahora, con estos días así, aparte de las sopaipillas, los chapaleles y todo lo demás que hay, ¿irías a tomar un cafecito preparado por el doctor Simi? ¿O será que el doctor Simi también podría hacernos algún bailecito por ahí? Puede ser. Puede ser. Ya, vamos entonces rapidísimo al WhatsApp para todos nuestros amigos que se vienen ya reportando a esta hora de la tarde. ¿Qué están haciendo ustedes a esta hora de la tarde? ¿Cómo estás, WhatsApp? Hello. Oh, lo vamos a ver al tiro, Marcelita. Te pasaste. Muchas gracias por la información. Preparando un rico arroz con leche, pero ¿por qué me envían esa foto y me sacan pica de que yo no alcanzo y el mortar hoy día? ¡Qué rico! Arroz con leche. Hoy nada de descanso. Bueno, está bien, Marcelita, hay que aprovechar que uno está en casa y dejar las cosas listas para el resto de la semana. ¡Qué rico! Arroz con leche. Me acordé de mi mamá cuando preparaba, cuando yo era chiquitito. Cuando tenía menos edad. porque me quedé igual de chiquitita. Mi querida María Contreras, querida María Contreras, ¿cómo estás tú?
1: Buenas tardes, carito, preciosa, ¿cómo está usted?
0: Bien, María.
1: Escuchando su lindo programa, su linda voz, con lluvia. Yo soy un 7 y ustedes son un 7. Chao, carito, la quiero mucho.
0: Chao, preciosa.
1: Besito.
0: Besito para ti también.
1: Saludo a la Lucianita.
0: Muchas gracias, hermosa. Chao, chao. Ahí reportándose la María Contreras. María, estás ya en la cocina con tu mate, porque te vamos a acompañar todos con el mate. Hernán, ¿cómo estás tú?
2: Sí, carito, que lo estaba viendo yo.
0: Mira.
2: Tenía todo para ganar Chile la selección femenina y perdió.
0: Pucha, ¿no? ¿Por qué crees tú que perdieron? ¿Qué fue lo que les faltó? Yo no lo pude ver, pero solamente tengo la información, nada más. Ay, ay, ay, Jaimito Hugo.
3: Carito, carito, que tengas un buen programa. Buena tarde, mucha lluvia, pero todo buena tarde para todos, son 7. ¿Es algo raro o no? Yo ando buscando ya, yo creo que la otra semana, un traje de viejo pascuero.
0: ¿Ya?
3: Porque los meses pasan rápido, ¿no? ¿O no?
0: Sí, pasan rapidísimo. Porque estamos en septiembre ya. Esta sería casi 1, 2, 3, 4, 5, 6. Nos queda una semana. 7 días nos quedan del mes de septiembre. Porque somos un 7. Nos quedan tan solo 7 días para que se termine septiembre. Y se nos viene octubre. Octubre va a pasar volando. Tenemos solo un feriado en octubre. Y después se viene noviembre. Uy, se nos viene Halloween. Y después ya viene Navidad. No. Se nos juntaron las empanadas con la cola de mono, con el pan de Pascua. Se nos viene, pero de todo ahí rapidísimo. Rapidísimo. Así que Jaimito, consígase nomás su traje, porque lo más probable es que el tiempo pase, pero volando impresionantemente rápido. Vamos y continuamos con la música a esta hora de la tarde. Sí, aprovechemos de bailar. Si usted está en casa, también aprovechemos de bailar.

0: Les voy a dejar una pregunta por aquí. ¿A ustedes les gusta el cine? Porque una de las cosas importantes es que hoy es el día del cine. 23 de septiembre. Día del cine. Día del cine. Aquí no solo tiene que haber seguramente alguna promoción, algo. No lo he visto yo aún, pero vamos a tratar de averiguar. Así que si usted tiene por ahí alguna promoción en el día del cine, avísenos, porque se supone que en el día del cine los precios también comienzan a bajar un poquito. Lo bueno es que esta celebración del día del cine se va a extender varios días más. Esto va a ser en distintas localidades y para distintas empresas relacionadas con el cine. ¿Por qué? Dentro de los días fijados tenemos el próximo lunes 28, martes 29 y miércoles 30 de septiembre. Hay promociones que van a estar disponibles en algunos cines. ¿Nosotros qué tenemos en Osorno? Cinemark. Claro, van a estar disponibles en los principales complejos del país, que va a ser Cinépolis, Cinemark, Cineplanet, Movic y CineStar. Así que Cinemark está acá. Hay que aprovechar, consultar, ingrese a la página web, revise por ahí qué promociones hay en Cinemark. ¿Por qué? Porque para poder, con esto se pueden evitar aglomeraciones, no quedarse sin entradas, por supuesto, para poder llevar a los peques, incluso, a ver, tenemos miércoles 30, el fin de semana, 26 y 27 que no tienen clases pueden ir al cine, o incluso si es que salen un poquito más temprano en la semana, o más tardecito se puede ir a ver una película al cine. Así que vamos con todo, sino para qué. Porque las cadenas han anunciado, no las cadenas de metal, pues no, las cadenas de cine, han anunciado que la preventa oficial de entradas comenzará hoy, miércoles 23 de septiembre. Los tickets usted los va a poder adquirir en boleterías o también a través de los sitios web correspondientes a cada cine. Lo más importante de esto, y vale la pena destacar, que los precios especiales van a ser válidos única y exclusivamente para funciones programadas dentro de estos 3 días, o sea, desde hoy hasta el 30 de septiembre, para que comiencen a revisar ya las carteleras y si tienen algo programado para el fin de semana y quieren ir con los peques, aprovechen inmediatamente de revisar para ver qué películas están en cartelera. Día del cine. Oye, se nos va la tarde tan rápido, otra vez. Vamos a ir a una pausa comercial y ya vamos a regresar con el boletín informativo de Punto 7, pero tan rápido. Ay, ay, ay. Vamos a saludar a nuestros amigos que están por aquí antes de irnos al boletín informativo. Y por aquí, ¿a quién tenemos? Por aquí, a esta hora de la tarde, Jaimito.
1: Carito, todo lo que es deporte, lo que fue selección dorada y todo lo ya pasó. Y sí, volvimos lo de antes, a último minuto perdimos todo. Así que, ¿qué le vamos a hacer?
0: Nada que hacer.
1: Así el fútbol chileno.
0: Ay, el equipo de oro, ¿dónde quedó? ¿Qué pasó? No, pero yo creo que podemos mejorar, Jaime, de verdad que tengo fe. Sí. Tengo fe, lamentablemente por ahí van las cosas, pero hay que ponerle empeño. Yo sé que igual nos va a ir más de alguna forma nos va a tener que ir bien. Ah, Perro Lobo Blanco me dice, ¿desde Gualaihue o no? Desde Gualaihue me dice, estoy cocinando con la Karina, con la periodista que ocupa 2 masas para las empanadas. Mira, torta de mil hojas de Karina Álvarez. Claro, tan buenos los memes. Muchas gracias, Perro Lobo Blanco. Ahí lo vamos a colocar en los estados de WhatsApp. Buenísima. No, el meme que me gustó es el que me envió para las elecciones. Ese me gustó. Buenas tardes de nuevo por aquí, el Embellecedor Automotriz. Mira, ¿cómo estás, Embellecedor Automotriz? Saluditos y buena tarde para todos los que están en la escucha de Radio.7 y por supuesto en esta tarde lluviosa. Muy buena música, vamos poniendo la música nomás y bailando. Saludos para el embellecedor automotriz que está en sintonía. ¿Cómo están quedando? ¿Usted embellece los vehículos por dentro y por fuera? ¿Tiene algún dato que nos dé? Porque yo conozco varias personas que quieren lavar sus vehículos tanto por dentro como por fuera. Así que si tiene por ahí algún dato, nos avisa nomás. Giovanni me envía por aquí la foto. Claro, ya hay varios cines. 28, 29 y 30 de septiembre. Mire, desde los 2.000 pesos en adelante. Vaya, ingrese a las páginas web, revise, a lo mejor encuentra ahí más baratas las entradas al cine. Nosotros continuamos con la música porque ya regresamos con el boletín informativo de Punto 7 en un ratito más. ¿A usted le hacen falta vitaminas?

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4: Damos inicio a la revisión de noticias a través del boletín informativo de Punto 7, cuando ya son las 18 horas con 7 minutos.

Bajo sumario sanitario está la empresa Colón tras una explosión en sus instalaciones, bien digo, y que afectó a 5 trabajadores en La Unión. La autoridad sanitaria confirmó que tras el incidente ocurrido este lunes, iniciaron las fiscalizaciones a través de un equipo de salud ocupacional de la repartición. Estas constataron que la caldera número 2 de la planta, donde ocurrió la explosión, se mantiene fuera de operaciones y si bien mantenía su documentación al día, la empresa quedó de realizar un peritaje interno. Esto para determinar la causa del incidente, es lo que indicó el Seremi Felipe Bastidas. La autoridad confirmó que la explosión de la caldera dejó 5 trabajadores afectados, 2 con lesiones leves y el resto con perjuicios psicológicos posterior al accidente, ordenándose a que sean derivados a sus respectivas mutualidades. La Seremi Bastidas dijo que la investigación en curso ha constatado que la empresa habría cumplido con sus protocolos, precisando que el sumario busca evaluar posibles responsabilidades antes de emitir un pronunciamiento o sanción, pudiendo luego Colón hacer sus descargos. Por otro lado, desde Seremi del Trabajo y Previsión Social informaron que la Dirección del Trabajo realiza un informe sobre la situación contractual de los trabajadores con la empresa, indagación paralela a la del organismo de salud que busca determinar las causas basales del accidente.

Pro Comuna de Rahue y Hospital. El Consejo de Desarrollo Social Pro Comuna de Rahue pidió no transformar la necesidad de un hospital para el sector en un botín político, en medio de las dudas que rodean.

0: apoyan la iniciativa. Omar Andrade preside la orgánica y critica la reacción de un movimiento en defensa de lo que hasta ahora no traspasa la esfera de una idea que se enfrenta a dificultades presupuestarias. El dirigente comunitario plantea que hoy el proyecto aparece extemporáneo, atendiendo lo favorable que hubiera resultado convertir primero a Rahue en comuna y con ello validar un hospital propio, homologando iniciativas que en la formalidad tienen proyectos en otros puntos del país, pero sin financiamiento. En la misma línea, la presidenta de la corporación Rahue, Dinelli Angulo, sostuvo que la conceptualmente se debe tener claridad en torno a un proyecto que no es exclusivo para un sector de Osorno, sumando críticas por el uso de esta necesidad en periodo de campañas.
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0: Vamos hasta Puyehue, porque la alcaldesa de Puyehue, María Jimena Núñez, destacó el aumento de la dotación de carabineros que fue destinado finalmente a la comuna lacustre. Cabe recordar que la misma edil había señalado semanas atrás la urgente necesidad de contar con mayor número de personal policial, toda vez que se genera un alto flujo de pasajeros que transitan debido a la cercanía del complejo fronterizo Cardenal Antonio Zamoré. En ese sentido, la alcaldesa destacó este aumento que pasa de 9 funcionarios de carabineros a 14 funcionarios en total. Dotación que además se espera que también se vea reforzada en época estival.
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0: Finalizamos las informaciones a través del boletín informativo de Punto 7 cuando ya son las 18 horas con 12 minutos.

Blanca. Oye, ya son las 18 horas con 24 minutos. ¿Cómo se ha pasado volando en la mañana? Tengo eco. Bajo. Ahí bajó el eco. Ya, yo me había comprometido a conversar con ustedes sobre este tema que me comentó Pancho Francisco en la mañana. A ver si Panchito está por ahí en sintonía. Sería genial. Porque nos contaba Panchito que se le acercaron de un lugar puntual a solicitarle una donación, si podía hacer una sola donación para un hogar de ancianos determinado. Y resulta que él comienza a ver esto y dice, sí, no hay problema, yo puedo dar, o sea, puedo donar ahora en este momento. Y claro, él hace la donación y le pidieron los datos de su tarjeta de crédito, pero resulta que ahora le hacen un cobro todos los meses, todos los meses. Le cobran una cifra.

0: como si fuera una donación, pero a él le dijeron que era esta donación por una sola vez. Entonces es un poco complejo. Más que complejo, es preocupante cuando uno quiere obrar de buena fe, digamos, y hacer un aporte, porque uno nunca sabe. Y resulta que dentro del aporte que se hace, se comienza a dar cuenta que le estaban cobrando todos los meses el mismo monto. Preocupante, claro que es preocupante. Porque, ¿qué se hace ahora? ¿Qué tenemos que hacer? ¿Dónde tenemos que ir? ¿Cómo podemos reclamar sobre esto? Es harto ahí que hay que ver y conversar sobre esto. Ahora, hay un tema súper simple. Si usted ve que le hicieron algún cobro y usted no está de acuerdo con eso, reclamar inmediatamente dónde se le realizó el cobro en la tarjeta o bloquear la tarjeta. Ahora, hay muchas instancias donde uno puede tener las tarjetas en las aplicaciones. Y teniendo la tarjeta en la aplicación, resulta un poco más fácil, en este caso, el bloqueo. Y una vez que la tarjeta está bloqueada, ya no pueden cobrar más donde estaba, porque ya cambian, en este caso, los números de las tarjetas. Ojo que con su tarjeta de cuenta RUT, todas las cuentas RUT tienen los primeros 4 dígitos, son exactamente los mismos. No me acuerdo si son los primeros o los últimos. Y cuando lo llaman y le dicen, oiga, su tarjeta, no sé, tiene el número 98, comienza con 9898 o termina con 98, sí que sabe que termina con... Ah, entonces debe saber. Bueno, no. Son estrategias que van buscando las personas para ver de qué forma podrían, en este caso, llegar a esta instancia de poder rescatar la información de ustedes, o que ustedes voluntariamente entreguen los números de las tarjetas por teléfono, para poder, en este caso, ingresar a sus cuentas y sacar el dinero. Así que ojo con eso. Bueno, esa sí es una estafa. Esto, por ejemplo, ¿esto qué es lo que mezcla? Mezcla solidaridad, confianza y, por supuesto, los datos financieros, que no son menores. Pero hay que hacer una precisión con todo esto, ¿ah? Porque no significa que todas las personas que estén haciendo recaudaciones en la calle estén estafando. No, no es que sean todas. Pero sí existen campañas que son reales en cuanto a lo que es donación para que puedan ir juntando, digamos, un fondo. El problema, ¿cuándo aparece? Es cuando alguien utiliza esta causa verdadera, poniendo, en este caso, el nombre de los adultos mayores que están en situación de calle o hogares también, para obtener datos de las personas y así poder hacer cargos no autorizados. Por ahí va el tema y hay que tener ojo. No es que sean todos iguales y los vamos a meter todos en el mismo saco. No. Quiere decir que hay que tener ojo. Nosotros somos los que tenemos que tener ojo. Tenemos que tener ojo en ese sentido. Ahora, con todo esto, ¿qué es lo que pasa? En esta modalidad comienzan, obviamente se acercan, le cuentan cómo funciona la institución, qué es lo que se hace, qué es lo que está pasando, pero le piden su colaboración, si uno puede ayudar, y uno, claro, uno acepta, haciendo un aporte único, es lo que dicen, un aporte único. Pero lamentablemente no es un aporte único porque le solicitan, siempre le van a solicitar, para todo lo que usted pague, el número de la tarjeta, que son 16 números, sí, son 16 números los números de las tarjetas. Y tienen una fecha de vencimiento, que sería el mes y el año, y un número de código, que generalmente son 3 dígitos. Y con eso se pueden ya realizar transacciones con las tarjetas. Por eso es importante que cuando usted las pierda, dar aviso o bloquearlas inmediatamente. Ahora, Cernac siempre está advirtiendo constantemente y precisa que todos los delincuentes puedan obtener datos financieros mediante engaños y utilizarlos para cometer los ilícitos o los robos, sacar la plata de la cuenta. Y ahí es donde hay que tener ojo, nunca entregue números de tarjeta, nada. O présteme su tarjeta, o yo la veo, o yo le manipulo la tarjeta. No, las tarjetas, si usted tiene una tarjeta de crédito o de débito, manipúlela usted paga con la tarjeta, no tiene por qué entregar la tarjeta. revise siempre, hay que estar atentos al momento de pagar. Hay unas que son sin contacto, que solamente o se pone el celular o la tarjeta sobre la máquina. Así que ojo con ese tipo de situaciones que igual son complejas. Mejor busque la página de internet, capaz que igual lo están haciendo real, pero busque la página de internet y la información totalmente fidedigna. Preguntas importantes: ¿a qué institución representan? ¿Cuál es el nombre completo de la campaña? ¿Dónde se puede verificar? ¿Cuál es la página oficial? ¿El aporte es por una sola vez o es mensual? ¿Cuál es el monto exacto que le van a cobrar? Y siempre solicitar un comprobante. Ahora, si la respuesta es, sabes que en realidad no lo sé, voy a preguntar, no lo tengo ahora, no lo haga. Si ya dudaron y no le dan la información, no. Retírese rápidamente, busque por internet o simplemente en algún lugar o donde lo puede hacer para dar a conocer esta situación de lo que se está realizando de forma fraudulenta. Así que ojo, ojo, ojo con la solidaridad. Mucho del fin de semana no podían decir solidaridad, ¿eh? Ojo con la solidaridad, porque hasta la buena voluntad puede ser utilizada para engañarnos. Ahora, si alguien se acerca en la calle y les dice, estamos ayudando a adultos mayores, un hogar o comedores abiertos, ¿quiere hacer usted un pequeño aporte? Usted le dice, ¿sabe qué? Perfecto, ayudar siempre es bonito. Pero si después aparece una maquinita, le empiezan a pedir números, le solicitan los números de la tarjeta, la fecha de vencimiento y el código y otros datos adicionales, ponga ojo, no entregue absolutamente nada. Incluso aquello, nada, no. No entregue nada. Porque una cosa es donar y otra muy distinta es entregar la llave para ingreso a nuestra tarjeta. Ya vos contesta, espérame Panchito, termino la idea y vamos al tiro con tu mensaje. Ya, entonces si usted tiene duda, mejor no haga la donación, vaya directamente al sitio oficial de la institución donde supuestamente le están realizando, le van a realizar el cobro o quieren una donación, y ahí usted se asegura claramente de que sea algo fidedigno, totalmente fidedigno, y así no tiene que después llevarse cobros que no reconoce, y también esta sorpresa desagradable que llega un estado de cuenta que uno dice, no, pero si esto yo no, a mí me pidieron una sola colaboración, no que me están cobrando todos los meses. Por eso es importante. Ahora, ¿alguna vez le han pedido dinero en la calle o le han dicho que es para una fundación o porque tienen que hacer algo especial? Que ahí usted me cuenta si realmente le hicieron eso, pero lo importante es que sean campañas oficiales, por eso es importante informarse. Me acuerdo que a la mañana María Delia me contaba que también le había pasado exactamente lo mismo. Hay que resguardarnos frente a esto y, por supuesto, tener todo ahí en cuenta de la mejor forma posible y estar preparados. Ay, ay, ay. Ya, Panchito. Ahora sí, Panchito. Vamos con Panchito.
1: Estoy escuchando lo que tú estás diciendo.
0: Espérame, Panchito, espérame. Ahí sí.
1: Hola, Carito, ¿cómo estás? Hola, mira, Panchito. Estoy escuchando lo que tú estás diciendo.
0: ¿Ya?
1: Resulta que no me pidieron los datos en ningún momento.
0: Ya.
1: Tampoco firmé ningún documento y no me pidieron ningún dato de tarjeta ni nada.
0: ¿Y cómo?
1: Solo yo dije que iba a hacer el aporte voluntario por esta vez.
0: Ya.
1: Y me dijeron, ya, yo le iba a pasar efectivo y me dijeron que no recibía efectivo y que tenía que ser solamente con tarjeta. Ya pasé la tarjeta por la máquina y ahí automáticamente después te sacan los datos de la misma máquina. Carito, yo llamé a Fundación Las Rosas, digamos, porque hay que decir el nombre donde fue el tema, y me explicaron que cuando uno pasa la tarjeta en la máquina, automáticamente queda inscrito y la misma máquina te saca los datos para que tú quedes como socio, o ellos le dicen amigo, que hacen aportes mensualmente. Yo le dije que me quería salir de eso porque están sacando dinero sin mi consentimiento de la tarjeta, y eso no se hace.
0: Claro, porque en este caso la persona que te está ofreciendo el producto dice, no, si es una sola vez, Y claro, uno confía que es una sola vez, pasa la tarjeta y después queda en cuotas mensuales y no le entregan la información correcta. Por eso

Cuando quiera donar algún tipo de dinero, mejor ingrese directamente a las páginas o a los sitios oficiales, como les decía denante. Preocúpese muchísimo de eso, ¿ah? ¿Eh? También, ¿dónde pasa la tarjeta?

se pasan por ahí o cobran más muchas veces. Pero sí hay que reclamar inmediatamente y en caso contrario bloquee la tarjeta al instante y después averigüe bien. Porque no se confíe siempre de las... es que pagan justos por pecadores, como dicen. Eso es lamentable. Así que lo más importante, lo peor es que las personas que están en la calle dicen, sí, no se preocupe, es un aporte, quiere hacer un aporte por única vez, o quiere hacer un aporte, se quiere hacer socio, entonces no, quiero hacer un aporte, como dijo Panchito, una sola vez, y con eso me quedo tranquilo porque estoy ayudando dentro de todo. Pero como dice Panchito, le sacan los datos ahí mismo cuando pasan la tarjeta, seguramente tendrán algo ahí anotado como será socio o no socio, desconozco, pero queda ahí el dato, entonces le entregan mal la información. Ahí hay un tema que uno de repente habla, porque te dicen una cosa, y yo creo que a más de alguno nos ha pasado, porque a mí también me ha pasado en otras circunstancias, donde a uno le ofrecen un producto, le ofrecen algo, y después te das cuenta y te dicen... No, pues ya lo compró. Y tú le dices, ¿puedo hablar con la persona que ofreció en este caso o que me vendió el producto o el convenio? Y te dicen, no, es que ya no tienen nada que ver ellos, ellos solo venden. Y muchas veces, por solamente vender y ganar las comisiones, no entregan la información correcta como corresponde. Y ahí empieza el problema. Hernán me dice por aquí, sí, carito, ellos tienen un call center y cuando tú los llamas se hacen los locos. Pero ellos están al tanto de todo. Eso lo deberían fiscalizar en vez de fiscalizar a los que venden cilindro. ¿Cilindro o cilantro? Sí, pues. Pero es una buena opción. Por eso es importante. Y por eso cuando uno conversa a los medios de comunicación, estamos para poder contribuir y ayudar. Por ejemplo, en este tipo de situaciones... ¿Qué sucede? Que si no se hacen visibles, no hay nadie que pueda aportar información con esto. Por eso hay que hablarlo. Cuando usted le ofrezcan algo, no pase la tarjeta. Si no le dice, ¿sabe qué? Lo voy a revisar en el sitio oficial. O voy a ingresar a través de mi teléfono o voy a ingresar por internet. Ah, cilantro. Era cilantro, cilantro. Así que lo otro, no entregue datos. Sus datos por teléfono, nada. Oye, por ahí parece que grabé una vez cuando me llamaron del Banco Estado y al final cuando le digo, pero es que no entiendo cómo lo que me está diciendo, ¿qué le tengo que pasar? Uy, me agarraron ahí, llamaron a toda mi familia. Claro, me estaban llamando del centro penitenciario, con mucho respeto para todas las personas que están allá también, pero como digo... A veces pagan justos por pecadores. Uy, se nos va la hora volando. Tremendo mix que escuchamos. Tengo dos canciones. Tengo en la número uno... Luna. De Faith. Yeah, contigo la noche, no. Y en la número 2. ¿Cuál quieren? ¿La 1 o la 2? Hernán, ¿la 1 o la 2? La 2, ya, al tiro nomás. ¿Para qué no vamos a tramitar tanto? Vamos al tiro por la 2.

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1: Clásicos, clásicos, clásicos de Luis Miguel. Se viene este tremendo mega mix. Lilian, ¿a ti que te gusta Luis Miguel?

0: se nos viene la tarde. 1, 2, 3, vamos para abajo de martes a domingo en Farmacias del Dr. Simi. Lleva 3 productos de la campaña y reciben 33% de descuento en cada uno. Maravilloso. No sabo, sí sabe. Ahora tiene que preocuparse, por favor, si alguien va. Panchito, estoy averiguando otra información ahí por lo que me decías, pero hay que tener ojo, ¿eh? Nunca entregue la tarjeta, no entregue los números o dígitos de su tarjeta, menos la clave de identificación que tienen en la parte posterior, que es de 3 dígitos, y la fecha de vencimiento. Con esos datos ya pueden utilizar la tarjeta donde sea, porque son los datos que piden para poder girar dinero de la tarjeta que usted tenga. Si alguna persona se le acerca amablemente y le dice, ¿me puede colaborar? Es solamente un aporte, es para tal institución, es para esto, esto, esto. Y uno, con la mejor intención, dice, sí, por supuesto, vamos a colaborar. Hasta ahí yo creo que va todo bien, ¿eh? Ningún problema se ve por ahí. Pero cuando ya empieza el tema y aparece la maquinita y comienzan a pedirle datos de la tarjeta, mejor que no. Ahí ya ponga ojo, ponga, agarre el freno de mano de una y diga, no, voy a investigar y voy a revisar la página directamente. Es lo mejor. Ahora, si tu intuición te dice, mejor que no, puedo verificar, no, vea la página oficial, usted vea dónde lo puede revisar, o que le, porque seguramente quizás le van a dar la información, porque hay personas que tienen para realizar estas cosas un buen contenido y convencen quizás con mucha facilidad. Así que recuerda que ser solidario no significa entregar las llaves de tu billetera. Puedes ser solidario de muchas formas, pero no entregues la llave de tu billetera. No, porque eso es bastante perjudicial. Así que ya lo sabes, ahí está. Si alguna vez se te acercó alguien y te dijo, quiero una donación, o estamos de aquí para aquí, de aquí para allá, y tenemos esto, ahí usted después nos cuenta cómo fue esa experiencia. Si fue buena, si fue mala, si le gustó, no le gustó, y se me filtra el aire, tengo que ir al dentista, se me filtra el aire, se me sale el aire. De repente estoy hablando, antes estaba hablando con una apoderada en el colegio, de repente le frío, se me pegó la de la filtración de aire. Qué terrible. Esperemos que ya no se me siga filtrando el aire. Mientras seguimos en compañía de misjoyas.cl, nos vamos a ir al WhatsApp rápidamente. Hernán, ahí está Hernán con toda la info, pero muy, muy bien. Aquí tenemos al embellecedor de vehículos.
1: Hola, buenas tardes, con Daniel por acá.
0: Hola, Daniel.
1: Sí, el lavado de auto, pero por ahora estamos privado.
0: Ya, ok.
1: Lo abrimos al público.
0: Ya.
1: Pero igual trabajamos con autos de empresas privadas.
0: Ah.
1: Pero nos escuchamos todos los días. Así que por eso solo saludito.
0: Por lo menos entretiene.
1: Pablo. Pablo el jefe.
0: Ya.
1: Daniel y otro compañero. Y eso.
0: Y eso.
1: Todos los días lo escuchamos. Y por eso solo saludito. Y por su buena música, ¿no? Por lo más que se queda por la buena música.
0: Por la buena música, qué bueno Daniel, me alegro. Muchos, pero muchos saludos para los embellecedores de autos. Saludos para Daniel, para Pablo, que él es el jefe, y Ariel, creo que escuché por ahí, Daniel. Ahí me corriges, ahí me cuentas en caso que me haya equivocado. Panchito.
2: Panchito, mándale sí. Saludos a José Aguilar, dile que puede caer en pana de benzina, pero no puede caer en pana de petróleo.
0: ¿Por qué? ¿Qué
2: le pasa? Ahí lo llevo revolcando.
0: No, pero ¿cómo? José Aguilar, José, pero ¿cómo fuiste a quedarte en pana? ¿Cómo te fuiste a descuidar tanto, hijito, por Dios? Menos mal, tienes un buen amigo ahí, a Panchito, que te está ayudando, por Dios, pero por Dios. José Aguilar. Ya, no diré nada, no diré nada porque a mí también me puede pasar en algún momento. Así que mejor voy a guardar silencio porque todo puede ser utilizado en mi contra. Porque aquí, ay, ay, ay, no se salva nadie en la punto 7.

está en la quinta región. Un saludo para Moisés, que está en Leu. Saludos para los papitos de Lilian, que están en Leu. Un abrazo grande para toda la locomoción colectiva mayor y menor. Que tengan una linda tarde. Precaución al movilizarse, porque ya comienza el taco. Ya comenzó hace rato el taco, pero de todas maneras, precaución, no tire los autos encima. Recuerde que cuando el pavimento está mojado, la distancia de frenado es distinta cuando el pavimento está seco. Y fundamental tener los

0: neumáticos en buenas condiciones. En buenas, buenas, buenas condiciones. Saludos para todas las personas no videntes que están constantemente en sintonía de la radio. Saludos para Guadalupe y para su hijo. Un besito grande, grande, grande para Guadalupe. Un abrazo enorme para todas las personas que se comunican en lengua de señas, porque hoy Día Internacional de Lengua de Señas. Si existen instancias en las que usted pueda contribuir y colaborar para aprender lengua de señas, van a decir, oye, pues yo no tengo necesidad de aprenderla, pero no importa. Por un tema de cultura, por un tema de aprendizaje, por un tema de poder comunicarnos en cualquier momento. ¿Se acuerdan ustedes una situación que pasó en Santiago hace años ya? Donde un policía se comunicaba justamente en lengua de señas con una persona. Pero es algo que nació de él, en este caso, aprender el lenguaje. Por eso es importantísimo. A mí me encantaría, yo lo poco que he por ahí podido aprender, lo voy aprendiendo. La municipalidad también dictan cursos de lengua de señas en distintas temporadas. Saludos para Cecilia Kram, que ella también está ahí atenta a todo lo que va sucediendo. Ahí está en la oficina, en la municipalidad de la oficina de la discapacidad, si no me equivoco, si no, ahí me corrigen. Saludos para Marilyn, un abrazo grande igual para ella por la linda labor que realizan. Así que un abrazo enorme, enorme, enorme para todos ustedes. Ya comienzo a despedirme, nos van quedando tan solo 3 minutitos. Así que un abrazo enorme, enorme, enorme. Toñito.
1: Hola, amiga Carito.
0: Hola, Toñito.
1: Pasaba a saludarte y a despedirme.
0: Naná.
1: Espero que hayas tenido un excelente día. Bueno, sí. Yo aquí en mi trabajo dándole la pega ya. Y estamos aguantando. Hoy día, no hace mucho ratito, surgió una noticia de que me dejó media flop.
0: ¿Qué le pasó?
1: La noticia es que cuando se te da una persona que tú estimas harto, como que se entra a bajar un poco la misma. Pero bueno, a ese Dios lo llama a uno, y bueno, uno qué más va a hacer. Lamentablemente para mis hijos, que son, eran sus tíos, por parte de mi hijo, de que se dale la resignación a ellos.
0: Bueno,
1: los familiares también. Harta resignación y harta fuerza, ¿no?
0: Exactamente.
1: Mi amigo Lucio, que partió al cielo, era una persona muy especial, una persona sordomuda, pero él escuchaba y a la vez hablaba con sus manos.
0: Sí.
1: Yo no le entendía y lo bonito que tenía él, que siempre era una persona que le gustaba dar. Siempre a nosotros nos pasaba de estar pescaditos, merluza,
0: hombre,
1: y siempre nos pasaba de estar cositas así para los, a su sobrino, con nosotros. Y bueno, ya no está él. Y bueno, quiero decir que gracias al cielo, un abrazo y un beso de la mayor. Y eso, amiga Carito.
0: Nanay, Toñito.
1: Que tengas un bonito regreso a tu casa.
0: Muchas gracias, Toñito. Tú también, que estés ahí tranquilito. La vida pasan tantas cosas, Toñito. Pero sabes que a veces resistirse o rebelarse contra tantas cosas, a veces es contraproducente, así que a ponerle el corazón. Y opinión muy personal, yo siempre siento que en la vida todo pasa por algo y que de alguna forma todo se va uniendo y se va acomodando muchas veces en favor de ver. Por eso siempre es importante tratar de ver el lado positivo. A veces nos cuesta, pero siempre, siempre tiene un lado por ahí positivo. Toñito, mi querido amigo, de siempre, un abrazo enorme para ti. Sabes que yo te llevo aquí en mi corazón. Me encanta cómo eres tú, tu esposa, tu hijo, esta familia tan bonita de tanto folclor, de tanta música, de tantas voces maravillosas. Un abrazo enorme, enorme, enorme para ti, Toñito. De parte mía, y por supuesto yo creo que de parte de toda la familia Punto 7, un abrazo enorme, enorme, enorme para ti, mi querido amigo. Así que Toñito, muchos, muchos, muchos besitos. Comienzo ya a despedirme. General

0: corazón. Un besito igual para usted, que tenga un resto de tarde muy bonito junto a la familia. Jorgito.
1: Jorgito, carito, que te vaya bien, que te vaya bien, que te vaya bien.
0: Que nos vaya bien, que nos vaya
1: gracias
0: bien.
1: Gracias por acompañarnos, carito. Nos vemos mañana.
0: Un besote grande, grande. Mi querida Yasnita.
2: Chao, carito, besito.
0: Chao, hermosa.
2: Tengamos un minuto en tu casita. Besito para Lucianita. Nos vemos mañana.
0: Linda, muchas gracias. Nos vemos mañana. Si no nos vemos, vamos al oculista. Si no, nos escuchamos nomás por la radio. Que llegues bien a casita, me dice Giovanni por aquí. Hernán, un besito grande. Saludos para el embellecedor de vehículos. Un abrazo grande para los domadores de caballo. Ay, que suena bonito, ¿ah? ¿Eh? Un saludo para todos los amansadores de yeguas, potros, potrancas, caballos, caballas, todo. Saludos para todas las personas que trabajan en el campo. Se hace difícil con lluvia, pero igual se hace. Así que vamos con todo, sino para qué. Un abrazo muy grande para ustedes y como siempre, por favor, recuerde dar las gracias, pedir permiso, pedir las cosas por favor y siempre saludar cuando ingrese a algún lugar. No es necesario que sonría si no quiere, pero por último, levante la mano o asienta con la cabeza, simplemente un saludo. La educación viene de casa, así es, y con eso es lo que realmente nosotros somos, que es lo que se muestra. Así que un abrazo enorme, enorme, enorme. Ya, me despido y nos encontramos mañana a partir de las 9 de la mañana. Ahora los dejo en la linda compañía de Karinita Gutiérrez y tienen que cantar su canción. Cuando dice, ¿cómo es la canción de la Karinita? A ver si alguien se acuerda por ahí. Hola, hola, hola, ¿cómo están? Yo muy bien, ¿y tú qué tal? Esa canción es de la Karinita en Temuco cuando ya los recibe.
1: Carito, yo también cuento porque yo domo a 2, 3 mujeres en mi casa.
0: Ah, también, pues también, imagínate, con 3, ah, no. Hay unos que con 1 no pueden todavía, no, se les complica la cosa. Imagínese con 3, ah, ídolo, ídolo, ídolo. Ídolo, mire que con 3, oiga, con 3. Ya me despido, un besote grande, nos encontramos mañana, muchos, muchos besitos. Ya se viene Karinita Gutiérrez en Temuco, con todas las .7 habidas y por haber de todo Chile. Muchos besitos, nos encontramos mañana. Muchas gracias por su sintonía.
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0: y señores, llegó el momento que tanto estaban esperando. 7:12 p.m. y nosotros ya conectados. Muy buenas tardes para todo Chile y también para quienes nos acompañan desde cualquier rincón del mundo. No estoy sola, estoy acompañada con el mejor, con el grande, con el único. Mi queridísimo coleguita.
1: Estamos acá en vivo en Punto 7. Un abrazo gigante para todos los que están en nuestra sintonía a esta hora de la tarde. Orgulloso, contento y muy feliz de acompañarte junto a la Cari en esta jornada de miércoles.
0: Vamos a estar juntitos hasta las 9:00 p.m. y no se olviden que a esta hora, como siempre, con toda la energía, la música y la compañía de Radio Punto 7. Y no podemos dejar de cantar.
1: ¿Vamos a cantar?
0: Vamos a cantar, nah. Danilo, te voy a enseñar una canción maravillosa.
1: A ver.
0: Porque si no canta, mañana vaya a tener un pésimo día.
1: Oh, vamos.
0: Así que sí o sí vas a tener que cantar.
1: Apaño.
0: Porque esto dice más o menos así nomás.
1: A ver.
0: Vamos, vamos, vamos.
1: Vamos, vamos, vamos.
0: Para Chile y el mundo.

0: mensajitos a través de nuestro WhatsApp. Llámanos por teléfono 452-592210. Esta tarde acompañándonos hasta las 9 de la noche junto a Danilo.
1: Buenas tardes, amiga Karina Gutiérrez, vivimos en la calle Alemana, y ahí a Joven también, buenas tardes.
2: Aquí
1: andamos todavía dando vueltas, así que hoy la vamos a tener que acompañar hasta como las 8:30.
0: Buenísimo, pues.
1: Pero vamos con todas las caras, con toda la fe y con toda la esperanza de que vamos a terminar temprano.
0: Vamos que se puede.
3: Buenas tardes, Karinita, ¿cómo estás? Saludos de Recoleta, Santiago. Yo soy un sirve.
0: Aguante Recoleta.
2: Grande Recoleta, región metropolitana.
0: Buena Martita.
4: Hola, buenas tardes, chicos. Acá les saluda Marta desde Quilpué. Qué placer escucharlos. Abrazos.
0: Quinta región, Quilpué presente también a esta hora de la tarde. Hola.
5: Carinita, yo te llamaría, pero no tengo minutos.
0: No tiene minutos. No puedo creer que todavía hay personas que no tengan minutos. Hola.
2: Hola, mira, Lirito hermoso, bello, precioso. Qué gusto escucharte ahora en la punto 7.
0: Ay.
2: Así que Paola reportándose y escuchándote atenta, como siempre.

0: Obvio que va a ser bueno, porque tú siempre todo lo haces bien, mi niño. Que te vaya muy, muy bien en esta nueva etapa. Un abrazo grandote y las mejores buenas vibras.
1: Gracias, mi Jessica, ahora.
0: Es la canción de Villa, cariño, para que veas que te sigo hinchando.
1: De Castro Chiloé. Castro Chiloé presenta toda la tarde, buena.
2: Aguante, Paulita. Nati, ¿cómo estás, Nati?
3: Hola, hola, hola, ¿cómo estás? Yo muy bien, ¿y tú qué tal? Oh. Voy allá a mi casa con mi mamá y con mi mami.
2: Eso, está en la casa, ¿viste?
4: Hola, punto 7, ¿cómo están las chiquillas, los chiquillos, los cabros, buenos palos?
2: ¡Aguante la cabra!
1: ¡Buena, buena!
4: Estoy desde Diablo.
2: Desde su auto. Vamos reportando sintonía hasta hora de la tarde. Hola, hola, hola.
5: Hola, hola, Danilo. Hola, hola. ¿Cómo están, chicos? Yo por acá me estoy tomando unos mates con un pan.
2: La mejor combinación es el café con pan tostado. Oh,
1: con leche, café con leche.
2: ¡Oh, qué rico! Saluditos, Karinita, saluditos, Danilo. Le pueden enviar un saludito a mi mamá. Ella se llama María Muñoz, del sector de Tacamo Alto, en Osorno. Hoy está cumpliendo 86 años. La saludan sus hijos, su yerno y nietos. La queremos muchísimo y que lo pase bonito y que cumpla muchos añitos más. Abrazos y besitos de todos, porfa, Karinita, Danilo. Este saludo es de Betty. Saludos para ti, hermosa Betty. Muchos cariños para tu mamita.
1: Que la pase lindo y que mande torta, por favor, ¿eh?
2: Queremos torta.
1: Queremos torta.
2: Queremos torta. Queremos torta. Queremos torta. Buena, buena, Jota.
6: Jeste, ¿quién es? Agradable sujeto, me gusta.
1: Buena, buena, Jota, buena, Jota.
7: Hola. Oye, ¿te parece la voz de... si no el Caro Lucero?
1: ¿Eh? Si sí, soy Cano.
7: Hola, ¿cómo estás? Yo muy bien, ¿y tú qué tal? Hola, hola, hola, ¿cómo estás?
8: Yo muy bien, ¿y tú qué tal?
7: Reportando sintonía.
2: Oye, Danilo, adivina quién nos va escuchando en el bus.
1: ¿Qué nos va escuchando?
2: Nuestra hermosa, preciosa Javi.
1: Javi.
2: Va nuestra Javi también conectadísima con nosotros, escuchando Punto 7. La vamos a acompañar en el camino.
1: La Javi, 1.80 m de hermosura, señoras
2: de
1: y señores.
2: De dulzura también.
1: ¿Usted la viera?
2: Guayita rica.
1: Diana. Si la viera, es que hay enamorada.
9: Hola, hola, ¿cómo están?
10: Yo muy bien, ¿y tú qué tal? Yo aquí reportándome desde la ciudad de Los Ángeles. Mi nombre es Evelyn Alarcón. ¿Y qué energía tienen ustedes dos? Se fusionan súper bien, se reparan, desperté de una. Así que saluditos para ustedes, saludo para Danilo, saludo para ti, mi querida Cari. Y estamos en sintonía porque yo soy un 7. ¿Y tú?
2: ¡Fantástico, mi hermosa Evelyn! Besitos para ti. Vamos con todo reportando sintonía a esta hora de la tarde. Nos acompañamos hasta las
1: 9 de la noche.
2: Y por supuesto, no puede faltar la música, pues, Danilo.
1: No, ¿con qué nos vamos, a ver?
2: No serás tú.
1: ¿Yo?
2: El señor de la noche.
1: Oh, ¿vamos a perder hasta el suelo?
2: Bailando.
1: Bailando sol está. Hasta abajo, mami.
2: 7 de la tarde, sí.
1: 20 minutos. ¿Aquí dónde?
2: En Punto 7.

0: de la tarde, 28 minutos, Danilo.
1: Seguimos en vivo a esta hora de la tardecita. Si usted está en el taco, si va camino a la casa, si va con el ánimo hacia abajo, así, con ganas de llegar a la casa porque está cansado, inyecte esa energía con nosotros a esta hora de la tarde, porque no paramos hasta las 9 de la noche con la mejor música. 10.7.
0: Mira quién está por aquí. Aguante, Javi.
2: Hola, hola, hola. ¿Cómo están? Yo muy bien. ¿Y tú qué tal? Hola, Cari, hola, Chiqui.
0: Hola,
2: aquí
0: hola.
2: Ya en Los Ángeles les habla la Javi. Les mando un abrazo grande. Que tengan un lindo programa. Y nos escuchamos mañana. Yo soy un 7. ¿Y tú?
0: Muy bien.
1: Gracias, Javi. Te queremos.
0: Oye, la Javi se fue con toda nuestra energía para mañana empezar desde tempranito junto al Gabo, ¿cierto?
1: Bueno, sí, la Javi va a estar ahí con el Gabito en Los Ángeles mañana. Se fue con toda la energía para que la sintonicen igual a nuestra querida Javi.
0: De hecho, yo tempranito me voy a despertar para poder escuchar.
1: Igual, voy a poner la alarma temprano.
3: Hola, hola, cariñito de mi corazón. ¿Cómo estás, cariño? Espero que muy bien, que tengas un excelente turnito junto ahí al chiquitín Cacu. ¿Cómo estás? Ahí por la vivir.
0: Buena, Cari, buena, perdón.
3: Tu presentación muy buena, pero te fuiste para abajo con Grandi. Ahí sí que no, ¿no qué? Un abrazo, perrito, que estés muy bien en tu nueva casa radial, que te vaya excelente en todo, mi guacho. Usted sabe que ahí vamos a seguir a donde se vaya.
0: ¡Qué lindo!
3: Pasita, reportamos, perrito. Y saludos a todos los que están ahí a la escucha de Punto 7, 101.9, Puerto Montt. ¡Ya! ¡Ya!
0: ¡Aguico! ¡Mira el Gigi! ¡Me encanta!
1: Gigi! ¡Abrazo, Gigi!
0: Mira, Karinita, mira, Danilo.
1: Oh.
0: Su consomé, qué rico. No hay nada más rico que para el frío, la lluvia.
1: Aunque la sopita del almuerzo estuvo bastante
0: buena. Oye, nosotros nos tomamos un buen consomé, sí, también a la hora del almuerzo.
1: Así es.
4: ¿Cómo estás, Karina Gutiérrez? ¿Qué tal, Danilo? Oye, por acá.
1: Hola, hola.
4: Voy desde Labranza a buscar pasajeros a Tromén Bajo.
1: Buena.
4: Y me dirijo a Temuco, pero por el fondo del Carmen, no por acá, porque...
0: Bien, ahí está mi amigo Topeto. Daniel, ¿quién te escribió?
1: Tengo WhatsApp lleno a esta hora de la... mi WhatsApp personal está explotando ahí.
0: Ya, pero mandemos saludos. Mandemos saludos al WhatsApp.
1: Mira, primero que todo quiero mandarle un abrazo gigante a un amigo de Valparaíso. Él se llama Patricio Gabriel, que me dice por acá: uy, qué alegría escucharte sin querer en la Punto 7. Felicidades, amigazo, un abrazo. Gracias, amigo, un abrazo a toda la gente linda de Valparaíso también. Hartos cariños a Valparaíso, Viña del Mar, Quilpué, Vía Alemana, el interior, para allá. Grandes amigos, grandes lugares, así que un abrazo gigante para mi quinta región querida que quiero tanto, de verdad.
0: Qué lindo. Oye, y a nuestros coleguitas, por supuesto,
1: claro.
0: A Franz, a Gustavito.
1: A Gustavo, a Maxi también, el abrazo gigante ahí a los colegas de Valparaíso.
0: Vamos con todo, reportando sintonía a esta hora de la tarde.
5: Hola, hola, hola. La Karinita y Danilo.
0: La
5: con
0: Karinita y Danilo.
1: Dos personajes.
5: Reportándome desde Osorno. Acá igual tenemos a la Marioli, 1,90 m, de pura hermosura y simpatía.
0: Nuestra Marioli.
1: Nuestra Marioli, gran amiga también. Gran
0: la Carito Collao.
1: También la Carito y la Marioli.
0: Hermosa. La Javi, tenemos a Gustavito también. En Puerto Montt te vas a encontrar con nuestro amigo Enzo.
1: Enzo, sí, claro que sí.
0: Oye, somos el manso equipo.
1: Buenos colegas tenemos en esta radio, buenos colegas.
6: Y aquí también va reportando sintonía la queridísima Alpi. Bienvenido.
1: Gracias, corazón.
6: Bueno, tremendo desafío estar en la Punto 7.
1: Sí, es verdad.
6: Pero qué decir, desearte mucho éxito en Puerto Montt y dale con todo nomás. Oye, lo otro, yo había mandado un audio antes, no lo pasaron, creo que no lo pasaron, pero déjame decirte que la Punto 7 es la mejor radio que pudiste haber llegado.
1: Ah.
6: Sin duda, la mejor. No existe pauta, quiero ver las pautas, por favor, muéstrenla. Yo no la he visto.
0: Alpi, no nos eche al agua.
6: De todos los chiquillos y sobre todo la del tango.
1: Oye.
0: Cuéntale que si escuchamos su audio.
1: No nos echía el agua. Te escuchamos tu audio, nos está escuchando el jefe. Así que no nos echía el agua, por favor.
0: De que hay pauta, hay pauta. que no la seguimos.
1: Que no la sigamos, es cosa nuestra.
7: Buenas tardes, al parcito. Se ven contentos y esto, con el 18 parece.
0: Siempre, nosotros somos personas muy contentas.
8: Sí, el 18 bastante ¿sí? bueno, la verdad. Lo pasamos increíble. Oh, padre, si yo te contara, espectacular.
0: Y no solo el 18, Dani, los 19, el 20, el 21, el 22.
1: Llevamos pasándolo bien como del 17 que lo rodeamos.
0: Mal no lo han pasado los chiquillos. No tenemos que ir a la pausa.
1: Así es.
0: Y nosotros nos vamos a quedar junto a Eddie Santiago.
1: ¡Ajá, ritmo!
0: ¿Bailemos un ratito?
1: Ya, pues vamos.
0: ¡Qué locura enamorarme de ti! Suena para ustedes
1: en Punto 7.

0: Chiqui, canciones que dancen. Mujeres y cerveza, canciones que dancen.
1: Así que ya lo sabes, si usted va en el auto más prendido le regala una chela. Ah, no,
0: pues si no puede manejar y beber alcohol.
1: No puede ser hasta ahora, no.
0: Oye, me quiero detener un poquito, en el tiempo. Porque queremos hacer un llamado muy, muy, muy especial. Personalmente, tengo un amigo que está en Santiago, que necesita dadores de sangre. ¿Cierto, chiqui?
1: Así es, hay una persona, un amigo de la casa, que necesita donadores de sangre en Santiago. Él está muy grave, está hospitalizado en la clínica Santa María y necesita de su ayuda. Su nombre es Raúl Wen Chuñir.
0: Sí.
1: Ya, él está hospitalizado grave, como lo decía, en la clínica Santa María y necesita donadores de sangre. Tu ayuda puede salvar la vida de él. ¿Cuándo puedes ir a donar? Lunes, miércoles y viernes de 8 a 18 horas, martes y jueves de 8 a 19 horas y los días sábado de 9 a 13 horas. ¿Dónde? En la clínica Santa María, está queda ubicada en Fernando Manterola 0508 en Providencia. Requisitos principales, como siempre, para la personas desde los 17, pero tienen que tener autorización de los padres o tutores, ¿ya? No haber ingerido alcohol en las últimas 12 horas, no estar en ayunas, pesar más de 50 kilos, no estar embarazada ni en periodo de lactancia, haber pasado más de 3 meses desde la última donación, 4 meses si es mujer, y si está ingiriendo algún medicamento, informarlo al tecnólogo médico. Dudas o consultas al WhatsApp más 569-4406-9304. El llamado que se le hace a todos nuestros queridos auditores, que si pueden ayudar, si tiene algún familiar, algún amigo, algún sobrino, algún primo, algún familiar que esté en Santiago, que se acerque a la clínica Santa María, que pregunte por Raúl Wenchunir y que vaya a donar, porque su ayuda de verdad puede salvar su vida. Recuerde que, y siempre lo digo, donar sangre es donar vida.
0: Como bien dice nuestro Danilo, donar sangre es donar vida. Y hoy, un gesto tuyo puede significar muchísimo para nuestro amigo Raúl y también para toda su familia. Así que el llamado, familia, a todos nuestros auditores, si están en las condiciones de poder donar sangre, acércate, sí, consulta en la clínica Santa María por la donación para Raúl Wenchunir, que nos necesita ahora más que nunca. Y si usted está cerquita o si tiene algún familiar allá en Santiago, dígale, oye, chiquillo, la Cari necesita ayuda de nosotros ahora, necesita 40 donadores de sangre, imagínate.
1: Qué buena información. Sí. Mandamos la imagen a Santiago en estos momentos, tengo harta gente
0: en
1: Santiago.
0: Fantástico.
1: La acabo de enviar, así que para que igual si gente sabe de personas que se encuentran en Santiago y que necesitan donar y ayudar a nuestro amigo, que lo hagan de verdad, porque le estarían salvando la vida, y estamos hablando muy en serio cuando nos ponemos a conversar de este tipo de situaciones. Estamos hablando de una vida que depende de donaciones de sangre, y si usted, claro, está a su alcance donar, vaya, haga de verdad, se va a sentir con el corazón muy en gratitud, sobre todo porque va a salvar una vida y también va a mantener tranquila una familia que está esperando que él salga de su gravedad.
0: Así aprovechamos y le mandamos un tremendo abrazo a toda la familia de Raúl, un besito enorme de parte de toda nuestra gran familia de Radio.7. Sabemos que se va a lograr, sabemos que nuestros auditores, nuestra familia de Radio.7 tiene un corazón maravilloso y van a llegar en patota a donar ahí para nuestro amigo Raúl Wenchunir. Y no solo para Raúl, si usted tiene el tiempecito y puede hacerlo por alguien más, hágalo. Hágalo porque donar sangre es
1: donar vida. Oye, y con esto también le mandamos un saludo a toda la gente que está hospitalizada y que está con su radio y que sintoniza punto 7 de los diferentes centros médicos, hospitales, que está quizás pasando por algún momento crítico de salud. El abrazo gigante para ellos y sus familias.
0: ¡Qué maravilla!
1: Bueno,
0: ¡qué lindo! Casi me hiciste llorar, Danilo. Vos el cabro que habla lindo este.
1: Pero hay un problema, sí.
0: ¿Ah?
1: Yo no quiero llorar, quiero tomar.
0: Oye, tú. viste el amigo este que baila, baila rapidito.
2: Toma, toma, toma.
0: Claudito Balbontín, ¿cómo estás, amigo?
3: Buenas tardes, Karenita, un gusto saludarte desde acá, desde Valparaíso. Claudio Balbontín reportándose, dándole en el colectivo. Soy Claudio, soy un 7, te quiero mucho.
0: Aguante, Claudito.
1: Buena, buena.
0: Gillo.
4: Hola, chicos, Danilo, ¿cómo estás? Qué gusto saludarte.
1: Hola, Gillo.
4: Estamos haciéndote el aguante. Yo ando con mi esposita Magdalena, que me anda acompañando.
1: Ah, saludos, esposa.
4: Espero que todo te salga muy bien ahí en punto 7.
1: Gracias, amigo.
4: Y que Puerto Montt.
1: Mañana.
4: Ahí tú sabes que cualquier emergencia que ocurra en Puerto Montt, te lo estaré avisando. Un abrazo grande, Gillo, desde Puerto Montt.
1: Bueno, los chiquillos.
4: En los controles. Ser bueno escuchar tu programa con el chico al aire.
1: No, ese no, ese no, amigo. Se me va a pasar el olvido ya, por favor.
0: Ah, así se llamaba tu programa.
1: Le dije, no, le dije, lo primero que le dije, por favor, no me digas nada de lo que pasó antes. Y lo primero que hace. Dios mío, si así se llama el programa.
0: Precaución, accidente en Diego de Almagro con Alessandri.
1: Precaución.
0: Para que tengan mucha precaución nuestros conductores. Hola, hola.
5: Hola, hola, preciosura de mujer. ¿Cómo está la mujer más bella? Yo de aquí de Los Ángeles, saludándolo a usted, mijita. Ya terminé mi turnito, ya, así que ahora voy derechito a mi casita de consola, calentarme las patitas, ya que hace mucho, mucho frío por acá, pues. Oiga, saluda, compadre, que está al lado de usted, pues. Oiga, güeñe, mi nombre es el guajo Inca Chao, así que mucho gusto, gancho. Así que cualquier cosa, aquí estamos de escucha. Besito para usted, un preciosura, así que estamos de escucha.
1: El gusto es mío, amigo Wilson Callao, aquí cuando venga nos tomamos un vaso de chicha para compartir y para finalizar el diseño. Hay que tomar. Es que ya lo sabe, amigo, cuando quiera nomás nos juntamos ya a Los Ángeles, nomás usted me dice, nomás yo viajo, nos vamos y me da el ojo nomás y nos vamos a matar unos chanchos, güey, vamos a hacer un cordero al palo, nomás, amigo, cuando quiera nomás.
0: Eso bien, chale. Oye, Danilo, estoy en Puerto Montt, ¿cierto?
1: ¡Eso! ¿En Puerto Montt?
0: Almagro con Alessandri.
1: Sí, en Puerto Montt. Atención a la gente que está en sintonía por la 101.9 allá en Puerto Montt. Accidente en Diego de Almagro con Alessandri. Precaución, una colisión de dos vehículos menores. Al abrazo a nuestros queridos amigos reporteros de calles y carreteras.
6: Hola, hola, hola, bella Cari, ¿cómo estás?
0: Hola,
6: yo muy bien,
0: Yanita.
6: ¿Y tú qué tal? Saludo desde Los Ángeles, aquí vamos en patota, camino a la casita. Saludo a Paulo, Andrés, ya mi Andrés, Ignacio, besito. Aquí vamos la familia y nuestros a Germain a guardarnos porque viene la lluvia más fuerte.
0: Aguante, familia, los queremos mucho. Saludos para el cachorro y saludos también para tu hermoso esposo. Te queremos, Yasnita. La Clau igual nos tiene saluditos.
1: Hola, Cari, saludos desde Viña del Mar y bienvenido, Danilo. Muchas gracias, Clau. Un abrazo para ti y esos gigantes.
0: ¿Alguien más tengo por aquí? Mira, mi amigo Luis, ¿qué se está comiendo ahí?
1: ¿Chapsuí? ¿Chapsuí o no?
0: Nosotros almorzamos chapsuí.
1: Chapsuí de pollo.
7: Hola, hola, hola, por este lado. Chicarito, chiquita Karina Gutiérrez. Bueno, el amiguito también, el amigo Danilo, buscando los mejores voces de la radio.
0: Por supuesto,
7: ahí llegan los mejores. Bueno, le mando un saludo muy cordial a los dos, que tengan un buen día de trabajo profesionalmente. Y bueno, con alto cariño, che Carlito por este lado, por acá de Viña hacia Valparaíso, los de nuevo chiquita Karina, Danilo, buena voz.
1: Gracias, amigo, un abrazo gigante para ti, que tengas lindo término de día.
0: Oye, qué bacán, Danilo, ¿qué se siente que te regaloneen tanto acá en la radio, que te dé la bienvenida, que te digan que eres lindo?
1: Me siento emocionado, mira, la verdad que gracias por decirme lindo, pero cuando vean mi foto el celular va a explotar, así que no se pierde nada.
0: Oye, Danilo, ya, tú tenés tu programa en la otra radio, nos vamos a olvidar de ese programa.
1: Oye, no, pero de verdad, pero sí, se llamaba así el programa.
0: ¿Cómo se llamaba?
1: Lo puedo decir de verdad.
0: Dale, nomás y ya, para.
1: El programa se llamaba Con el Chico al Aire.
0: Con el
1: ¿Por qué? ¿Por qué se llama? Porque obviamente yo soy pequeño, bueno, para la gente que
0: bajito,
1: dice, soy bajito, soy una persona de bajo porte, mido 1.55 m, y obviamente como estaba haciendo radio, estaba al aire, el nombre pegaba claramente para lo que se esperaba hacer. Pero
0: ahora entre todos podríamos buscar un nombre para el nuevo programa del chico, ¿eh?

0: Puerto Montt. No estaría malo, ¿eh?
1: Carinita Gutiérrez, Didi Móvil de acá de Yerevana, una consulta le iba a hacerle.
2: Consulte nomás.
1: Hacerle la consulta.
2: ¿A él?
1: ¿Está lloviendo mucho allá? Porque dijeron que iba a llover acá hasta hoy día ya.
2: No, qué lluvia, no, qué tormenta.
0: Qué lluvia, amigos, 31 grados tuvimos en Temuco hoy día con un solazo maravilloso. La gente ni siquiera.
3: Hola, hola, ¿cómo están? Yo muy bien, ¿y tú qué tal? ¿Cómo estás? Cita Karina Gutiérrez, muy buenas tardes por acá, reportando sintonía como siempre, Miguelín del 8. Somos un 7.
2: Aguante, amigo Miguelín del 8.
4: Hola, hola, hola, ¿cómo están? Yo muy bien, ¿y ustedes qué tal?
2: La chica Ceci, aquí tenía otra chica más, ella es nuestra chica Ceci de Valparaíso, también presente.
5: Oye, que está cambiada la chombi.
2: La Chofi está cambiada. Cambiamos la Chofi por Danilo ahora.
1: Oiga, Carinita Gutiérrez, podríamos ponerle el programa del chico en la punto 7.
2: Póngale nombre al programa del chico que tenga ahí en Puerto Montt. ¿A qué hora vaya a estar tú en Puerto?
0: De 9 a 13 horas y de 17 a 19 horas.
2: Ay, esto se viene bueno, ya. Usted ocupe su imaginación nomás. Por mientras.
6: Es una buenísima.
0: Temazo. Oh, temazo. ¿Sabes? Este tema, ¿sabes por qué me gusta?
2: ¿Por qué?
0: Porque me han llegado un montón de puñaladas en mi vida.
2: Oh.
0: Lamentablemente.
2: Lo dejamos junto a puñaladas, amigo de los artistas, y Tute Lauta.
7: Esa

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1: 20 horas con 6 minutos, momento de actualización de noticias acá en Punto 7.
2: Según la última edición de la encuesta Data Influye, correspondiente a septiembre de este año, el presidente José Antonio Kast registró su nivel de aprobación más bajo desde el comienzo de su mandato. En concreto, la aprobación del mandatario alcanzó un 25%, 11 puntos menos que el 36% registrado en agosto. La desaprobación, en tanto, llega al 62% frente al 61% del mes anterior, mientras que un 13% no aprueba ni desaprueba su conducción. Por su parte, el gobierno registra un 24% de aprobación, 9 puntos menos que en agosto, un 33%. Un 61% lo desaprueba y un 15% no aprueba ni desaprueba. En la evaluación de algunos ministros que tienen sobre un 35% de nivel de conocimiento, el de Vivienda y Urbanismo, Iván Poduje, es el que registra la mayor opinión positiva con 29%. Seguido de cerca por la titular de Salud, Mai Chomalí, con un 27%, mientras que la de Energía, Jimena Rincón, es la que presenta la mayor opinión negativa con 48%, seguida por el ministro de Hacienda, Jorge Quirós, con un 46%. En cuanto a los anuncios realizados por el gobierno, las mayores percepciones de retroceso se registran en crecimiento económico y empleo con un 58%, inflación y costo de vida 56% y medio ambiente y desarrollo sostenible con un 51%.

0: cambiando de informaciones, tres delincuentes fueron detenidos tras protagonizar un portonazo en Penco, en la región del Biobío. Tras no lograr huir en el vehículo hurtado, se subieron a una micro, siendo detenidos en Lirquén. Esta particular situación ocurrió a eso de las 16:30 horas, cuando tres delincuentes que robaron un vehículo bajo la modalidad de portonazo en calle Membrilla con Carrera, no obstante, cuando intentaban abandonar el lugar, se encontraron con una calle sin salida. Como no conocían el sector, finalmente resolvieron abandonar el auto, llevándose consigo un notebook y dinero en efectivo que estaba al interior del móvil. Huyeron a pie y luego tomaron un bus de la locomoción colectiva que se dirigía a Tomé. Pero la víctima del portonazo alertó lo ocurrido a carabineros. Así, personal de la Tercera Comisaría de Penco y la tenencia de Lirquén fiscalizó a las micros que se dirigían a Tomé en la ruta 150, dando con los responsables que iban como pasajeros. Se logró la detención de estos tres, que correspondían a un mayor de edad y dos menores, y se pudo recuperar la totalidad de las especies que habían sustraído, relató a Radio Bio Bio el capitán Matías Lara de la Tercera Comisaría de Penco. Los delincuentes también portaban un arma de juguete que usaron para intimidar a la víctima. Los pasajeros aseguraron que los sujetos subieron armados a la micro.
1: Último, les contamos que Marisol Rojas dio el primer paso para llegar a la Corte Suprema, aunque sin un respaldo unánime. La Comisión de Constitución del Senado aprobó su nominación con 3 votos a favor y 2 abstenciones, entre ellas la de Paulina Odanovich, quien puso el foco en el historial de la magistrada en causas de derechos humanos y particularmente en sus criterios sobre prescripción e indemnizaciones a víctimas. La actual presidenta de la Corte de Apelaciones de Santiago busca ocupar la vacante que dejó María Teresa Letelier y ahora debe enfrentar. Yes.

0: 7:10, quedamos absolutamente actualizados con las informaciones en este boletín de noticias, aquí en Punto 7.
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0: Danilo, te tengo otra pega ahora.
1: A mí me encantan los desafíos. ¿Qué pasó?
0: Me encanta. Es que te estaba escuchando hablar ahora por interno y yo creo que te deberías dedicar a dar charlas motivacionales, oye.
1: Lo hice un tiempo, créeme. Lo hice un tiempo.
0: ¿Cómo te fue?
1: La verdad que di charlas radiales, motivacionales, y la verdad que me fue bien, pero al mismo tiempo quedé como con una sensación bastante ingrata.
0: Ya.
1: Porque siento que en la vida hay muchas personas que no les toman atención.
0: No,
1: y por eso pasan muchas cosas en la vida. Pero a raíz de eso me siento orgulloso porque en los lugares donde he ido y con la gente que he hablado, siempre uno deja una huella.
0: Eso es
1: verdad.
0: Entonces,
1: en realidad, eso es lo más grato de todo.
0: Yo, dentro de todo este paso radial, uno siempre trata de sacar lo mejor y lo positivo de nuestros colegas, ¿cierto? De las personas que uno va conociendo. Quizás

0: hoy día al aire. Después quizás en cuánto tiempo más nos vamos a volver a ver, juntar, claro. A juntar. Tenemos una junta pendiente de todas maneras.
1: Yo lo espero en Puerto Montt, yo les dije ya, así que no. Mi casa está disponible.
0: Y yo creo que sí. Eso es lo bonito, eso es lo rico que tenemos nosotros como colegas de Punto 7, que el lazo, no, sí, el hilo rojo, como dicen por ahí.
1: Es que lo que pasa que el lazo que uno siente cuando llega acá a esta radio es que, claro, nosotros sabemos que Punto 7 tiene muchas sucursales a nivel nacional, pero es como que fuera una sola, en realidad. Como que todos trabajamos para la misma radio, la misma esencia, todos tienen la esencia de la radio, y eso es lo más rico de esto, en realidad. Que eso no se pierda, a pesar de que hay colegas que están en Valparaíso, otros que están en Los Ángeles, acá en Temuco, yo que me voy mañana a Puerto Montt. La esencia no se pierde y lo bueno es que seguimos todos en comunicación.
0: Eso es lo
1: más
0: importante.
1: Entretenido de todo. Sí.
0: Eso es lo importante y lo bonito. Y lo mejor de todo es que tenemos a los mejores auditores que puede existir en la vida. Yo creo que nosotros, esta radio tiene a los mejores, a los más mejores. Esos son nuestros.
2: Hola, hola. ¿Cómo estás?
1: No.
2: Yo muy bien.
0: ¿Y tú qué tal?
2: Hola, hola, hola.
0: ¿Cómo estás?
2: Vamos a aplaudir.
3: Hola, Cari.
4: Hola, Dani.
1: Hola, hola.
4: Aquí reportando sintonía desde el fondo del Carmen. Hoy día sin instituto, sin estudios.
0: A sin estudios.
4: Con los niños.
0: Aguante, Dani. Besitos para ustedes, hermosas.
5: Y tanta puñalada, chico, que hasta le cortaron el porte. No.
0: Oye, ¿cómo son? Oye, acuérdense que nosotros tenemos una misión. Encontrarle el nombre, el programa, el chico, para Puerto Montt.
6: Hola, hola, Karinita, acá saludándote de Sosorno. Un saludo ahí al compita que te está acompañando.
0: Buena, buena.
6: Oye, su programa debería llamarse El Chico Sagranda en la Punto 7.
0: Todo por el chico Sagranda. Tú deberías ir anotando los nombres, por más de uno va a quedar.
7: Hola, Karinita, buenas tardes.
0: Hello.
7: Eduardo acá de Puerto Montt.
0: Buena, Lalito.
7: Esa canción hemos estado cantando todo el día, ayer también.
0: Eso.
7: Y mañana vamos a seguir. Así que saludos ahí a Danilo. Felicitaciones ahí por su nueva radio.
0: La nueva contratación.
7: La radial.
0: Gracias,
7: lo
0: amigo.
7: Esperando.
0: Familia, ¿están listos? ¿Están dispuestos a jugar con nosotros?
1: A ver.
0: Tenemos que encontrar un nombre del programa para nuestro amigo acá, para nuestro amigo Danilo, más conocido como El Chico.
8: Hola, Karina. Hola, Danilo.
0: Hola,
8: bienvenido,
0: hola.
8: A la Punto 7, Alex de Villa Alemana. Hoy yo le pondría a tu programa Lo Bueno Viene en Frasco Chico.
1: ¡Buen nombre!
0: Ya, Lo Bueno Viene en Frasco Chico.
1: Oye, para las personas que me quieran conocer en este momento, me pueden seguir en Instagram, ¿ya? Como El Chico Danilo, aunque usted no lo crea, es en mi Instagram. El Chico Danilo, me puede seguir ahí en Instagram.
0: El si Chico Danilo.
1: El Chico Danilo en Instagram. Oye, está bueno ese nombre, lo voy a anotar, ¿ah?
0: Dale.
1: ¿Cómo era?
0: Lo vamos a repetir.
1: Por favor.
8: Hola, Karina. Hola, Danilo. Bienvenido a la Punto 7, Alex de Villa Alemana.
1: Grande, Alex.
8: Hoy yo le pondría a tu programa Lo Bueno Viene en Frasco Chico.
1: Lo Bueno
0: Viene en Frasco Chico.
1: Buena.
9: Hola, pues Karina. Oye, buena onda el cabro, me hizo reír. Simpático, ojalá que le vaya bien.
1: Gracias, amigo.
9: Cuídate mucho, soy un 7. Saludos del paraíso.
1: Buena, grande.
10: Hola, Karina, ¿cómo está? Tanto tiempo aquí, usted sabe, por el amigo Floyd. Yo creo que deberían ponerle Lo Que Calla al Chico.
1: ¿Lo que qué?
0: Lo Que Calla al Chico. Lo Que Calla al Chico.
11: Te hablo acá desde el Cerro Mariposa en Valparaíso. Te habla el joven del aseo. Espero que te encuentres bien y tengas un buen programa. Yo soy un 7.
0: Aguante nuestro amigo Robertito. Besitos para ti, amigo Roberto Figueroa, presente también.
12: Karinita, buenas tardes. Oiga.
0: Buenas tardes.
12: Queríamos hacer un cambio. Yo quiero hacer un cambio.
0: A ver.
12: Le mandamos al Gustavo Fonchalva para allá. Y usted se viene para acá. Aquí la vamos a

0: Los chiquillos ya me tienen invitado al paraíso, ¿eh? Así que vamos a andar por allá revoloteando quizás en algún momento.
1: Oye, pero está bien, está bueno el trueque, ¿eh?
0: Está bueno el trueque, ¿no?
1: Sí.
0: No, hombre, hay un problema con Gustavito.
1: ¿Qué problema
0: tiene? Que no le gusta el frío.
1: Pobrecito.
0: No le gusta el frío, Gustavito.
1: Y su gatito. No.
0: Yo sé que Gustavito me está escuchando hasta ahora. Por ahí, ¿eh?
1: Lo queremos tanto.
0: Grande Gustavito ahí con su gatito.
1: No, ahí está en su salsa, pues en Valparaíso no hace frío.
0: Claro.
1: Tanto frío, por lo menos.
0: Claro, es verdad.
2: Yo le pondría el chico punto 7.
1: El chico punto 7, bueno. Ya.
3: Bueno. Lo bueno viene en frasco chico, así invita Karina, pero no se le olvide que el veneno también. Saludos.
1: Desde Montreal, Canadá.
0: Oye, un abrazo ahí a la gente que nos escucha International in the Mix Show.
1: Around the world.
4: Y esto, cabrón, qué buen día, ¿sabes qué? Vamos con todo en el chico.
0: Oye, acá me dicen uno igual.
1: A ver.
0: El chico del 7.
1: El chico del 7.
5: Hola, hola, hola, Karinita. ¿Cómo estás? Aquí yo estoy más o menos un poquito resfriada. Te llaman la Rosita de Concón.
1: Mira, mi
5: pero
1: Rosita.
5: Pero estoy tirando para arriba. Eso. Del resfriado, eso me pasó por callejera. Así que, bueno, te doy un gran saludo a ti, a tu amigo que está, que les vaya muy bien. Así que, y eso, pues, aquí estamos llamando para sintonía, que aquí estamos contigo, con tu amigo, estamos escuchándote, besitos, los quiero mucho.
1: Besitos, Rosita.
5: Saludos a mi hermanito de Nacho, que lo escucho por ahí, besitos, los quiero mucho. Chao, Karinita.
1: Chao, mi Rosita, mejórate.
0: Besitos para ti,
1: Valen. Harto líquido, sí, está resfriadita nuestra Rosita. No, Muchos besitos para ti, para el nieto, para la hija, para todo el mundo.
6: Carecita, acá Jorgito la Urca, que tenga buen turno hasta las 9, carecita.
1: Y a nosotros que estamos jugando era ¿por qué le están poniendo nombre al programa? Cuéntale, Danilo.
0: Bueno, ¿por qué le están poniendo nombre a mi programa? Porque el día viernes comienzo en el punto 7 Puerto Montt, así que usted con Cari, que era una reunión de pauta que tuvimos hace ratito atrás en este programa. La Cari me dijo, ¿y si le decimos a la gente que te coloque el nombre del programa? Pero es que bueno, ya, pero no un nombre cualquiera, tiene que ser un nombre entretenido. Y no abusen tampoco con el bullying, por
1: sí,
0: favor.
1: Sí,
0: oye, Cari, ¿puedo mandar un saludo, no?
1: Por supuesto, pues amigos, y aquí es su espacio también.
0: Oye, un abrazo gigante a una gran amiga que está en sintonía. Ella se llama Paula. Ya, es una gran amiga mía que ella hace todo este tema holístico, esotérico.
1: ¿Ah, en serio?
0: Sí. Así que si alguien me quiere tirar algo, tengo ficha, cabrón. Así que cuidado,
1: A ver, tenés que ocupar tu.
0: No, tengo todos mis santos aquí.
1: Muy bien.
0: Santo por aquí, santo rojo, por allá. Un asadito. Ah, no sé, de un supermercado, no tiene que.
1: ¡Un asadito!
0: Un abrazo ahí para la Paulita que está en nuestra sintonía hasta ahora de la tardecita.
1: Oye, la Paulita, ¿de dónde es la Paulita?
0: De Puerto Montt.
1: Linda.
0: Puerto Montt.
1: Aguante, Paulita. Oye, cuando nosotros nos toque ir a Puerto Montt, nos tiene que ir a ver también, ¿ah?
0: No, yo te voy a llevar donde ella para que te diga, tú, cuidado con tu futuro, porque te voy a analizar todas las cosas aquí, ¿ah?
1: Mire, mientras me diga que voy a ser millonaria, yo feliz.
7: Un nombre bueno sería que no quepa la menor duda.
1: Que no quepa la menor duda. Que no quepa la menor duda. Te dije o no que de aquí van a salir muy buenas ideas.
7: Igual puede ser el chico nota 7.
1: El chico nota 7. Oye, mira, acá tenemos tres mensajitos. A ver.
8: Por su nombre, Danilo, tu programa se podría llamar.
0: No.
8: A punto con los chicos.
1: A punto con los chicos. Vamos a la música. Oye, pero están buenos los nombres. Es que no me esperaba menos de ustedes.
0: Gracias los cabros.
9: Me dijo si solo.
1: Se nos viene Tony Dice junto a Plan B.
0: Ay, sí.
1: Solos.
0: ¿Cuándo?
1: Aquí, en punto 7.
0: Eso.
1: Solo va a tocar el viernes.
0: Solo me va a tocar el viernes.
1: Con el chico.

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0: la tarde aquí en Punto 7. Oye, quiero mandarle un saludo a mi hermana que está en la sintonía.
1: ¿Está escuchando igual?
0: Sí, está escuchando online. Patita Pizarro, un abrazo gigante para ella, que dijo que estaba tomando oncecita, escuchando, y también a mi cuñado que está en la sintonía de La Pega, y al Jona también, un abrazo para
1: ellos. Oye, ¿dónde trabaja él?
0: Él trabaja en el servicio público, él trabaja en el municipio de... O sea, le presta servicio a la municipio. Creo que hay una sala T ahí donde él trabaja.
1: Un besito entonces gigante para el cuñado de mi coleguita y también a su hermanita. Besitos enormes para ustedes.
0: Bueno, se está escuchando a mi hermana, está mi madre conectada ahí también, así que abrazo.
1: Y besitos.

0: sería bobio.
1: ¡Era su mami, mami!
2: No, Carinita Gutiérrez, como es un matinal, pongámosle el matinal del chico. Ya, amiga mía, Carina Gutiérrez, vivimos en la calle alemana, he contado y podemos decir que llegamos a la meta.
0: ¡Fantástico!
2: Así que vamos a cargar combustible y nos vamos para la casita.
0: ¡Buena!
2: Muchas gracias. Me ha hecho reír mucho con el programa ahí del chiquitito y bueno, el matinal del chico le quedaría un buen nombre ahí al programa ahí del joven, ¿eh? Así que suerte, éxito amigo, que le vaya muy bien este programa.
0: Gracias, amigo.
2: Y nos estaremos escuchando en alguna otra oportunidad.
0: Buena, buena.
2: Chao, cuídense.
0: Chao, Madrid, éxito. Que descanse llegando a la casita. Carlitos.
3: Hola, Karin, ¿cómo están por allá? Saludos. Podría ser algo así como 0.7, 1.20 de pura sabrosura.
0: 1.20, no, pero es 1.55.
4: Ya, no te pongas, joder. No te pongas.
0: Te dejo más chiquitito,
4: dejaste más chico lo que soy.
5: Le vamos a poner el chico que la lleva en la 0.7.
0: Mira, mira.
6: Yo le colocaría a todo ritmo la música, con ritmo.
0: Con ritmo, ya.
6: Cadenita, otro nombre, escuchando la radio con el chico.
0: Escuchando la radio con
7: buena,
0: el chico.
7: Buena, buena. Cadenita, si no te pongas, pásala bien con el chico en la 0.7.
0: No es malo, no es malo. No es malo. El chico rico, alegría. Bien, chico de la chico.
4: Oiga,
0: rico.
4: No, repite esa, por favor, repítelo, repítelo, por favor, repítelo.
0: El chico rico, alegría.
4: Oiga, doña Rosa, por favor, no me diga esas cosas porque yo me enamoro fácil, ¿eh? Lo único que le... Después no me hago responsable, oiga.
0: Después le van a romper su corazoncito chiquitito que tiene.
4: Oye, un abrazo a un amigo ahí, Hugo Manuel, que está en tránsito hasta ahora escuchando la 0.7.
0: Bien, Huguito, buen tubito.
5: ¿Cuál mejor le pondría? El chico cuático, pero todos lo quieren y lo van a querer siempre.
4: ¡Ay, qué lindo, don José!
0: El chico cuático, pero todos lo quieren.
5: Yo le pondría desde ahora la idea del chico.
8: Podrían colocarle el...
0: ¿Cómo?
8: El programa del Tachuela Chico.
0: Yo sabía.
9: Hola, Karinita, soy Delia de Rodelillo, besitos.
0: Besito, Delia.
6: Yo le pondría, no se equivoquen con el chico.
0: No se equivoquen con el chico.
10: Buenas tardes, Karina Gutiérrez, ¿cómo está?
0: Oiga, muy buenas tardes, amigo Danilo.
10: Buenas tardes, amigo. El joven bajito que está ahí. Le vamos a poner el programa el Danilo 2, porque yo soy Danilo 1.
4: Buena, buena, perrito, buena, perrito.
0: El Danilo 2.
6: Pasando el frío con el chico a punto.
0: Oye, acá nosotros estamos en esa, pasando el frío con el chico.
11: Una vez me dijeron, un pues, buena, está ahí bueno. Buena, machucado, me decían. Yo digo, no, si no tengo ni moretón que yo sepa, no estoy tan machucado. No me dice, machucado, vaya que al hijo.
12: Hola, Karinita. Hola, Danilo. Yo le pondría
0: hola, hola.
12: Tu programa. Bienvenidos a gozarla en la 0.7 con el arquero de Tacataca.
0: Con el arquero de Tacataca.
13: Cando la mañana.
14: A carretear ahora, está en Temuco.
0: Y aprovechar.
14: Un abrazo, Torrito, un agrado volverte a escuchar.
4: Gracias, amigo.
14: Ahí estaremos al reporte el día de mañana. Karinita, Danilito, hasta el viernes. No, yo creo que mañana voy a estar en la radio.
4: No, mañana no.
14: Ya, eso. Un abrazo para todos los que estuvieron a la escucha. Y como siempre, ¡chao!
4: ¡Will Corobá! Oye. Tírame los besitos ahora, vos. Que él me tiraba besitos. Decía, besito, ñañilo. Tírame los besitos ahora, vos. A ver si te atreví.
0: Anda tímido.
14: Ya, amigo. Danilo. ¿Te puedo tuitear, no es cierto?
4: Sí, también, amigo, nomás.
14: Ya, vamos. Mira. El nombre que va a poner a tu programa, Tócamela, chiquito.
0: ¡Power! A ver, mándale un power.
4: Mándale un power. ¿Ah, yo?
0: Sí.
14: ¡Power!
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0: Hoy han salido buenos nombres, te dije, ¿no, Daniela?
4: Con esto, si la jefatura está escuchando, señoras y señores, parece que el día viernes no voy a salir al aire.
6: Yo le pondría el punto del...

0: Hola, Chiquillo.
1: Hola, hola.
0: O sea que con esa amiga podríamos decir que el chico está protegido.
1: Correcto, ¿verdad? Con la Pauli estoy protegido, compadre. ¿Eh?
2: Cuando se la
3: va, el chico está protegido. Hola, tía Cadi, aquí reportándose Maximiliano.
4: ¡Un grande Maximiliano!
5: ¡Sí! El programa debería llamarse El Chico Suena Mañana y Tarde.
6: Danielito, mucha suerte en todo, amigo, allá en Puerto Montt.
1: Gracias, amiguito.
6: Fue un grato placer. Y mi pregunta es, ¿ya? ¿Vas a ser Team Bloqueo WhatsApp o Team Libertad WhatsApp?
1: ¡Oh! Buena pregunta.
6: El programa sería El Chico Se Presta, No Se Vende.
4: El Chico Se Presta, No
1: bueno,
4: Se Vende.
1: Bueno, ¿puedo responder la pregunta, no?
4: Por favor.
1: La pregunta, señoras y señores, que me hizo el amigo, si yo voy a ser Team Bloqueo o Team Libertad.
4: Y esto dice...
1: más o menos así. En una conversación con mi persona, con mi yo íntimo, llegamos a la conclusión de que el programa tiene que ser entretenido, con ritmo, con alegría, con optimismo. Es por eso que vamos a hacer WhatsApp Libre.
7: Rumba, cueca y mambo.
8: Hola, Cari. ¿Cómo se llama el programa con el chico al aire? Se amplían en Puerto Montt porque yo mandé todos los días malo.
4: Oye, qué manera de pasarlo bien, de disfrutar. Se agradece todo el cariño, todo el amor, la tremenda sintonía que nos entregan día a día.
1: Adivina, más, Daniela. Adivina quién me habló.
4: ¿Quién te habló? ¿El chico?
1: ¿Qué lo viste más?
4: ¿Quién, el jefe?
1: No.
4: Ah, me asustaste, no, oye.
1: La Javi.
4: ¿Qué te dice la Javi?
1: ¡Hola! Che, yo les mandé un saludo. Pero Javi ya no... Eso fue en el bloque anterior.
4: Pero ya salió al aire, dile para que no se sienta.
1: Javi,
4: mal.
1: Ya saliste al aire, ya recibimos tu mensaje. Lo que me sopló el chico, Dios mío, no puedo.
4: Ay, Dios mío.
1: Alexítico. Ah, no, es otro.
4: No vamos a repetir lo que dice Leo Rey.
1: Alexítico.
4: Damos un besito al grupo de la noche, aquí
1: en Punto 7.

0: minutos nos separan de las 9 de la noche, queridísima gran familia.
1: Así es.
0: Qué honor haber estado compartiendo con el chico esta tarde. Mañana, bueno, mañana también vamos a seguir compartiendo y al viernes disfrutando de toda su compañía para nuestros auditores de Radio.7 Puerto Montt.
1: Así es, el viernes me encuentro con mi gente linda de Puerto Montt a las 9 de la mañana para que sintonicen la 101.9.7 Puerto Montt. Nos vamos a encontrar el día viernes. Oye, por mi parte, quiero tomarme la licencia y dar las gracias, de verdad, las gracias

0: linda, de verdad que me voy contento, me voy con un aire maravilloso para entregarles toda mi energía desde el viernes para adelante, así que nada, de verdad. Y Cari, una tremenda profesional, hay que admitirlo, una destreza increíble en los controles, y me encanta trabajar con gente como tú que tenga esa destreza, se nota los años de carrera en esto, así que de verdad te lo digo honestamente y ante la gente, muy, muy buena, mis felicitaciones por este espacio que es muy difícil estar conectado por todo Chile, recibes mucho WhatsApp y de verdad que me siento muy contento también que me hayas brindado y me hayas dado la oportunidad de estar y compartir contigo en tu espacio igual.
1: Nosotros felices de tenerte acá, Danilo, no te olvides nunca que tienes unos colegas que te quieren mucho, que te

0: apoyamos mucho. Lo que necesites, cuenta con nosotros.
1: Muchas gracias, de verdad.
0: Y de verdad que esta conexión que se dio maravillosa junto a ti, la Javi, junto a todos nuestros colegas de Radio.7 a nivel nacional, que no se pierda nunca. Somos un gran equipo, somos una gran familia que se llama .7.
1: Sí.
0: Y te damos la bienvenida, pero con todo, Danilo. Te queremos mucho.
1: Gracias.
0: Solo éxito. Mucho, mucho, mucho éxito, muchas bendiciones para ti y que te vaya excelente. Te deseamos lo mejor del mundo mundial.
1: Gracias, de verdad, muchas gracias por eso, de verdad que me voy llenito y no me voy a olvidar de ustedes. Tenemos una junta pendiente, ¿ah? Tenemos una junta pendiente. Pues... Chico Danilo, me pueden seguir ahí en Instagram, el Chico Danilo, usted me sigue nomás ahí, le pone seguir y yo lo sigo de vuelta, porque yo no le doy color, yo sigo a toda la gente, aunque me aumenta 10.000 seguidores, no importa.
0: Eso es mejor todavía.
1: Mejor todavía.
0: Y más pega para nosotros, así que eso es bueno, siga a nuestro amigo Chico Danilo en redes sociales. Nos tenemos que ir, familia. Agradecida por la sintonía, agradecida siempre por todo el cariño, por todo el amor que nos entregan día a día. Nos vamos junto a Romeo Santos.
1: Y yo justo me quería ir con este tema. ¿Sabes por qué?
0: ¿Sabes por qué? ¿Por qué?
1: Porque te quería hacer una propuesta indecente.
0: No, pero Dani. Qué bien te ves. Así se llama esta canción, Propuesta Indecente, para ustedes. En punto 7. Chao, Danilo, cuídate.

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0: piropo igual, ¿eh?
1: Oye, sí, me enamoré. Casémonos.
2: Hola, mi nombre sería Gózala con el chico.

entretenido, muy lúdico, buen vocabulario amplio, excelente. Buena dupla, lo hizo con la Karen, lo hizo contigo, Cari, excelente. Y yo le pondría su

0: No, yo le pondría un nombre que no existiera, que no lo copien del chico y todo eso. Mira, ¿sabes cómo le pondría yo? El regreso del que nunca fue, porque terminó en la punta de la mesa redonda. Ese es bueno, ese nombre es bueno.
1: Hola, hola, ¿cómo están? Espero que bien. Yo le pondría la película
2: Por el punto del chico.